0: Pointer se las andan aventando. Por favor, le pido a la mente humana también que reflexione. Y que por favor, de la manera más atenta, pongan las intermitentes y vayan a la velocidad pertinente. Ay, ya, corazón, ya, quítame eso, porque la neta sí me está dando bien harto miedo. Ya, ya, ya, ya, corazón, ya. No te vayas a pasar de lanza y parillo machín. Ahora sí, regrésame a mis cumbiecitas preciosas.
1: Y doña Panchi, si me pudiera dar mi horroróscopo, es el 13 de julio de 1988. Y un agarrón de Nacha, por favor. Claro. Gracias.
0: Que sí, claro que sí, mi Luisito, para ti lo que quieras, agarronzote de Nacha. Dale, corazón, ya me andaba dando yo misma el pendiente conmigo misma. Número de la suerte para ti, Luis, es el número 252.
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0: Ay, corazón, mira, yo de todo corazón los alejo de esa maldición. Saluditos al Pancholín.
3: A mí, doña Panchis, mándame un agarrón de Nacha y un téngala al güerito cabeza de mazapán, que anda bien tendido aquí.
0: Ándale, anda sobre la idea el güerito, no, mira, ándame, mandaron la foto que anda chambié y chambié, nomás no sean malitos de perdido, denle sus 50 pesitos del día.
4: ¡Téngala! Francisca, buenas tardes, a mí agarrón de pompa y pues el lengüetazo, de pompis, porque casi no tengo pompas, doña, ya, así muy escaso,
0: ¿verdad? No, no te preocupes, corazón, y tampoco te sientas mal por eso, mira, al final de cuentas yo mando el agarrón de Nacha. Ya cada uno sabrá si le duele o no le duele, dependiendo de cuánta cantidad existe.
4: ¿Verdad? ¿Verdad? Así muy suavecito. Buenas tardes, doña Francisca. No le pido mi horóscopo porque nunca me lo da. Buenas tardes.
0: Ah, o sea, ¿me estás reclamando o qué rollo? Pero sí, lo que te voy a mandar es un agarrón de Nacha, pero suavecito, producción. Mándale uno así suavecito para que no le duela.
5: Muy buenas tardes, doña Francisca. ¿Me le puede mandar un agarrón de Nacha a Marquitos que anda bien mojado? Una chambié y chambié. ¿Me puede dar mi horóscopo? Escorpión.
0: Claro que sí, mira, corazón. Ese Marquito se te va a tener que aliviar. O sea, la mera verdad. Que se alivian al Marquito, porque luego ya de repente ya le anda. Pues bueno, a ti, corazón, ya te la sabes. Ya te la ayunó. Mira, te van a incitar a la bebedera esta semana, pero de ti dependerá no caer en la tentación.
6: Buenas tardes, buenas tardes. A ver si me puedes mandar mi horóscopo 27 de enero del 89 y un agarrón de Nachos.
0: Ándale, mi vida, número de la suerte es el 167 para ti.
7: Buenas tardes, doña Panchita. 2 de julio del 93. A mí no me mande un agarrón. A mí mándeme una buena nalgada porque, para entender ya.
0: Ay, corazón, a ver, por favor, Jorgito, dime qué es lo que necesitas entender, o sea, es que mira, ya cuántas veces te he leído el horóscopo y sigues en las mismas, corazón, o sea, ya, lo tuyo tiene que ser mano dura, lo tuyo no queda con un agarrón o con una nalgada, o sea, la verdad es que a ti ya hay que aplicarte un castigo mucho más duro.
8: ¡Véngala! Se le va a aparecer la niña, doña Francis, se le va a aparecer la niña.
0: Ay, no me digas eso. Corazón.
8: Ya no ha salido, ¿verdad? Ya le dio miedo, ya se aburrió, yo creo, la niña.
0: Mira, ¿qué crees que a mí ya la niña no se me ha aparecido en estos lugares? Es que, ¿sabes qué? Te voy a decir una cosa. Yo pedí este horario porque antes que venía en la noche, la mera verdad es que ya cuando salía de aquí sí me daba pendiente. Luego, mira, no es por nada, pero los que han venido aquí a cabina de la mejor saben que hay un pasillito y luego hay unas escaleras. Y es el lugar donde se ve más tenebroso, ahí donde está mi Tony. Ahí es donde se aparece la niña. Pero no se preocupe, no, ahorita ya no se aparece.
9: Doña Panchisca, ¿me puede dar mi horóscopo del 9 de febrero de 1998?
0: Órale, claro que sí, corazón, nomás no me ande copiando. No te creas, si somos del mismo barrio, ¿a poco cree que no lo conozco? ¡Véngala! No, es que a veces sí se me sale lo chilangote.
10: Buenas, doña Francisca. A mí échame mi horóscopo del 26 de noviembre del 78. Híjole, y pues a mí denme unas agarradas de sí, sí. Siquiera para sentir el espíritu.
0: Ay, Diosito santo, Sandy, espérate, a ver. Espérate, Sandy, a ver, vamos a ver. Déjame meto aquí a la foto de perfil de la Sandy. No, hombre, espérate. Es que duele, Sandy, no seas así. O sea, estás viendo, Sandy, estás viendo. Yo no quiero maltratar a nadie. Me sales con esto, Sandy. Espérate, hasta me dio el bochorno, producción. No seas malito. No, mira, ya me ibas a poner la otra canción. Espérate, producción, mira, pásame mi agua primero porque la Sandy ya me anda pidiendo otras cosas. O sea, ¿sabes qué es lo malo? Que me lo está pidiendo aquí enfrente de todos. O sea, de perdido le hubiera puesto anónimo. Pero ya se me ocurrió decir el nombre, o sea, pues ya, ¿qué le hago, verdad? Nombre, para que vean de qué nivel anda doña Francisca Rivadere. Ay, Diosito santo, qué bochorno.
7: Aquí somos del mismo. Es que últimamente he andado muy migajero, doña Panchis. Quiero que me quite ese maldito vicio de andar de migajero.
0: Ay, corazoncitos míos, sí. ¿Qué te he dicho de ser migajero? Es que ser migajero no te va a dejar nada bueno, Jorge. Acuérdate lo que hablamos la vez pasada. O sea, fue una plática bien extensa en la que te dije que ser migajero no deja nada bueno en esta vida. Mira, ni ser migajero en el trabajo, mucho menos en el amor, y mucho tampoco en las amistades hay que ser migajero. Hay que darse su lugar, hay que respetarse, ¿verdad? Primero, antes que nada, antes que otra cosa, la integridad de uno mismo. O sea, el amor propio. O sea, yo sé que siempre nos hablan bien choteado de eso y a veces hasta como que ya le agarramos cierta tiña. Pero mira, corazón, de la manera más atenta te voy a pedir... Ya no andes de migajero. Por favor, bebé. Cuídate mucho, Jorgito. Vas a encontrar a alguien que te valore. Pero ya, quiero que el próximo mensaje que me envíes el día de mañana hagas una introspección en ti mismo y me digas, doña Francisca Rivadeneira, gracias a ti, dejé de ser migajero.
11: Doña Francisca, buenas tardes, muñeca hermosa. ¿Te puedo mandar mi horóscopo? Soy del 13 de noviembre del 86, a ver qué me repara el destino. Muchas gracias, saluditos, un fuerte abrazo.
0: Saluditos, Florecita, pues claro que sí, mira, la verdad es que el destino sí tiene que repararte algunas cosas en las que no has andado muy bien, corazón, y tú sabes de lo que estamos hablando porque me has contado alguna de tus penas, pero mira, no te preocupes, no hay pan que con pena, no es cierto, verdadero, al revés, no hay pena que con pan no se quite, ay, bueno, eso, corazón. Pero mira, Florecita, número de la suerte para ti es el número 116. Va a haber una persona que está tocando próximamente a tu vida, pero aquí no me dicen las cartas si precisamente de amor se trata. Lo que sí es que date la oportunidad, pero primero conoce.
12: Bueno, Doña Panchis, por favor, aviénteme mi horóscopo y mi agarrón de Nacha y mi beso de petrolero.
0: Esos sí son exclusivos de mi árabe. Ahora sí que con la pena no, pero no se los puedo mandar tan así.
12: ¡Venga! ¡Jefa!
0: ¡Párame, burras! ¡Ahí voy! Ya me despido, corazones, porque ahora sí al burra se le dio la gana de venir por mí. ¡Vaya, condenado chamaco! Es que hoy descansa mi burras. Hoy descansa mi burras. Ahorita vamos a ir a buscar unos tamalitos y un champurrado porque mi burra se lo merece. Pero bueno, ya me voy. Gracias, burras, por venir por mí. Ahorita salgo allá afuera. No seas malito, cuando abra la puerta extiéndeme así el paraguas porque no me voy a mojar. No me quiero mojar y además hoy me vine en chanclas. Ay, disculpe usted, lo bueno que nadie me ve. Pero bueno, ya me voy. Pásesela bonito. Por favor, tome mucha agüita, yo sé que está haciendo un poquito de fresquito y a veces el agua no se antoja, pero haga el intento, no se me quede deshidratadito. Nada más eso sí, no vaya a tomar caguama. Es muy temprano para que usted ande tomando caguama y además es lunes. Que tenga bonita tarde.

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7: 6:40 San Luis, 6:40 de la tarde, estás en la mejor 90.9 y tú lo sabes, lunes de sentir estas rolitas de señor y señora dolida, así que ¿qué te parece, producción, si nos vamos con la primera para que empecemos con esta lista y por fin pues nos desahoguemos, ¿no? Si tú necesitas desahogarte, pues cántale, cántale bien machín, porque ¿con qué vamos a comenzar, producción? Pásame la rola. Melancólico, producción. ¿Qué te ha pasado? ¿Quién te ha dañado tu corazón?

Vámonos, San Luis, sí tenemos chismecito. ¿Tú crees que este chismecito me llegó a las redes sociales? Ya, hay que destaparlo, producción, hay que destaparlo.

0: necesitamos la dosis diaria de chismecito del día de hoy. Así que para bien las orejas, chiquitini, pon mucha atención porque ahí te va. Y la neta sí me dice Cari Parillo Machine. Y sí, la neta, ya habíamos aguantado este chismecito porque estaba... Teníamos fila de chismecito. Pero a ver, ahí te va. Y necesitamos que te prepares con tu respuesta a través del 44 45 80 13 73. Y dice más o menos así. Obviamente todo va anónimo, pero dice: Cari, llevo 3 años de relación con mi pareja. Llevamos ya 2 de casados. O sea que en total llevan ya 5 añotes, ¿ok? 5 años de casados llevan esta pareja, ¿verdad? Son hombre y mujer, hombre y mujer. Y te lo especifico porque la historia lo requiere, ¿verdad? Pero dice Cari, después de estos 5 años, yo siento que la hemos pasado bastante bien. Afortunadamente, hemos tenido muy pocos conflictos y todos hemos logrado solucionarlos de manera idónea. Pero hasta hace unas semanas, a mi pareja se le ocurrió la idea de que nos volviéramos pareja swinger. Dice, obviamente yo al principio lo pensé de manera muy interesante, hasta estaba entusiasmado por lo que podía pasar. Pero la verdad me di el tiempo de pensarlo y creo que yo no puedo aceptar eso de mi pareja. Porque además, pues bueno, nosotros nos conocimos en un momento en donde nuestras formas y nuestros valores están situados en el mismo lugar. Y la verdad creo que para que alguien pueda mantener una relación de ese estilo de vida, creo que debe tener una mentalidad bien enorme. Y no es que yo sea celoso y no es que yo quiera causar conflictos, pero la verdad es que creo que no puede ser algo sostenible a largo plazo. Dice, así que yo le dije a mi pareja que lo pensara bien, que no necesitábamos hacer eso, pero ella sigue en lo mismo, al grado de que cada vez más, debido a ese tema, hemos tenido muchísimas discusiones sin lograr un acuerdo. Entonces, yo necesito que me digan qué puedo hacer, porque definitivamente yo no estoy listo para ceder y dar ese paso. Si mi pareja y yo ya lo hemos hablado y ella me dice que si yo no estoy de acuerdo, pues entonces que mejor me aleje de su vida. Me dolió muchísimo porque obviamente el punto que yo tenía desde que me casé con ella es formar una vida larga y ser y estar juntos hasta que seamos viejitos. Pero creo que ese estilo de vida definitivamente no es para mí. ¡Ay, producción! Es que imagínate, o sea, ya te lo propuso, ¿no? Te lo propuso, pero no te está preguntando, o sea, no te está preguntando el hecho de ¿estás de acuerdo o no? O sea, más bien como que se lo quiere imponer. Y si no está de acuerdo, ella le dice, pues ¿sabes qué? Si tú no estás de acuerdo, pues déjame sola. O sea, ya después de 5 años de relación, pues yo me voy, ¿verdad? Agarro mis cosas y me voy. Él, pues le lastima mucho esta situación. Pero a ver, pareja swinger, ¿qué es, chiquitín? ¿Qué significa? ¿Con qué se come? Básicamente, una pareja swinger es una relación, escúchalo bien, una relación estable que decide explorar su sexualidad de manera libre, consciente, consensuada, ya sea con otras personas o parejas. Pero por lo general, siempre comparten esta experiencia en conjunto. Entonces, a diferencia de otras relaciones, pues estas experiencias, sí, las viven juntos, las viven en el mismo espacio, pero con el intercambio de pareja. Entonces, básicamente es lo que esta chica le está pidiendo a su esposo, que ya tienen 2 años de casados, 3 años en relación, o sea, 5 años conviviendo juntos de esa manera. Entonces, ¿tú qué le dirías? ¿Qué consejo le darías? 44 45 80 13 73 es nuestro chismesazo del día de hoy, así que los escucho a través de WhatsApp. Pero primero, vámonos con esta rolita, chiquitín. Vámonos con esta rolita para que le pienses qué respuesta me vas a decir. Bueno, a mí no, a ellos, ¿verdad? A él, en todo caso.
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0: través de WhatsApp. ¿Tú qué opinas de este tema, oye? Porque de pronto a lo mejor de escuchar el término, pues ay, cualquier persona puede decir, ah, sería interesante, pero obviamente esto implica una mentalidad de por medio y estar consciente de un buen de cosas. Así que, te escucho.
1: Cari, Cari, para mí, que la mujer ya anda de más.
0: Oh, my gosh.
1: Y tiene, siente culpa y no haya cómo justificar.
0: Oh, my God.
1: Pues que lo que quiere hacer que la pareja entre al mismo juego y así poder decir que entre los dos hicieron lo mismo.
0: Oh, my God.
1: Y al final de cuentas ella va a venir diciéndole al esposo, mira, te presento un amigo el cual quiere compartir, pero de antemano sabemos que ese amigo ya desde cuándo la comparte.
0: Oh, my God. ¿Puede ser posible eso? Puede ser.
2: Ay, amigo, ya te hicieron chanchullo. Por ahí ya probó tu pareja otras mieles y le gustó. Y para no sentirse culpable te quiere involucrar a ti.
0: Oh, my God.
2: Huye de ahí, estás a buen tiempo.
0: Le daría.
3: No, hombre, Cari, yo creo que para mí se me hace que esa chava ya lo debe haber hecho anteriormente y por eso se lo está pidiendo a su pareja, porque yo creo que ya lo hizo, ya lo experimentó con alguien más que la invitó a hacer ese tipo de acto.
0: Híjole, pues sí, ¿no? Porque a lo mejor, o sea, dentro de la historia que él nos platica, nos dice, o sea, no es como que estén tomando una decisión juntos, así como decir, a ver, ¿qué pasaría si damos el paso? ¿Qué pasaría si no lo damos? O sea, no es como una decisión que estén tomando en conjunto, sino más bien es como que ella quiere, pues, que él dé ese paso y que si no lo hace, pues mejor se retira, ¿no?
4: Cari, Cari, para mí no anda de más la mujer, pero a lo mejor ya se aburrió de comer lo mismo.
1: ¿Qué lo quisiera hacer?
4: Y quiere experimentar algo nuevo, pero sin dañar su relación. Yo diría que en el mejor que hablen bien y no fuga.
0: Ok, ok, bueno, sería lo real, ¿no? O sea, porque el rollo de esto es que cuando tú tienes una relación de este estilo, pues sí debe de haber un acuerdo mutuo, ¿no? O sea, ambos miembros de la pareja deben estar totalmente de acuerdo y dar el consentimiento antes de participar, ¿no? Para que todos estén en el mismo plano, para que todos estén en la misma línea y luego no haya este desorden o este caos de es que tú dijiste y es que tú hiciste. O sea, evitarse ese tipo de conflictos, pero sí tienes que estar bien consciente de la decisión que vas a tomar.
5: Oye, Cari, yo dejé de ser pareja de swinger del Yesa y del Barbón. Ajá. Y del Emanuelo. La verdad, eran muy bruscos y me lastimaron mi corazoncito.
0: ¡Ah, pobrecito del Pelucas! ¡Hombre!
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0: Cari, yo pienso que este chavo tiene la solución bien fácil. Mira, no le gusta hacer eso de parejas así. Entonces, la mujer ya le puso bien fácil la respuesta. Si no quieres, no sepárate. Entonces, hay que separarse, ¿no? Antes de que lo lastimen más. Bueno, esa es mi humilde opinión.
1: Pues sí, porque imagínate, si a ti te lanzan ese ultimato que a lo mejor ni siquiera quería escuchar, o sea, a lo mejor él pretendía escuchar otro tipo de cosas, no que le dieran un ultimato, ¿no? Decidir juntos, más no el ultimátum de la relación.
2: Cari, ¿me puedes poner la de cerquita de ti, de la firma, por favor?
3: Okay. Ya lo hice, ya.
2: Bonita noche.
1: Oscar, gracias.
4: De comer lo mismo.
1: ¿Qué?
5: Cari, no, pues esa, a ese compadre ya le hicieron de chivo los tamales. Ya que ni le busque, porque esa mujer ya probó otras mieles.
1: Oh,
6: eso, Cari, no, pues yo pienso que no la deje, que piense bien las cosas. Y si ella quiere eso, pues también él que, pues que se aviente, total. Nada más que ya no la tome en serio, que la tome como, pues sí, como una novia, no como para futura esposa. Pero que se atreva a experimentar. ¿Cómo ves? Nada más.
1: Ah, caray, ¿sabes cuál es la bronca, chiquitín? Que ya son, ya, o sea, ya pasaron por el noviazgo, ya son esposos. O sea, ya tienen 2 años de relación. Mira, por acá lo que dice Dani. Dice, Cari, la verdad sería muy difícil que él acepte el acuerdo que ella le está proponiendo, porque ellos ya tenían una dinámica como pareja en la que eran ellos dos solos. Y obviamente él no está dispuesto a dejar lo que tiene con ella para que vivan otro tipo de cosas que a la larga sí les pueden traer muchas broncas. Me dice, a mí alguna vez me propusieron hacer eso, pero la verdad, con el tema de los celos o la exclusividad, yo no estoy dispuesta a compartir a mi pareja con nadie. Y quien esté dispuesto a hacerlo tiene que tener la mente bien abierta.
7: ¿Qué onda, Cari, chaparrita hermosa?
1: ¿Qué onda?
7: Oye, referente al chismecito.
1: Ajá.
7: Yo creo que la chica quiere probar más hombres, ¿sí? Eso es obvio. Y si el chavo no tiene una mentalidad abierta, tarde que temprano la va a dejar y le va a doler más. Yo creo que si no hay de otra y ella sí quiere, pues es mejor que la deje de una vez. Que duela lo que tenga que doler ahorita y no más adelante, que va a doler más.
1: Ah, ya sé.
7: Aparte creo, Cari, sin ofender a ninguna mujer, y no quiero hablar de un 100%, pero creo que se están haciendo más canijillas las mujeres. No lo sé, como que es mi punto de vista. ¡Ánimo, Cari! ¡Bonita noche!
1: ¡Bonita
7: aquí,
1: noche!
7: Aquí andamos, tu amigo Bel Heredia, a la orden para el desorden.
1: ¡Mejor! Pues mira, es que esto de que sean canijillos o canijillas, pues es de los dos géneros, o sea, es de los dos géneros. No nos vamos a poner de que, ay, uno es más que el otro, porque hay de los dos, o sea, hay de los dos. Pero como decía por acá Dani, sí es muy cierto este rollo de tener, a lo mejor, si tú eres una persona que le gusta tener esa exclusividad afectiva, ¿no? Porque por lo general, este vínculo romántico o el compromiso emocional que se mantiene solamente dentro de la pareja principal, o sea, mientras que la apertura ocurre entre ellos mismos, pues obviamente pocos van a estar dispuestos a estar a lo mejor con más personas, ¿no? O con una persona diferente a la que no es tu pareja. Pero, por ejemplo, el hecho de que estén de acuerdo en esa línea, hablar sobre estos deseos y los límites que ellos mismos impongan, pues, híjole, he ahí donde va a ser.
6: No, pues sí tienes razón, Cari. Hay que esas cosas se hacen como más de cuando son novios. Ya de casados, no, ya es otro pedo. Ya tiene que pensar bien la morra, pero no, entonces mejor que se separe, porque tarde o temprano la morra, si no es que ya lo hizo, pero no, sí, mejor que la deje ya y que se busque otra. Otra es winner.
5: Compañía mala paga si se presente. Donde no es, no es. Y ya.
1: Y ya, eso bien es cierto. O sea, bueno, chiquitín, si ya te están dando el ultimátum porque esta persona no quiere cambiar o no quiere mantener, pues, la relación que de inicio ustedes ya estaban llevando, híjole, pues a lo mejor sí ya solito te está dando la respuesta, la misma pregunta, ¿no?
8: Es momento de que los hombres nos unamos y formemos un comité.
1: ¿Comité de qué, chiquitín? A ver, ¿cómo le van a llamar? ¿Cómo le van a llamar ese comité? Yo quisiera saber.
9: Pues que vaya y se cheque, ¿no? No voy a andar ya la morra haciendo sus cosas y este cuate, pues, pareja. A lo mejor ya trae algo, ¿no? Que vaya y se cheque, mi consejo, ahí nomás.
1: Oye, sí, porque de momento a lo mejor uno habla de, como de, pues sí, de los celos, ¿no? O sea, estamos hablando, primero que nada, como de algo, pues no, que no es superficial, pero, por ejemplo, si van los acuerdos, imagínate, si a veces así nada más uno puede sentir como que celos, ahora ya imagínate llevarlo a ese nivel, pues está canijo, ¿no? Porque, pues sí, hay que tener mucha conciencia de por medio, los límites bien claros, y que además que tu pareja te esté retroalimentando, pero por otro lado, tampoco estamos pensando en la salud, o sea, imagínate.
3: Yo pienso que cada quien debe de ser exclusivo con la persona que está. Si te casaste, si estás con alguien, es por algo, Cari.
1: Ah, sí, eso sí.
3: La neta, yo no lo permitiría. Mejor, si algún día mi pareja me llegara a proponer eso, mejor ahí la dejamos y cada quien su vida, y que salga con quien quiera, sin miedo. Sin miedo a enamorarse, porque luego también se pueden enamorar con la persona que salieron y... No, un juego. Entonces, mejor exclusividad.
1: Mejor exclusividad, ¿verdad? Sí, porque... Híjole, chiquitín, también esta parte, ¿no? En donde, si a lo mejor ya de tiempo atrás se conocieron en ese tipo de ambiente, pues a lo mejor es probable que puedan seguir en eso, ¿no? Pero cuando tú entraste a una relación donde ya era todo diferente, o sea, como que digamos que el modelo tradicional, vamos a llamarlo así, ¿no? Pero si ya tenían esta dinámica de ser ellos dos nada más y de pronto te quieren cambiar la juda, pues está cañón. Dice, ese comité se llamará El Barbón. El Barbón y sus aliados.
4: No, mi Cari, ahí ya esa chica o ya probó o la mente ya se aburrió de lo que tiene en casa. Pero pues yo diría que mejor ya la deje el chavo, porque pues si no quiere y no tiene mente abierta, va a estar bien canijo. Y el comité se llamaría la Logia 2.0.
10: Yo soy el tercero en discordia. Inbox, hagan sus preguntas.
1: ¡No! ¿Qué dice el Black? A mí me lo propusieron. No.
11: No, Cari, que la mande a reflexionar al rincón.
1: ¿Verdad?
11: A ver si entiende. Y si no, mejor que le diga adiós.
1: Yo también diría lo mismo. ¿A dónde, producción?
12: Al rincón, a reflexionar sobre su vida.
1: Ande. Porque mira, como diría el licenciado Carlitos Vega.
13: Y que viva el amor, pero lejos de mí.
1: Ay, a veces uno está mejor así. Fíjate, estaba viendo un video donde decían, ay, ¿por qué esa persona es tan feliz? Porque todavía no conoce el amor.
14: Ay, Cari, dile a mi compa que experimente, pero entre ellos dos.
15: No lo sé.
14: Que no sé, que le jale el pelo o algo, que le chupe los dedos de las patas. Que salgan de la rutina, tal vez solamente es eso.
1: ¿Verdad? Que se vayan a una tienda de juguetes y ya, que vean algo, no sé.
16: Hay que hacer el comité y el licenciado Carlitos Vega es el presidente.
1: El licenciado Carlitos Vega, el licenciado Carlitos Vega, ¿dónde estará el día de hoy? Hoy no se ha reportado el licenciado Carlitos Vega. ¿Será que ya está anexado otra vez? ¿Qué le sucedió?
17: Cari, no manches, si nos pasó? Querías hacer llorar, la neta te pasaste, Cari, lo
1: qué?
17: Lograste. Ya cálmate, andas muy agresiva, tú y la Carile. Saludos.
1: Ay, a la Carile, no le echen la culpa porque la mandamos a dormir ahorita en lo que abordábamos este tema. Y luego con esta canción, ¿a dónde vamos a parar? Ay, producción, muchas gracias.

0: Eso quiere decir que nunca han sido una pareja idónea.
1: ¡Oh, my gosh!
0: Y nunca han tenido una relación estable. Aparentemente, sí, pero en el fondo, no.
1: ¡Ah, su máquina! Este facto sí estuvo feo, oye. ¡Ay, Canelo!
2: Pero sería lo mejor.
3: Cari, no, yo digo que esa muchacha ya...
2: Es que cuando tú tienes un...
3: Ya trae otro mago que le hace magia con la varita. Lo que quiere esa muchacha es tener al esposo y al amante juntos. A ver que él le diga, bueno, sí, vamos a entrarle, pero yo voy a llevar una amiga y que le lleve una conocida para ver qué siente.
1: Dice Cari, como Danny Flow, dice, yo no puedo creer cómo una persona... puede tener dos esposas o dos esposos. Dice, para mí sería muy raro vivir así. Es que sí está raro, la verdad.
4: Al estar envuelto en la frazada de Lady Pies que le regalaron en la compra de la piñata en la feria, el licenciado Carlitos Vega.
5: Cálmate. Anda echando baño, hace Carlitos Vega, ahorita que está lloviendo.
1: Ándale, está aprovechando.
6: No, el licenciado Carlitos Vega no puede ser la cabeza del comité, porque él no sabe nada del amor.
7: Cari, buena noche. Yo creo que esta chica no es clara con él y yo creo que ya lo quiere dejar, pero al final del día creo que ella lo está haciendo con alegría y ventaja, porque si ya tiene cinco años de relación con él, ella ya lo conoce al 100%.
1: Sí, caray, eso sí.
7: Sí, creo que lo hace con el punto de saber, lo pone entre la espada y la pared, porque dice, si aceptas... Después, si tenemos algún problema porque ya aceptaste que vamos a estar con otras parejas y no soportas la idea de que yo esté con alguien más, ella simple y sencillamente lo va a decir, pues si no te gusta, déjame. Entonces, ahí ya va a tener el punto a su favor. Y si desde un principio ya le dijo que si no quiere batallar, que mejor la deje hacer su vida para meterse en lo que ella quiera, pues entonces al final de cuentas para ella es ganar-ganar. Aquí nada más el punto es que ahorita lo pone entre la espada y la pared para que al principio... ¿Lo deje o él lo deje allá más adelante?
1: Híjole, sí, fíjate. Sí le doy abordas muchos puntos que tal vez no habíamos tomado en cuenta, porque sí, puede ser que tal vez para ella sea un ganar-ganar. Puede ser. Y pues principalmente este chiquitín que nos manda su historia, pues que sí cuide mucho de su corazón, ¿no? Porque de pronto sí es cierto. O sea, cuando tú ya entraste en un acuerdo, cuando ya tenías estos, todos los acuerdos bien definidos dentro de la relación y de pronto que te salgan con esto, pues a lo mejor también para él fue una sorpresa pues bastante enorme. Dice, ¿aceptan damas en el club de que viva el amor pero lejos de mí porque ando ocupando? Pregunta seria. Claro que sí, Gaby Gaviota. El grupo es mixto, así que usted pásele a este grupo que se ha llamado...
3: Y que viva el amor pero lejos de mí. Cari, y aparte pues ella está haciendo todo a su favor para después quedar como víctima de todo. Tú quisiste entrar aquí, tú me orillaste esto.
1: Pues sí, porque fíjate, o sea, si no se define bien lo que puedan llegar a acordar desde el inicio, pues después sí puede ser incluso como un punto en donde se tome para una discusión o como de, ah, pues es que tú decidiste entrar. Ah, no, pues es que tú aceptaste eso. Entonces, sí hay muchas cosas que tomar en cuenta. Si alguna vez a ti te lo proponen, piénsele bien, porque la neta es que no es nada fácil. Y pues no se preocupe, en lo que nosotros seguimos armando este fabuloso comité.
3: Y que viva el amor. Pero lejos de mí.
1: Nosotros continuaremos con más chismecitos. Si tienes alguna historia que quieras contar, mándala a través del 4445-801373. Tengo que ir a un corte, ya son las 7:15. Y continuamos con más en La Mejor FM.

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1: Esta canción va con mucho cariño y con mucho respeto hasta el cielo para nuestro aventurero, Jason Jiménez.

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1: 7:40 San Luis, hoy tenemos una historia en los expedientes secretos de la mejor, un caso que combina historia del pasado, pero que tiene una actualización bastante reciente. ¿Quieres saber de qué se trata? Quédate con nosotros hasta el final de la Carimanía.

¿Matarías a mi mamá por mí? Esa fue la pregunta que alguna vez Gypsy Rose le hizo a una persona muy allegada y que compartió algo bastante atroz con ella. Bueno, hoy hablaremos de Gypsy Rose y de cómo su historia sigue dando giros hasta la actualidad. Porque durante todos estos años, todos hasta cierto punto habíamos creído que Gypsy Rose, pues bueno, la historia que nos ha presentado durante los últimos años, con las investigaciones que se han logrado, nos habla de una historia, primeramente de un estremecedor caso de abuso infantil que conllevaba maltrato y engaños y después termina en asesinato. Gypsy Rose era una niña gravemente enferma, pero tras el violento asesinato de su madre se reveló una historia de abusos, engaños y secretos que había permanecido oculta detrás de una pequeña casa rosa en Springfield, en los Estados Unidos. Resulta que durante una cálida noche de verano en el 2015, minutos después de que se hiciera la medianoche, Gypsy Rose Blanchard se encerró en el baño de su casa, se tapó los oídos para no escuchar los gritos y esperó a que su madre fuera asesinada a puñaladas mientras dormía. El crimen ocurrió en una casita de color rosa donde vivían. Esto en la ciudad de Springfield, Missouri. Precisamente ya lo mencionábamos, en el país vecino. 4 días después, justo el 14 de junio del 2015, a las 3:32 de la tarde, hay una frase muy cruda dentro de esta historia. Y es que Gypsy Rose publica en un perfil de Facebook: esa perra está muerta. Así fue como lo puso. Esa corta oración destapó no solamente un asesinato a sangre fría, sino una red de torturas, engaños, maltratos, abuso infantil y falsos historiales médicos que comenzó a tejerse cuando Gypsy Rose tenía apenas 3 meses de edad y que su madre, Didi, logró mantener oculto durante muchísimos años. Resulta que el primer diagnóstico ocurre antes de que Gypsy Rose pudiera caminar. Pero vamos al pasado, porque cuando su madre, la señora Didi, cuando ella tenía 24 años, conoció a Rod Blanchard, que entonces tenía 17. Ellos, estaban en una etapa muy joven de su vida, o al menos él, y había pasado solamente unos meses desde que se habían puesto en pareja, cuando Didi se enteró que estaba embarazada y deciden casarse. Sin embargo, este matrimonio no duró y se separaron antes de que Didi diera a luz a Gypsy Rose. Gypsy Rose ve la luz del mundo por primera vez el 27 de julio del 91. Ella nace en Luisiana. Pero Rod, que era la pareja de su madre en aquel entonces, se volvió a casar, tuvo 2 hijos y no supo, pues, prácticamente casi nada de la vida de Gypsy. Entonces Didi se aseguró de mantenerlo alejado de la vida de su hija, pero no sin antes revelarle que con solamente 3 meses, Gypsy ya estaba mostrando problemas de salud. Parecía tener problemas para respirar, así que fue diagnosticada con apnea del sueño y le dieron en el hospital un aparato. Este fue el primer diagnóstico de los muchos que recibiría a lo largo de su vida. Cuando Gypsy Rose cumple 8, su madre le informa a su papá, a Rod, que Gypsy tenía leucemia, lo que la llevó a que le afeitara su cabello desde muy pequeñita, alegando que la meditación haría que su pelo se cayera y que era mejor afeitarlo antes de que eso ocurriera. Además, ella ya padecía distrofia muscular y parálisis, o sea, parecía que la salud de Gypsy Rose iba de mal en peor. Llegó el año 2011 y Gypsy habría sido diagnosticada con el síndrome de microdeleción, un trastorno genético muy poco frecuente que ocurre cuando falta un trozo del cromosoma 1 y uno de los 46 cromosomas del cuerpo, y esto hace que afecte el desarrollo, el aprendizaje y también la apariencia física, además de provocar convulsiones, pérdida de la visión o algunos defectos cardíacos. Y según revela Rod, el padre de Gypsy, que Didi le había explicado que su hija sufría de este dicho defecto cromosómico y que era el causante de todos los problemas de la salud de Gypsy. El diagnóstico fue avalado por su antiguo pediatra, el doctor Rob Steele, y él aseguró en una entrevista que Gypsy habría tenido estrabismo cuando era infante y requirió de una cirugía para corregirlo y prevenir una ceguera que le pudiera durar toda la vida. Pero además de desde este periodo de infancia
y adolescencia, ella sufrió una cirugía en la que le removieron las glándulas salivales luego de que su mamá convenciera a los médicos de que su hija sufría de salivación en exceso, la cual fue causada por la aplicación de anestésicos tópicos en las encías de Gypsy que su propia mamá le ponía. Esto además de la medicación para la epilepsia que tomaba y llevó a que comenzara a experimentar boca seca, problemas dentales, hasta el punto de que muchos de sus dientes tuvieron que ser removidos por dicho caso. Pero con el tiempo, la lista de enfermedades siguió alargándose. De pronto, Gypsy, con más frecuencia, comenzaba a tener ataques de epilepsia, dificultades cognitivas, asma severa, problemas digestivos, y llegó al grado de estar tan mal de ya estar utilizando una silla de ruedas. Tomaba, obviamente, muchos medicamentos y tenía colocada una sonda de alimentación porque, según su mamá, Gypsy no podía ingerir comida sólida por la boca. En el 2005, luego de que el huracán Katrina destruyera su hogar en Luisiana, Didi y su hija se mudan a la ciudad de Aurora, al sureste de Missouri, y ahí alquilan una casa. Para el 2007, ellas fueron honradas por una fundación que se llama Oli, y esta fundación defendía los derechos de las personas que reciben alimentación por sonda, y las premiaron con el premio del Niño del Año. Imagínate, o sea, no solamente era mostrar la enfermedad a la gente más cercana, familiares y amigos de Gypsy y de su madre, sino que ellas ya estaban, bueno, su mamá estaba tratando a toda costa de poner a su hija en el ojo público. Y después de un año, tras conocerse la historia de Didi, que era la madre soltera de una hija con discapacidades y problemas de salud, que pierde su hogar debido al huracán, esta organización se reúne con otras y le construyeron una casa pequeña de color rosita con rampa para las sillas de ruedas y la construyen precisamente donde se da la situación, en Springfield. Madre e hija eran conocidas por la comunidad y en los hospitales, pues tenían una muy buena relación con los vecinos y ellos mismos aseguraron que la historia pues sacó lo mejor de la comunidad de Springfield, porque de pronto eran todos unidos para poder ayudar a Gypsy Rose y a su madre. Los diagnósticos de la niña nunca se confirmaron y hasta el día de hoy continúa esta incógnita de cómo su madre pudo mantener los engaños por tanto tiempo, incluso hacia los doctores y hacia su propia hija. Y Gypsy Rose solía describir a su mamá como su mejor amiga y ella decía que le tenía mucha confianza, pero una de las teorías que circula es que tras el huracán Katrina, todos los historiales médicos de Gypsy casualmente se perdieron. Entonces, esto facilitó que cuando Didi la llevaba a los hospitales, los médicos aceptaran las versiones anteriores que la madre daba sobre su hija. Y también se cree que los médicos se negaban a diagnosticarla o no le ofrecían las respuestas que quería. Entonces, pues buscaba que otros profesionales lo hicieran, ¿no? Y otra de las inconsistencias se debía también a la fecha de nacimiento de Gypsy, porque, por ejemplo, su madre mentía sobre la edad de su hija, afirmando que había nacido en el 95, en vez del 91, entonces esto provocó que por 14 años Gypsy no estuviera segura ni siquiera de su propiedad. Y ya desde que estaba muy, muy chiquitita, Gypsy sabía que podía caminar e ingerir alimentos sin la necesidad de una sonda, pero además de ser obligada por su madre, ella misma, la propia Gypsy, revela, o en su momento reveló, que tenía mucho miedo de contar la verdad, porque en algún punto ella se dio cuenta que las cosas no estaban bien con su madre, o sea, algo le estaba ocultando y ella tenía que descubrirlo. Y esto se da cuando, después de ella misma saber que sí podía ingerir alimentos sin la necesidad de una sonda, ahí es donde comienza a despertar. Ella, pues de pronto no podía creer que tuviera tantas enfermedades, pero llegó a ese punto donde descubrió documentación que mostraba su verdadera fecha de nacimiento. De hecho, Gypsy contó que cuando intentó confrontar a su madre, ella le aseguró que se trataba de un error y que lo habían cometido en el hospital. O sea, ese descubrimiento fue uno de los incidentes que motivaron el primer intento de huida de Gypsy. Ahí se dio cuenta que su madre le estuvo ocultando información durante muchísimos años. Fue posible luego de que en el 2011, a los 20 años, ella conociera a un hombre llamado Dan. Resulta que mantuvieron contacto a escondidas durante algún tiempo a través de videollamadas, incluso se mandaban videos explícitos y se disfrazaban, utilizaban nombres ficticios. Y fue la relación
con Dan, lo que motiva a Gypsy a encontrarse con él en un hotel e intentar escapar. Pero para hacer lo posible, le robó dinero y medicamentos a su madre. Cuando Didi se entera de lo que estaba planeando, logra encontrar su ubicación y la obliga a volver a su casa. Usa el certificado falso de nacimiento de Gypsy en el que indicaba que era menor de edad y se lo enseña a su novio, se lo enseña a Dan, para que se alejara y le advierte que si no lo hace, lo puede meter preso. Obviamente, este chico, al ver el documento, se llena de miedo porque, pues, dice, sí, efectivamente, en el documento dice que es menor de edad. Entonces, Gypsy, después de todo este suceso, decide esperar unos mesecitos, intenta escapar una vez más, pero esta vez utiliza un arma comprimida pensando que era un arma real. La agarra, le dispara 12 veces a su madre y el intento no fue fructífero. Su mamá usó la excusa de que las heridas se debían a un intento de robo cerca de un supermercado, ¿no? Porque obviamente sí tenía algunas heridas después de esta arma que utilizó, las cuales no le hicieron las heridas de una arma real, pero pues sí consigue dañarla. Entonces su mamá tuvo que ir al hospital y eso fue lo que dijo. Gypsy Rose seguía utilizando el internet a escondidas y se reportó que tenía varios perfiles en Facebook con diferentes nombres y de esta forma pudo conocer en el 2012 a otro chico, a Nicholas Godejohn. A través de una página cristiana de citas, ellos se conocen porque además Nicholas era, era de una localidad bastante cercana y digamos que tenían una edad muy similar ambos. Ellos comienzan una relación en línea, lo hacen a larga distancia y durante ese tiempo intentaron verse, pero como Didi ya tenía mucha presión sobre Gypsy Rose, no la dejaba salir, le limitaba incluso hasta salir del cuarto, entonces el único recurso que tenían ellos para tratar de comunicarse era a través de las videollamadas y a través de redes sociales. Según en las investigaciones, se les encontraron aproximadamente 100 videos y en varios de ellos se encuentra contenido explícito y en otros, pues, contenido bastante alarmante. En una de las conversaciones registradas, Gypsy le expresa el deseo de empezar una familia y que en el caso de tener una hija, esto está bien fuerte porque Gypsy Rose le dice, bueno, si tenemos una hija, cuando sea el momento de que pierda la virginidad, tiene que hacerlo con su padre, o sea, con el novio de Gypsy Rose, ¿no? Que es Nicholas. Esto fue uno de los documentos que cuando comenzó a explotar este caso, comenzó a rondar por lo fuerte de las declaraciones. Gypsy y Nicholas mantienen esta relación secreta durante años, pero resulta que nadie sabía. Nadie se daba cuenta y Gypsy solamente le cuenta de esta relación a su vecina y amiga cercana y admitió la idea de considerar fugarse para casarse. Sin embargo, esta vecina no le creyó pensando que a lo mejor era una fantasía. Pasaron algunos años y en el 2015 esta pareja dice, bueno, vamos por fin a vernos, organizan un encuentro para poder conocerse. Gypsy Rose le vuelve a robar dinero a su mamá, paga el viaje de Nicolás para que él viaje a verla y el plan era conocerse como de casualidad, ir al cine y hacer que su relación comenzara luego de dicho encuentro. En el caso de que no funcione, pues Gypsy decía, ok, yo tengo planes para hacer que funcione la relación. Y aún así, Gypsy llegó a la conclusión de que mientras su madre estuviera viva, esa relación no iba a ser posible. Ella estaba consciente que su mamá no la iba a dejar conocer el mundo como ella quería. Quizás para Gypsy el amor no era lo que priorizaba en su relación con Nicolás, pero era la oportunidad para por fin deshacerse de su madre. O sea, ella a sí mismo lo declara. Y por aproximadamente un año, esta parejita debatió cómo matar a Didi, a la mamá de Gypsy Rose. Resulta que un mes antes del asesinato, ellos lo decidieron, lo platicaron, lo planearon. Gypsy le mandó un video a Nicolás donde se le ve caminando hacia la habitación de su madre, señalando a su almohada y haciendo un movimiento de apuñalar. Resulta que el 10 de junio del 2015, Nicolás vuelve a Springfield
Y mientras Didi y Gypsy estaban en el hospital, las últimas palabras de Didi a su hija fueron: "Estoy sintiéndome más relajada. Por favor, no me lastimes". Imagínate que Gypsy Rose ya había atentado contra la vida de su madre. Entonces era evidente que Didi tampoco se iba a sentir cómoda estando tranquila en la misma casa que ella, donde ya le había disparado con una arma de salva. Ese mismo día, luego de que Didi se fuera a dormir, Nicholas entra a la casa de Gypsy Rose, se dirige hacia la habitación de la mamá, y mientras Gypsy se escondía en el baño, este sujeto, el novio de Gypsy Rose, la apuñaló 17 veces en la espalda. Luego del asesinato, Nicholas y Gypsy tuvieron relaciones en la habitación de su mamá y se robaron más de $4,000. Llamaron un taxi, se fueron a un motel a las afueras de Springfield para planear lo que harían los días siguientes, y Gypsy Rose tuvo que utilizar una peluca para encubrir su identidad. Gypsy creyó que iban a poder encubrir el crimen y poder salirse con la suya. Enviaron el arma a la casa de Nicholas y posteriormente compraron 2 pasajes para dirigirse a otro destino. Pero lo que esta pareja no tuvo en cuenta fue que las cámaras de las tiendas alrededor de la ciudad firmaron cada uno de sus movimientos, además de dejar la publicación en Facebook anunciando de que Didi estaba muerta. Los vecinos se dirigieron a la casa para comprobar la situación y al no recibir respuesta, nadie salía, no había ni un solo ruido, alertaron al 911. Y efectivamente, la policía encuentra el cuerpo sin vida de Didi, pero no había rastro de Gypsy Rose. Sin tener idea de que la niña, entre comillas, era la culpable, los vecinos se preocuparon por el bienestar de ella, porque pues en ese instante ellos no sabían que Gypsy Rose era la que había planeado este asesinato contra su madre. Nadie sabía dónde se encontraba, no se encontraba ni su silla de ruedas, no había medicamentos, nada que pudiera dar una pista. Y fue gracias a la vecina, a quien le había contado que quería fugarse, que pues empezaron a investigar en las redes sociales las diferentes publicaciones de Gypsy, y con esa información la policía rastrea la dirección IP y revelan la ubicación de a dónde se fue esta pareja. Resulta que se fueron hasta Wisconsin. Al día siguiente, la policía allanó la casa del novio y Gypsy y Nicholas no se resistieron y simplemente se los llevaron detenidos. Pero en Springfield, los vecinos se alegraron de encontrar a salvo a Gypsy Rose. Evidentemente, hasta este punto no sabían. Pero cuando el sheriff pronuncia: "Las cosas no son lo que parecen", ahí es cuando la verdad sale a la luz. Porque se dio a conocer que Gypsy nunca estuvo enferma, siempre tuvo la habilidad de caminar, y que su madre había obligado a través de muchos años, por maltratos, abusos y engaños, a tomar medicamentos que la fueran atrofiando por el tiempo. A pesar de que en varias entrevistas Gypsy negó haber estado involucrada con el asesinato de su madre, en otras ocasiones admitió haber sido ella mencionaba que convenció a Nicolás de matar a su madre. Y durante el juicio, Gypsy admite todos los cargos y la sentencian a 10 años por el delito de homicidio en segundo grado. Y a Nicholas, pues lo encontraron culpable en homicidio de primer grado y lo sentencian a cadena perpetua. Mientras Gypsy cumple sus años, mantuvo el hábito de intercambiar correspondencia. Igual volvió a encontrar el amor en la cárcel. De ahí surgieron 2 relaciones. Y digamos que incluso todo esto lo retratan en un documental sobre la vida de Gypsy Rose. Porque en el 2017 conoce a una persona de nombre Ken Orker, y en el 2018 vuelve a tener otra relación, pero al parecer no funciona y se separan. Pero es ahí donde dices: ok, la historia de Gypsy Rose ya estaba dando la vuelta por los noticieros, por el mundo, y vuelve a encontrar una pareja en el 2020 con quien decide casarse oficialmente. Este matrimonio duró hasta que Gypsy Rose quedó en libertad en el 2023, porque recordamos que ella encuentra el amor, pero dentro de la cárcel. Entonces, cuando ella sale, se olvida de este matrimonio y ella comienza a hacer su vida como si nada.
ahí es donde nos llegó la noticia al resto del mundo, que después de que Gypsy Rose, en compañía de su novio, hayan planeado el asesinato de su madre, ella salga a las calles nuevamente después de 10 años de estar en prisión. Resulta que ahí es donde sale el nombre de Ken Orker, que ha estado rondando en los últimos días. En mayo del 2024, resulta que ellos se vuelven a encontrar, anuncian su embarazo y de ahí nace Aurora, la hija de ellos dos. Esta relación continúa hasta que el 1 de octubre de este año, del 2026, Ken Orker fue hallado sin vida en la cama de su casa, en Luisiana, cuando tenía 34 años. Según lo que informan todas las fuentes oficiales a los medios de comunicación, recibieron un aviso por parte de un familiar de su esposo y lo fueron a visitar para ver cómo estaba. Pues Orker no había respondido el mensaje de felicitación que Gypsy le había mandado, al parecer, y aunque todavía se desconoce la causa de la muerte, diversas fuentes han informado que se puede tratar de una sobredosis. Y bueno, Gypsy, al enterarse de su muerte, reveló que su esposo era víctima de ciberacoso severo y que desde hace muchísimo tiempo pues ya estaba mostrando señales de encontrarse en un estado depresivo. La noticia se fue difundiendo rápidamente en las redes sociales, en donde muchos ya habían comenzado a sospechar de Gypsy Rose, porque evidentemente Gypsy ya había estado en la cárcel, Gypsy había planeado el asesinato de su madre, y aunque no es la misma persona con la que ejecutó el plan, pues Gypsy años después encuentra el amor en la cárcel, cuando sale se vuelve a reencontrar con este sujeto que conoce en la cárcel y finalmente es el que en estos días la noticia se difunde que ha fallecido. Y eso es lo raro de este caso, porque a pesar de todo este historial que acabamos de contar, todavía hay muchas especulaciones porque no hay una información oficial acerca de qué pudo haberle pasado, si realmente se trató de una sobredosis por consumo de sustancias o si Gypsy Rose está involucrada en la muerte de su esposo. Este caso ha sido bastante turbio por muchísimos años, porque además parece que, por más que sea un caso que se quiera dejar atrás, constantemente y desgraciadamente está dando actualizaciones. Es el caso de Gypsy Rose, y en cuanto tengamos la información oficial acerca de lo que haya pasado con su esposo, regresaremos a contar el final en los expedientes secretos de La Mejor. Yo me despido. Que tengas buena noche.

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8:13. Ya estamos haciendo... Porque hablo como gago. Señores. Ahora sí, con todo el ritmo y sabor. Es ánimo que es cumbia.

Hoy nomás dice. Saludos a toda la racita que está conectada en el TikTok, arroba el vikingo de la cumbia. Ay, pues su madre.

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Que Lorenita, digo Sirenita. Su bailadita ya. Ay, güey, si tengo voz de hombre, perro. ¡Súbele y dice! Yo voy. No que no. No que no, mi amor. ¡Dice!

0: ¿Por qué no me dicen que no se escucha en el TikTok? Nomás estoy como estúpido. Ay, debe haber quedado como un idiota.
1: Garras malditas, soy hombre impuro y ya tremenda herejita. Me arrastra al infierno, le doy su bailadita ya. Que sirenita bien paganita, quiero verme atrapada.
0: Pero no, espérate, regrésala porque me faltó una parte, a ver. Para andar diciendo estupideces, por no poner atención. Todavía sigue sin escucharse en el TikTok. A ver, espérenme. Ahorita lo solucionamos.

su bailadita, sube y baja, viene y va. Al gobierno. Es agua TikTok. Sí, por eso la traigo en la botella, para que pinche TikTok no me salga con estupideces. ¿Qué tal, Barochento? Manda saludos hasta la Vegandaya y pon la cumbia del globero. Paro, papá, machines. Dice.

0: lo burras.
1: ¿Qué tal la lluvia? No marches, casi no llego ahorita.
0: Maldita sea.
1: ¡Ay, no! Oye, por cierto, ¿a quién me encontré en la ayer? ¿Hoy en la mañana? ¿Eras tú, Bam Bam? ¿Basulto?
0: ¿Y esta también te gusta?
1: ¡Dice! Te escucho saturado, ya le bajé. Barbas, te vi en chole y no saludaste. Pues no te conozco, saluden ustedes a mí, güey. ¿Cómo vas a saludar a gente que no conozco? Literalmente, físicamente, que no los he visto, güey. O sea, güey.
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0: Ay. Hoy no más. Si deseas
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0: venga.
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0: Dice así:
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0: No, no.
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0: Échale.
3: Ay.
0: Ay, no más, Lorena.
1: Ah, Morena.
0: Ay, qué pena.
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0: Ay,
1: señor Torito, ¿será, carnal?
2: Si

0: baila en rebajada. Y es que no puedo olvidarla, no quiero olvidarla, no voy a olvidarla, no pienso olvidarla, no, no, no.
1: Ahí en rebajada sí me sale la voz. Ya voy a cantar todas así mejor.
0: Y

0: dice así. Hay que rifarnos un tiro, Ángel. De una vez, güey. Ahorita que ando bien calientito, güey. No, güey, ahorita no estoy viendo quién me la hizo, sino quién me la paga para ir calentando. Y cuando le toque el que le toca, que no sepa ni por dónde, güey. Hijo de su... No, mi amor. Hombre, ahorita... Yo no quiero... No, no, hombre. No, hombre, ahorita no me cantes un tiro, perro, porque... estoy como hago para chocolate, güey. Oh, güey, no, no, ni cállense el perro, sí. ¡Cállense! Porque la que sigue les va a decir por qué no. Vikingo, te vi mis sueños y sí me saludaste de piquito. ¡Qué pedo asco, Pomatroqui! El enano y la güera de Santo Tomás, puro barrio 24, ese. Casi eres un ventilador tirando madrazos en número 3, güey. Así, güey. No, hombre, güey, yo los disfruto, güey. Y hasta voy a dejar que me toque, que me dé uno para calentarme más, güey. Es que no puedo olvidar. Voy a olvidarla. Y de hocicón tengo. Ay, güey, me pagan por hablar.
1: ¿Y para qué te lastimo?
0: Pero por hacer lo hago gratis, güey.
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0: Hoy no más.

0: El diablo es poco, mi reina. Dice. Saludos al Gargán, FF. Hoy fui con el Tano por un alfajor y un mate. David Díaz, salúdenme mucho al Tano cuando lo vean. Un saludo para Gerardo Ramos del Rosario, que está pisteando. Presente mi compa, el pobre DJ, y a Samuel. Mi hermano, el pobre DJ.
1: Yo quiero hablar con Barbanas.

0: milla. La dio, güey.
1: La negra sabrosa.
0: Ah, no, no, no, es una negra, es morenita.
1: La negra sabrosa, que sirva para bailar.
0: Uy, que sí sirve.
1: Satanás.

Salud, vikingo, desde la segunda del himno nacional para la dinastía comandante. Dice Barba, siéntame al DJ pobre de parte del muchacho pobre Metro Guango. 8:26. Esta rola por lo regular la ponemos al final, pero hoy valía la pena ponerla desde el principio, para que vayan y digan.

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Bueno, está bien, amor y paz. Pero más paz, paz, paz, paz, paz, paz. Bombo, bombo, bombo y maraca. Allá para el compa Chomani Mix, la mera paipa presente. Me estaba pidiendo esto. Saludos al Catulis y al Titino que te escuchan. ¿Si te gustó el primer bloque o no te gustó? ¿Si gusta o no gusta? Hola vikingo, buenas noches, lluviosa. Saludos para mi amor prohibido que nos gusta este tipo de música. Irma. Deja de peleonero. O totalmente tuyo. Dice así. Dale como le hacía al rey del huepa con ese cumbión. No, no puedo, jamás podría imitar al rey del huepa. No, no, no, mis respetos para el rey del huepa. Mi eterno respeto y admiración para la rey. Hoy hace un año se nos fue el rey del... No, hace un año, no, hace 5 años, ¿no? ¿Qué? Okay. 5 años ya.

0: Hoy, güey, un día como hoy. No te pases de lanza. Ahorita ponemos algo para recordar al rey del huepa. Hugo dice, hoy te preparé algo muy especial para cenar, es algo con encaje. ¡Fernando, qué perro asco, Fernando! Buenas noches, saludos de Sayula, Jalisco. ¡Ay, Sayulita, qué lugar tan precioso! ¿Vamos o qué? Retroceder nunca, rendirse jamás, el puro barrio 24 y nada más de parte del enano y la güera. ¿Qué onda, vikingo? Para machín, ponte la rola de cumbia de mi tumba de Jaime López en rebajada. Está bien chirindonga, el Frenes. ¿Qué onda, mi Frenes? ¿Qué veo con tu foto, Frenes? No manches. Che, Frenes, pareces un perro. ¿Cómo se...? Güey, pareces como un oro, te ves chido, güey. Bueno, te ves muy perro, güey. Pero ¿cómo se llaman esos bulldogs, güey? Güey, no te sale así la barba.
1: Y el saludo también. Bien.
0: Para el suelo,
1: digo.
0: Para el barrio. Ya se me hace recuperar un hermanita. Desconcentradita. Barry, ¿qué andabas haciendo con esa mano? Aplácate. Ay, no, me va a ver y me va a madre. Me va a petardear, güey. Ay, no vuelvo por la zona. A eso sí le tengo miedo, los otros me lo han perestrado. Ah, el brazo. Ah, el brazo. Vamos a explícame con tiempo, mija. Ay, Dios. Ponme una de los teles, dice Dalidene. Saludos a la güera Dalidene. Bombo, bombo, bombo y marac. A ver, mientras voy preparando algo. Digo, porque hoy es de rebajada, pero ponemos algo de Reyes. Está recordando en un momento más a la rey del huepa. Saludos a toda la familia Cristian. Que ni me hacen en el mundo, pero bueno. Los saludamos. No, muy chidos los hijos del rey. Siempre se portan bastante bien cuando me los topo. Saludos cordiales desde Atlanta, Georgia. Éxtasis Radio. Ese Moy, ¿cómo estás, mi Moy? Saludos, padrino, buena noche. Estamos tan loquitas por ti. Saludos de Monterrey. ¡Irri, eres hombre! ¡Qué perro asco! Dice por acá la cumbia de la sal. Buenas noches, saludos a toda la gira por Rachales. Tierra Blanca de parte del Colus 30 de octubre, festejando al patrón. Sacudas Tadeo, todos invitados de parte del Colus con la rola Marta la cumbia. ¿Marta la cumbia? Oye, güey, el Colus, ¿qué? ¿Por qué el Colus, güey? Dice, así andas mi vikingo, haz de cuenta, sí. Sí soy. Yo muy chido. Y en realidad ese gif me representa, güey. No, ya enojado aguas, güey. Soy una mini máquina. Dice a mí, creo que sí, ya me ubicas, pero te freseas mi barbas. Lo que pasa, estás bien feo, Zabala. Mira, te veo y digo, no. Esa Montserrat, la enfermera más enferma de San Luis Potosí. Saludos, porfa, a toda la gente de Cedrale que radican por la capital. Vikingo, una complacencia con la canción de Los Caminos de la Vida para mi bebé y mi mami hasta el cielo. Ahorita vamos si la tenemos en rebajada. Recordando al diente y a la rey de la huepa. Mándale un saludito a mis jefitos, para Maguito y Pupes. Saludos, el Crazy Bike. Saludos a mi compadre Eduardo Lúa de parte del Robles.
2: Vikingo, saludos y arriba el América, el más grande, aunque te dé un perro asco.
0: El América, el América. Oye, ¿dónde está el estúpido de Morín, por cierto? Manda saludos a mi brother Oscar López hasta Dallas, Texas. Allá te escuchan también, Parmachín, el Benny. Vikingo, ¿podrías ponerme la de la muerte del cumbiambero de los parranderos? Ah, esa sí la tengo. Para Juan Manuel Cristian, arre con la que barre. Voy a poner una que me gusta mucho de las que ponía el rey del huepa. una de sus versiones. Barbas, barbas, San Luis Potosí, recordando al rey del huepa, San Antonio, Colombia, presente el trupi. Tengo que admitir que mucho de lo que, o sea, de lo que yo aprendí a hacer acá fue yendo a los bailes del rey del huepa, güey. El estilo de... inconfundible del señor, del maestro. Esme, ¿cómo estás? Esme, qué milagro, Esme. Otros saluditos para el Aromas Peter del Eje Vial, el rey del Chanel. Ajalas, tabaco y Chanel en el Eje Vial. Ajalas, ajalas, ajalas. ¡Ojalos! El tremendísimo chiquitín de la carpintería Chollywood, saludos a Iván. Vikingo, mi rocola humana, saludos a mi madre desde el cielo, que ella te escuchaba. Juanito conmigo, saludos desde Torreón. Tu jefecita nos escuchaba, Héctor Benavides. ¿Hace cuánto se fue? Recuérdame. Mi compa Héctor Benavides desde Torreón, Coahuila, que no se pierde el programa, güey. Lupita Méndez, buenas noches. ¿Me podrías poner la de Dama Gratis? Es el jueves, Lupita. Por cierto, saludos a mi madrina Chelita. Ay, madrina Chelita, qué gusto verla el día de hoy, la mera neta. Oye, vámonos con esto. ¡Hasta el cielo! ¡Allá por el

0: Doña Julia. Hasta el cielo. Aquí traigo con qué, ¿eh? Aquí traigo con qué monearme. Aquí traigo con qué monearme. Sí, sí traigo, ¿cómo no? Sí traigo. Ay, Dios mío. Nada más porque me está viendo TikTok, ¿sí, no?
1: Ay, ay, ay. A ver, espérame.
0: Ahí está. Ay, Dios, hasta el micrófono se... Dice, ponte cachito bonito con el rey del...

Uno patrulla está ambientado, por fin buenas rolas tumbadas. Saludos al comandante Sierra Millán y al Jaguar. ¡Eh, comandante! Ah, no es comando. Comando, ¿puedo guardar tu teléfono por si un día lo necesito? Es que luego hago muchas cosas que no debo hacer en la calle. ¿Y qué mejor que tener a la ley de al lado, güey? Saludos, Hugo, aquí en el tráfico de la Virgen. Seguimos con la lluvia bien bonita, lo malo es el tráfico. Mándame un saludito y a mis hijos que venimos escuchándote. Alejandrita MH presente. ¡Tuti!

0: Ok, ya estando con eso. Iguala también. En especial para el rey del huepa. Y para doña Julia. Dice.
1: Oye, negrita linda. Mira que si me muero.
0: Ay, no más, güey.
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0: Mis compas, los parranderos de Colombia, güey. Que tuve, la verdad, el gusto, el privilegio, el honor de tenerlos aquí en cabina y entrevistarlos. Güey, esos sueños de niño que nunca crees que te van a pasar, güey. ¡Ánimo, mi adicción! ¡La adicción! ¡Sonidera presente, papá! Dice que frego un homenaje al patrón RW, el rey del huepa del 2009, siempre kikikikikikikizao. De hecho, esta versión es del rey del huepa.

0: para toda la gente de los Gómez de York. Allá para Mateo y Roberto de parte de su mamá Imel Jiménez. Vikingo, dile a mi amor prohibido que lo quiero ver aunque nos pegue. ¿Cómo se llama, mija? Saludos de North Carolina, Guamón, el Leo Quiroz presente.
1: ¡Ánimo, mi vikingo! Pon la cumbia sabrosona bien tumbadota al güero cabeza de mazapán que se quiere matar troles.
2: ¡Ánimo, mi barbas! ¡Ánimo! Saluditos, saluditos hasta aquí, hasta Privadas de la Hacienda. El Charlie y la Camila, mi nieta. Escuchando al barbón. A ver si te puedes poner la de Flor Naciente, mi barbas.
0: Ah, qué buena rola.
2: Acá, wey, sin pilotas.
0: Güey, es que qué buen disco. Bueno, cassette, güey, en ese entonces. Caballa del Rito. ¿Cómo se llamaba esa canción? Digo, ese disco de los parranderos.

0: Rito Esclavo, Rito Esclavo. Esa portada, güey. Cuando estaba morro, le pedí a mi papá que me comprara ese cassette. Cassette, güey. Si lo hubiera tenido con todavía el cassette, güey, lo hubiera tenido para que me lo firmaran los parranderos, güey. Hubiera sido, hasta les platiqué, dijeron, no, hombre, güey, hubiera sido una chulada.
1: ¡Cumbia sabrosa!
0: Sí, fíjate.

0: nomás. 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
8: A todos.
9: Déjenlo escuchar sus acetatos tranquilos. Yo te defiendo. ¡Aplácate, Brittany! ¡Mis acetatos! ¡Suéltenme! O sea, si estoy viejillo. ¡Si estoy viejillo! No, ya estoy viejo. Ya tengo que. Me voy a comportar conforme a mi edad. Que mi cuerpo pida otra cosa es diferente. Vikingo, por eso eres, ¿qué? Por eso es amor prohibido, pero nos escucha en Torremolinos. Y si sabe de quién habló. Ay, hermano. Presente Charlie García. Vikingo, linda noche, pómela del Satanás. ¡Ya la puse! ¿Dónde andabas tú, estúpido? Ah, desde las 8:23 mandó mensaje.
10: ¡Bárbanos! ¡Oh, bárbanos!
11: Sienta males al Kubrick.
12: Que te vas a comportar conforme a tu edad.
9: La risa.
12: Otra vez si me la arrancas.
9: ¡No, güey! ¡No, idiota! Eres un estúpido, güey. Mejor ni hubiera preguntado por ti, imbécil. Pinche Morín. Y mira la cara de burlista, güey. No mames. Quiero una peda con el Morín, güey. Al chile, quiero una peda con el Morín. ¿Quién es esa pizzerita ni Natasha? No es nadie, no le hagas caso. Bueno, deseamos feliz cumpleaños. Feliz cumpleaños a Marilí Hernández. Ay, ¿ahora por qué me volvieron? Güey, ¿por qué me bloquean el TikTok? ¡Chingao! ¿Ahora qué dije? ¡Saludos a mi compa Gonzalo! ¡De Metacumbia! ¡Chile! Güey, ¿ahora qué dije, estúpido TikTok? Saludos desde Guadalupe, Guanajuato, de Lomonillo. Mi compa Gonzalo. El del teclado del Fénix. La racita de Metacumbia. Que, ay, güey, ¿cómo chingón le hago? Pero tiene que venir a un ánimo que cumbia. Ánimo que es Cumbia Fest. Aquí es Sanguchito Tropical. No sé cómo demonios le hacemos, pero tenemos que traer a Metacumbia a México. El Jaso PLC, Cumbias presente. Barbas, espero machín con un audio que diga hasta el cielo para Doña Julia. Y ánimo que es cumbia. ¿Lo vas a grabar, Héctor? Dime para poder aventármelo.

0: te está pisando.
1: Pregúntale al Yesa, pregúntale al Yesa cómo se ponen las pedas conmigo.
2: Dice, un saludo a los que somos docentes, pero nos dieron el día porque no somos de primaria, sino docentes de un

cielo, para doña Julia, y ánimo que es cumbia, papá. De licenciatura y posgrado, y estoy, no solo me veo, al tener como 60 años, güey, y filtrote en la foto, güey.

0: Vikingo, vikingo, ponte la niña en la cumbia. Ahí recordando al rey del huepa, toda la himno segunda.
1: La himno segunda presente. Saludos, Ángeles, ¿cómo estás, mi reina? Saludos para Mafer, Medellín, al Yogi, hasta el dormitorio 1 de parte del terreno.

0: Chino, yo también le quiero mandar saludos al Yogi de parte de todas las 16.
1: Alba, los jefes tour, el rey del sex presente. ¿Qué tamales al Peter de los Aromas de Eje Vial de parte de todos los urbaneros? El DJ Don The Mix presente. Saludos, Vikingo Transportes Torre. Buenas noches. Vikingo, saludos para mi esposa Ivonne, que se ambienta con las cumbias haciendo la cena, y mi niña acabando la tarea.
2: De todos mis amores.
1: Saludos a Luis Jonathan. Buenas noches, Vikingo. Mándame un saludo. Es mi cumple. Saludos a Giancarlo, el Princhecha. Para todo el Boston Club, Pollito Chicken. Presente. Vikingo, un saludo para los del Interpuerto. Diles que ya se pongan a trabajar. No, hombre, güey, huevonen, güey. Que les valga madre. Barbas, por favor. Cállate, Paco. Perro asco.
3: Pues cómo no te van a salir rebajadas, güey, barba, si estás bien chaparrito, ya estás bien rebajadito ya, pues ya te sale la voz. ¿Cómo ves, mi estimado? Saludos.
1: Ah, güey, la próxima que te vea te voy a dar un cabezazo, güey. En los... ¡No! ¿Andas enojado con...? No, ¿por qué ahora estás enojado? Estoy bien contento, güey. No, güey.
0: Saludos, tú, campeón penudo. El único locutor que es un vikingo chiquitito.
1: ¡Idiota! ¡Cállense los cinco, estúpidos! Nada para el compa tuercas. El compa tuercas ya con la mejor, perro.
0: Yo te quiero conocer, Bikini, también a este igual de chiquito que el Yesa, ¿verdad que sí?
1: No más, güey. Hugo, me acabo de poner bien borracho en la universidad, ¿qué hago? Pues yo lo que hice fue terminarla, güey, así. Terminé la universidad, sí. Saludos, vikingo, la mera vena de la rara. Gracias, Dani Hernández. El niño de la cumbia, pero con la tropa colombiana, dice por acá. Yo. Fíjate, y voy a poner el audio que tengo que poner, ¿eh? Estás tan chiquito que contestas ti. Voy a poner el audio. Sí, mi amor. Dueño de mí. No me digas, güey. La cumbia de los pobres. Ándele. Ñeñe, ¿qué le costaba, mi? ¿Qué le costaba, mi amor? ¿Qué le costaba? Ya sabe cómo placarme.
0: ¿A poco si estos machos perros que ya se gordo?
1: Pues mira, gracias a eso supongo que es por eso. Yo quiero suponer que por eso me va arrastrando el desarrollo, güey. Ándale, búscale, mi amor, búscale. Búscale, mi reina. Ahorita. 16 toneladas desde la colonia

0: Hola, Bikini, ¿no saliste a robar en tu Mortálica? Alguien me diga, güey. Ojalá tuviera Mortálica, güey. Ya nomás tengo la Navi.
1: Entonces sería papá Pitufo y hijo Pitufo. El Yesa y tú.
0: ¿A poco 30 centímetros se les hace chaparro? ¡Digo! ¡Ay! ¿O de qué estábamos hablando, güey?
2: 30 centímetros.
3: ¿Alguien dijo Pitufo?
2: ¡Digo!
0: ¡Ah, Pitufo! ¡Pitufo! ¡Ah, Pitufo! Es como comienzan con... ¡Ay, qué pena! ¡Ay, qué vergüenza! Estúpidos. Así se les dice, manacos. Saludos, Sugencio. Aquí con mi esposa y toda la cachorriza la escucha. ¿Y es la misma o es una que es güera, güey? Manda gente, me va a odiar. Ay, ahorita mi madrina, Chelita. No, Chelita, ya no necesito barridas, ahora necesito. Ay, no. Ya. Barbas. No, hermano, güey. No, hermano, seas cochino, güey.
4: Barbas, mándale un saludo a mi carnala, la Yeca, y a mi cuñado Juanito que vienen aquí escuchándote. Y a mi güerita chula que tanto la amo. Mi carnala está Gesto, Texas. Ánimo que es cumbia. Para toda la banda de Jardines del Sur.
0: Güey, ¿por qué a las güeritas les gustan prietos como mi compa el Alan Moreno, güey?
3: ¿Cuándo inició todo, gordo? ¿Cuándo nuestro aniversario del WhatsApp? Sienta malotes al Alan Moreno de parte de todo Jardines del Sur.
0: Ahí estoy, Barbas, puros discos de acetato. Yo tenía 17 años, a ver si me ubicas. Ese sonido era el de la Pedro Moreno, el Ilusión 90s. No, güey, no manches, apenas vi bien la foto. No, güey, saludos a Vicente con la comadre. Ya me metieron unos fregadazos, Barbas. Ah, hace bien, güey, pues es que, güey. Ubícame nomás cuál, güey. Vikingo, saludos al paso de los 400 de Paquete Express.
5: Vikingo, saludos para Yogi de toda la cama de RG. De favor.
3: Saludos al paso. Ese es papá Pitufo, mi Vikingo, la Moreno, te igual de chaparrito que tú.
0: El de cachucha, mi bikini. Ah, ya. No manches, Carlito, si eres, güey. Ah, sí, ya te reconocí. Sonido Ilusión 90. La ventaja es que sí es rubia. ¿Cuál? ¿La actual o cuál? ¡Ya, cachorrito! ¡Ya, güey! ¡Ya no me des material! ¡Te van a madrear, güey! Saludo para el Irving y su domadora, la Carla, al ritmo del huepa. Buenas noches, Barbas. Un saludo para Fer, que salió preñada de parte de Manzano. ¿Tú la preñaste, Manzano? ¿O cómo era el mensaje? No se cansa de mí. Che, Manzano, si te ves bien ponzoñoso, güey. Ay, güey, hasta se me fue por otro lado. Ay, Dios. Buenas noches, Vikingo. Mándale un saludo al viejo lesbiano de Chito de Transportes Velázquez, que le encanta. ¡No, papis! No. Y el che cachurrito sigue escribiendo. Usted no entiende, ¿verdad? Soy. La gente dice que de barro soy. Pero un buen día que haga mi mente. 16 tones. De casualidad no ha salido la calzones del santo, la cachorrita. ¿Eso qué, cachorrito? Eres un estúpido, güey. Vale, escucha. El Peter Calibrado 57. Saludos a Winnie Coco, que te venimos escuchando en la 57. Vikingo, el único papacito que mide casi los 2 centímetros para el 1.5 metros. ¡Eres un idiota, Lalito! Saludos a Daniel Aguirre. ¡Ey, ya suéltenme! ¡Me lastiman! ¡Estoy chiquito! Sí, sí, la tienes como un verdadero hombre. La tienes gruesa y deliciosa de escuchar la voz. ¡Cállate, Ángel! Bueno, ¿qué traen? Apenas es lunes. A todas estas, sí ganó el estúpido de

Saludos, vikingo. ¿Cuándo te vienes a ensayar para mezclar? Pues cuando me invites, Juan Carlos. Cuando me invites, sí necesito prenderle bien a la sonidereada. O sea, sí le sé, pero tú le pusiste así cuando llegó con su traje de baño a gorro, con los calzones del santo. Güey, digo tanta estupidez que ya no me acuerdo, güey. ¿A poco le dije eso, güey? No valgo.

0: Salón Vikingo, ponme la cumbia de Satanás para la raza de las terceras. Ya la puse, carnal.
1: Buenas tardes, mi vikingo. Saludos desde Santa María. Ya dile a mi niño que se bañe al César.
0: ¡Mugre chiquillo marrano, ya! Güey, son las 9 de la noche, mugre chiquillo. Para esta hora ya viene Starbucks. Oye, estamos hablando de tu niño, ¿verdad? Que tengas un excelente descanso y bendecido despertar. Bendiciones infinitas para ti y tu familia. Buenas noches, les desea la Abu Lulú. Hasta mañana, primero Dios. Buenas noches.
2: Buenas noches. Vikingo, déjale una memoria grabada a los de la mañana, porque ya no sale de la de polvo rosita. Cada 50 minutos me la ponen. Ya me aburrió.
0: Güey, porque ahora ¿por qué me volvió a restringir TikTok? ¿Qué dije, güey? ¿Ahora qué dije, TikTok, la neta?

0: Ay, no, mejor me voy a ir a Facebook. No, Facebook está peor. Saludos para toda la Cuauhtémoc.
1: Pero yo sí te conozco, chiquito.
0: Ah, que la chiquita.
1: Tú nada más dime cuándo y en dónde y a qué horas. Perrote.
2: Ay, qué perro asco.
0: Perrote malvado. Los calzones del santo, por eso te restringió. Ay, güey, me reí como el guasón, güey, qué miedo. Digo, y si estoy, güey, si también estoy mal. Un saludo para mi esposa, Eli Gutiérrez, dice Chamase. Saludo para mi papá, que no se bañe.

0: Barbas.
1: Mande.
2: Cuando te mande restricciones así el TikTok, cuando te mande ese aviso de restricción, nada más reinícialo, gordo, reinícialo.
0: Por eso te restringí.
2: Y ya, porque si no te vuelve a restringir.
3: Bueno, lo voy a tomar en cuenta, güey, pero ya voy a acabar el programa, güey. Gracias, mi pollito chique.
4: No, pues también le dices TikTok imbécil, pues imagínate, mi buen barbón.
3: Solo que sea por eso. Solo que sea por eso.
5: Hugo Campeón Fierrudo, el único locutor que tiene puro mallete de seguidor, gordo. Échale, zúmbale, ráscale, ráscale, gordo, alucíname bien feyote.
3: En cabina que te vendan dos varos de gomina por la despeinada que traigo, güey. ¡No, güey!
6: Bikini, bikini. Ni la lluvia me mojó tanto que al escucharte, hermoso.
3: ¡Qué perro asco, güey!
7: ¡Por un demonio, lo que faltaba!
3: ¡Ay, maldita sea! ¡Vámonos! Güey, hace mucho que no acababa con todos los mensajes de WhatsApp. Llegaron 5, güey.
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3: Sin, ¿cómo se dice? Sin reflejarse, güey. Hoy no más. Ya no te enojes mucho, Hugo. No, ya me voy a aplacar. Así te has de poner para no recordar las estupideces que dices, vikingo. Estás canijo, güey. Es que son muchas, güey.
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3: Vikingo, este clima está como para andar bien mojado y sin salir de la casa, Lalita. Sube, barbas, para darle recio a la trapeada.

0: Saludo para el compa Alan, se le extraña el compa Alan, acá en BMW, de parte del de Luis, del de la guagua.
1: Diles a los de Sureña que me arreglen el clima, ahorita fui al baño y ni yo mismo me recuerdo.

0: por ti, gordo. Saludos hasta el saucito. ¡Guácala, gordo rayado, no, hombre! Pero sí, déjala, pobre mujer, güey. Este clima está para un motelito. Digo, un atolito con su conchita. ¡Emma! Sin embargo...
1: Vaya, no encuentro fallas en su lógica.
0: Vicky, hijo, ¿podrías poner la de Lucerito, del Junte Sabanero? Ay, no, güey. Oye, ¿no está la cumbia de Venecia? ¡Ay, ya, güey! Saludo para la piojosa de mi cuñada, que está de metiche. Saludos, campeón del judo. Zairita, ¿cómo estás, Zairita? El manito...
2: Buenas noches, Vikingo. Buenas noches. Hay de oír tantos comentarios buenos de ti. Ya se me antojó. A ver, mándame foto de todo eso.
0: ¡Está chorizo, güey!
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0: Saluda a tu íntima Carmen, mi amiga personal. Mi hermana del alma. Mi Carmen,

0: Ándale, antes de eso. ¡Qué bonito! Pequingo, ¿podrías poner la de Lucerito del Junte Sabanero? Saludos, Hugo, campeón de judo, el único locutor fiel. ¡Chino chulataro! No vuelvo. No vuelvo a ir al baño en un evento de la mejor FM. Güey, ya, güey. Ya, ya, güey. Suéltenme. Me lastiman.
1: Ah. Mi vikingo, sí es cierto que lo que no creciste para arriba, creciste para adelante. Oh. Dísela.
0: Pues sí estoy narizón. Narizón sí estoy. ¿Me puedes mandar un beso, gordo hermoso? Soy el Burras. ¡No, Burras, qué asco! Dice, me dejaste esperando mi saludo. ¿Cuál Adrianita? Adrianita Reyes presente, dice. Ay, nomás, qué buena rola, güey.
2: ¿Qué cosa?

Vikingo, saludos para la cuñada que vino a casa, pero pues su hermana no está. Lalito. Barbón, con la lluvia este programa se pone algo raro, ya vi, mi diamante negro. Es que andan bien locas ahora, ya vi, burras. Más o menos así estoy, chido chiletero, así de narizón. Más o menos, güey.

0: Y si vieras cómo sirve tener la nariz así, güey. Dice: saluditos de María Magdalena, ¿cómo estás, preciosa?
1: Oye, vikingo, quiero ver eso que dicen que el sabio te queda corto. A ver, comenta.
2: Aplácate, loco.
0: Ah, pero. Ya, me está escuchando Carmen. ¿Qué va a pensar de mí? Vikingo, ¿y cuando te caes, si ¿sí te duele o se escucha como chanclitos chillonas? ¡Es un idiota, Lalo!
3: Entonces está el chaparrito en Arizona, mi vikingo.
0: No te vuelvo a saludar, güey, te vas a sacar un ojo, perro.
4: Es como el güey de la película de Scary Movie.
3: Entonces está
4: que trae una retototota.
0: Ya cállense el hocico, dice el Burras, por eso te tropiezas a cada rato. Ese Barbas me estará enrastrando. ¡Cállate, el estambo! Bikini, el único locutor que tiene una mano de bebé agarrando una manzana. Y una manzana roja, güey. Ya, güey, ya, no marchen. Está escuchando Carmen, ¿qué va a pensar de mí? Exactamente, es el... Güey, tú aplácate, sirena. Tú aplácate, sirena. Así, así vas a estar de llevada. Bueno, güey. Bueno, bueno, bueno.
1: Vikingo, yo tenía un compa que estaba así como dicen que estás tú. Y le decían que el de la tamborota.
0: Chaparrito Barbón, mándame tu número. Mañana te voy a buscar para comprar dos cheap bites. Saluditos, compa. Qué buen cotorreo. Mañana voy a Villa de Arriaga o Villa de Reyes. No me acuerdo qué. O Villa Hidalgo, güey. Mañana no, mi Uber. Ahorita te lo paso, güey, como quiera, para ponernos de acuerdo. ¡Ya llegó el profe! Mira, pinche Chema. Ah, sí, están bien estúpidos, me cae. Sirena, vas a ver, ¿eh? Vas a ver. Bueno, bueno.
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0: Bikini, saludos a mi vieja Paola, que ya no aguanta al bebé en la panza. Pues ya, que lo escupa, güey.
6: Traes tripié, vikingo, traes tripié.
0: Dice... ya llegó mi profe, ya me tengo que ir.
3: ¡Súbela al estado, vikingo! Pues para irnos todos, aquí es puro show, es puro show. ¡Anímate! No pasa nada, mi vikingo. ¡Súbela al estado!
0: No, pero que ustedes lo digan, me lo paso por leal con el triunfo, pues ya que me lo aviente... No, me lo aviente mi sirena, no. Él no va a miar, ella se va solita. ¡Cállate, Albertambo! Güey, ¿por qué...? Güey, debo de tener filtro para leer los mensajes, me cae. Me cae, güey, ya voy a filtrar todos los mensajes. ¡Pásale, profe! Pablito, show presente. Es cotorreo, sirena. Es cotorreo, mi amor. ¡Pásale, profe! Maestro de maestros. Voz de voces.
7: Así mero, vikingo. Está chido el cotorreo. Y al que no le guste, que le cambie. Ya te la sabes.
0: No, sirena, no. Estoy jugando, sirena. No pasa nada. Soy un búnker, mi reina. Saludo, solo te faltó el sombrero, dice. Vikingo, el único locutor que sus radioescuchos por medio le quieren ver la...
7: ¡Ah, medio metro!
8: Vikingo, eres el tripié que ocupan para el monitor cuando hacen los controles remotos.
0: Güey. Ay, no, ya me voy, güey. Nos escuchamos mañana. Sobres, quizás.
9: 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Nos vamos, pero regresamos con más descontrol. Y los mejores ritmos el día de mañana a la misma hora. 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

0: 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Revista del Consumidor Radio. ¿Alguna vez te has preguntado qué contiene la pasta dental que usas todos los días? Si no lo sabes, quédate porque hoy en Revista del Consumidor Radio te enseñamos cómo preparar tu propia pasta dental en casa. Y lo mejor, su preparación te toma solo 30 minutos. ¡Acompáñanos! Revista del Consumidor.
1: Hoy vamos a preparar una tecnología doméstica, que es una excelente alternativa a los productos industrializados. Pasta dental. Además, es una receta validada por el Laboratorio Nacional de Protección al Consumidor.
0: Antes de comenzar, te compartimos los ingredientes que vamos a necesitar. 3 cucharadas de agua purificada, 2 cucharadas de glicerina pura, 2 cucharadas de lauril éter sulfato de sodio, media cucharadita de carboximetil celulosa, 1/4 de cucharada de carbonato de calcio, 1/4 de cucharada de mentol y 6 gotas de esencia de menta.
1: Ahora, los utensilios que debemos tener a la mano son una cuchara sopera, una cucharita cafetera, un tazón pequeño de vidrio, un tarro pequeño de plástico con tapa y un batidor de globo. Una vez que tenemos todo listo, vamos al procedimiento.
0: En el recipiente de vidrio, comenzamos vertiendo agua purificada, la glicerina y el mentol. Mezclamos con ayuda del batidor de globo hasta integrar los ingredientes. Sin dejar de mover, agregamos carbonato de calcio y la esencia de menta.
1: Después, incorporamos el lauril éter sulfato de sodio y agitamos suavemente hasta que se disuelva por completo. Poco a poco, añadimos la carboxilina y metilcelulosa lentamente sin dejar de mover, hasta obtener una mezcla homogénea y con una consistencia más sólida.
0: Por último, envasamos la pasta dental en el tarro, tapamos muy bien y etiquetamos con la fecha de elaboración y de caducidad. En este caso, esta pasta tiene una caducidad de 6 meses y rinde aproximadamente 63 gramos o bien 50 mililitros.
1: Es importante que tomes en cuenta algunas recomendaciones de uso. Este producto no debe ser utilizado por menores de 6 años. En el caso de niñas y niños mayores de 6 años, puede sustituir el mentol por esencia de cereza. Si tienes sensibilidad dental, recuerda consultar previamente a tu odontóloga u odontólogo. Para conservar mejor el producto, te recomendamos mantener el recipiente bien cerrado, en un lugar fresco y seco y fuera del alcance de niñas y niños. Recuerda que todos los ingredientes que utilizamos en esta tecnología doméstica pueden encontrarse en establecimientos donde vendan productos de cuidado personal, belleza o cosmética, también conocidos como droguerías.
0: Preparar tu propia pasta dental en casa tiene varios beneficios. Requiere pocos ingredientes, son fáciles de conseguir, tiene certeza sobre su origen y además representa un ahorro económico. Incluso esta receta puede ser el inicio de un nuevo emprendimiento.
1: Anímate a preparar tu propia pasta dental y etiquétanos en Instagram usando el hashtag Tecnología Doméstica Profeco.
0: También puedes consultar esta tecnología doméstica en nuestro canal de YouTube, Profeco TV. 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
2: Revista del Consumidor. Radio. ¿Alguna vez te has preguntado qué contiene la pasta dental que usas todos los días? Si no lo sabes, quédate porque hoy en Revista del Consumidor Radio te enseñamos cómo preparar tu propia pasta dental en casa. Y lo mejor, su preparación te toma solo 30 minutos.
3: ¿Blanco o rojo? ¿Con yema o sin ella? Existen muchos mitos alrededor del huevo. Hoy te contamos la verdad sobre uno de los alimentos más consumidos en México y cómo puedes aprovecharlo mejor en casa. ¡Acompáñanos!
4: Revista del Consumidor.
3: Hoy vamos a preparar una tecnología doméstica, que es una excelente alternativa a los productos industrializados. Pasta dental. Además, es una receta validada por el Laboratorio Nacional de Protección al Consumidor.
2: Antes de comenzar, te compartimos los ingredientes que vamos a necesitar. 3 cucharadas de agua purificada. 2 cucharadas de glicerina pura. 2 cucharadas de lauril éter sulfato de sodio. Media cucharadita de carboximetil celulosa. 1/4 de cucharada de carbonato de calcio. 1/4 de cucharada de mentol. Y 6 gotas de esencia de menta.
3: Ahora, los utensilios que debemos tener a la mano son... una cuchara sopera, una cucharita cafetera, un tazón pequeño de vidrio, un tarro pequeño de plástico con tapa y un batidor de globo. Una vez que tenemos todo listo, vamos al procedimiento.
2: En el recipiente de vidrio, comenzamos vertiendo agua purificada, la glicerina y el mentol. Mezclamos con ayuda del batidor de globo hasta integrar los ingredientes. Sin dejar de mover, agregamos carbonato de calcio y la esencia de menta.
3: Después, incorporamos el lauril éter sulfato de sodio y agitamos suavemente hasta que se disuelva por completo. Poco a poco, añadimos la carboximetilcelulosa lentamente sin dejar de mover, hasta obtener una mezcla homogénea y con una consistencia más sólida.
2: Por último, envasamos la pasta dental en el tarro. Tapamos muy bien y etiquetamos con la fecha de elaboración y de caducidad. En este caso, esta pasta tiene una caducidad de 6 meses y rinde aproximadamente 63 gramos, o bien 50 mililitros.
3: Es importante que tomes en cuenta algunas recomendaciones de uso. Este producto no debe ser utilizado por menores de 6 años. En el caso de niñas y niños mayores de 6 años, puedes sustituir el mentol por esencia de cereza. Si tienes sensibilidad dental, recuerda consultar previamente a tu odontóloga u odontólogo. Para conservar mejor el producto, te recomendamos mantener el recipiente bien cerrado, en un lugar fresco y seco y fuera del alcance de niñas y niños. Recuerda que todos los ingredientes que utilizamos en esta tecnología doméstica pueden encontrarse en establecimientos donde vendan productos de cuidado personal, belleza o cosmética, también conocidos como droguerías.
2: Preparar tu propia pasta dental en casa tiene varios beneficios. Requiere pocos ingredientes, son fáciles de conseguir, tiene certeza sobre su origen y además representa un ahorro económico. Incluso esta receta puede ser el inicio de un nuevo emprendimiento.
3: Anímate a preparar tu propia pasta dental y etiquétanos en Instagram usando el hashtag Tecnología Doméstica Profeco.
2: También puedes consultar esta tecnología doméstica en nuestro canal de YouTube, Profeco TV.
4: Revista del Consumidor.
2: El huevo es tan importante en la alimentación que desde 1996 se conmemora el Día Mundial del Huevo. Se celebra cada segundo viernes de octubre con el objetivo de difundir su valor nutrimental y su papel en una dieta equilibrada.
3: Y no es casualidad. El huevo es un alimento completo, práctico, rendidor y versátil, por lo que se ha convertido en un protagonista en la alimentación de las familias mexicanas.
2: es una excelente fuente de proteína animal. La clara está compuesta principalmente por albúmina, mientras que la yema aporta grasas saludables, proteína, hierro, azufre y vitaminas A, B, B y E. Aunque contiene colesterol, su consumo moderado forma parte de una alimentación equilibrada.
3: Además, el huevo es una alternativa accesible a la carne o al pescado. Es fácil de masticar y digerir, y combinado con otros alimentos, puede integrarse a distintos planes alimenticios.
2: Su uso no se limita al desayuno. También sirve para espesar salsas, esponjar pasteles y dar ese color dorado tan característico al pan. Incluso fuera de la cocina, el huevo está presente en pastas, productos de belleza y fertilizantes.
3: En 2024, el consumo de huevo en México por habitante alcanzó los 24.4 kilos y representa el 12.6% de la producción pecuaria nacional. Nuestro país es autosuficiente y se ubica en el sexto lugar a nivel mundial.
2: Esta actividad se concentra principalmente en Jalisco, que aporta poco más de 54%, seguido de Puebla, con casi el 15%.
3: Para el consumo existen dos tipos principales de gallinas: las ligeras, que producen huevo blanco, y las semipesadas, productoras de huevo rojo. Es importante aclarar que no hay diferencia en su valor nutrimental. A pesar de todos sus beneficios, alrededor del huevo existen dudas y creencias que se repiten con frecuencia. Por ejemplo, se suele pensar que el huevo eleva el colesterol. Sin embargo, su equilibrio de grasas tiene un efecto protector y en la mayoría de las personas, su consumo no incrementa el colesterol en la sangre.
2: También hay quienes creen que consumir el huevo crudo es mejor. Pero esto no es así. Para aprovechar sus nutrientes y evitar riesgos a la salud, es necesario cocinarlo, ya que crudo puede aumentar la probabilidad de contraer salmonela.
3: Otra duda común es si debe lavarse el huevo antes de guardarlo. El cascarón es poroso y cuenta con una membrana natural llamada cutícula. Al lavarlo y almacenarlo, facilitas la entrada de bacterias. Si el cascarón está sucio, lo mejor es limpiarlo con un paño seco.
2: Y aunque algunas personas prefieren consumir solo la clara, es importante saber que la clara y la yema se complementan. Al desechar una de ellas, se pierden nutrientes esenciales que hacen del huevo un alimento completo.
3: Para un mejor consumo y conservación del huevo, tome en cuenta estas recomendaciones. Evita dejar los huevos o los alimentos que los contengan a temperatura ambiente, ya que el huevo es un alimento muy sensible a los cambios bruscos de temperatura, sobre todo al calor.
2: Revisa siempre el cascarón. Debe estar limpio y sin fisuras. Si están rotos, deséchalos. Así evitarás enfermedades gastrointestinales.
3: Lávate las manos al terminar de manipularlos. Evitarás la contaminación cruzada.
2: No lo consumas crudo. Puedes ponerte en riesgo de adquirir salmonelosis.
3: Ya sea que esté cocido, duro o forme parte de algún platillo, consúmelo pronto.
2: Con información clara, puedes aprovechar mejor sus beneficios y consumirlo de forma segura.
3: No olvides consultar la herramienta ¿Quién es quién en los precios?, ya que te permitirá comparar precios para tomar las mejores decisiones de compra. Entra a qqp.profeco.gov.mx.
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1: Esta canción va con mucho cariño y con mucho respeto hasta el cielo para nuestro aventurero, Jason Jiménez.

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0: 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Revista del Consumidor Radio. ¿Te da miedo que tu plancha queme tu blusa favorita? En nuestro estudio de calidad pusimos a prueba distintas planchas de vapor y te demostraremos que no necesitas gastar una fortuna para tener la mejor.
1: Quédate y descubre cómo cuidar tu dinero.
0: Revista del Consumidor.
1: ¿Cuánto tiempo inviertes a la semana tratando de quitarle las arrugas a tu ropa favorita? El ritmo de vida actual exige que el cuidado de nuestras prendas sea rápido, seguro y eficiente.
0: Y aunque existen textiles que no necesitan alisarse, la plancha de vapor ha evolucionado para seguir siendo una pieza clave en nuestro hogar.
1: A diferencia de las tradicionales planchas secas, las de vapor requieren menos esfuerzo y reducen el riesgo de dañar tejidos como el algodón, lino, mezclilla o poliéster.
0: En su interior cuentan con un depósito de agua que al calentarse libera vapor a través de los orificios ubicados en la suela. La combinación de calor y humedad suaviza las fibras de tela, lo que permite que se estiren y recuperen su forma original.
1: Además, en la actualidad existen algunas que cuentan con tecnología antizarro, golpe de vapor para arrugas difíciles y funciones verticales para alisar sin una tabla de planchado.
0: Para que tu compra sea inteligente y elijas una aliada que mantenga tu ropa en óptimas condiciones, realizamos un estudio de calidad en el que se pusieron a prueba algunas planchas de vapor.
2: En este estudio de calidad de planchas analizamos 23 modelos de planchas de 11 marcas distintas.
1: Para garantizar tu seguridad y el cuidado de tu economía, el laboratorio verificó la resistencia del cable a las altas temperaturas, el consumo eléctrico y que ninguna plancha presentara escurrimientos o calentamiento en las zonas que tocas con las manos.
0: También pusimos a prueba su desempeño, qué tan rápido calientan, qué tan bien distribuyen el calor en la suela y, por supuesto, su capacidad real para desarrugar distintos tipos de tela.
1: La buena noticia es que todos los modelos analizados son seguros para usarse en casa. Además, 6 modelos obtuvieron la máxima calificación en su desempeño general. Hablamos de equipos de Black & Decker, Advio Home, Hamilton Beach, Koblenz, Taurus y Tefal.
0: Si planchas con el tiempo contado antes de salir al trabajo, considera esto. 3 modelos de la marca Rowenta y uno de Tefal fueron los que más tardaron en alcanzar su temperatura máxima.
1: Y hablando de temperatura, el control del calor es clave para no arruinar tus prendas. En nuestras pruebas, un modelo de Oster y uno de Rowenta no lograron distribuir la temperatura de manera uniforme en toda la suela.
0: También deberás tener cuidado al planchar telas delicadas con un modelo de Black & Decker, Chi, Mainstays, Oster y 2 modelos de Hamilton Beach, ya que presentaron variaciones térmicas importantes al cambiar sus ajustes de calor.
1: Además, toma en cuenta que un modelo de Hamilton Beach y las versiones Etna y Sakura Steam de Taurus requieren más pasadas para quitar las arrugas.
0: Y mucha atención al etiquetado, ya que 20 de 23 modelos analizados incumplen la norma oficial mexicana. Esto porque no presentan la información comercial completa en sus empaques, instructivos o garantías. Revisa muy bien lo que compras.
1: Un detalle que llamó mucho nuestra atención es cómo se relaciona el precio con la calidad. A veces creemos que invertir más garantiza el mejor equipo, pero comparar opciones nos puede dar grandes sorpresas.
0: Por ejemplo, en el mercado puedes encontrar un modelo de Rowenta y uno de Chi que rebasan los 2,000 pesos, obteniendo en el laboratorio calificaciones de bueno y muy bueno.
1: Mientras que, por el lado de las opciones más económicas, un modelo de Taurus y otro de Black & Decker, que rondan los 300 pesos, alcanzaron la excelencia en su desempeño.
0: Al final, la mejor plancha no es necesariamente la más costosa o la de diseño más llamativo, sino aquella que se adapta a tu ritmo de vida, cuida tus prendas favoritas y se ajusta a tu presupuesto.
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0: más.
1: Gracias, gracias, papá Dios. Gracias, gracias, Señor, por un día más de vida, de salud, de trabajo y un día más de martes de nostalgia. Ya está por aquí, Manuelo.
2: Buenos días, Manuelo Russo. Buenos días a toda la gente que se despierta escuchando la mejor.
1: En alusión a que vino Sir Elton John

0: Pero bueno, ya ves, la gente se conformará con pura gente que dice pendejadas en la letra.
1: ¿Por qué menciona esto el señor Mando Laruso? Le comentaba que el día de ayer a través de TikTok pude ver el concierto del señor Elton John que tuvo ahí en el Estadio Azteca. Y mucha gente lanzaba el comentario de que, nah, que pagaste un chorro por ir a ver un señor que ya no canta. Es que ya estaba bien viejillo, no sé qué.
0: Pero yo y Rolas también oí un fragmento del concierto. Canta bien.
1: No, pero mando, es que este señor es una leyenda por donde lo veas, güey. O sea, todo lo que ha logrado, todo lo que, los nombramientos que tiene, todo lo que ha hecho a lo largo de su carrera.
0: Entre ellos el nombramiento de Sir Elton John. El señor Rocketman.
1: ¿Cuántas leyendas todavía nos quedan? Que tú puedes decir, si este señor es una leyenda, todavía está en este plano terrenal.
0: Ringo Starr y Paul McCartney, The Beatles, Mick Jagger.
1: Elton John.
0: Elton John, por supuesto. No, David Bowie ya murió. Es que ya... Bueno, es que también depende, va, el rubro.
1: ¿Crees que, por ejemplo, este es el señor Klaus, el de Scorpions, lo catalogarías como una leyenda también?
0: Sí, por supuesto.
1: Oh, es que es gente que madre santa, güey. Y si te fijas en sus letras, o sea, ya hablándolo muy en serio, nunca usan términos, por ejemplo, drogas o cuestiones así.
0: No.
1: Incluso ayer estaba investigando sobre esta canción en particular, que habla más como de dejar la vida de lujos que te da toda la fama, ¿no? Que te da todo el dinero. El hecho de querer regresar...
0: a lo básico.
1: A lo básico, a lo que... A sus palabras decía, lo que me hace feliz, güey.
0: Por eso ha de ser una rola muy significativa, ¿no? ¿Cómo se llama esta rola?
1: Es Goodbye Yellow Brick Road.
0: Adiós al camino amarillo.
1: O al camino de ladrillos amarillos.
0: De ladrillos de brick. Bueno, saludamos al Paco Mata. A ver, nos mandó una...
1: Una ficha de búsqueda.
0: Una ficha de búsqueda. Pongan en su estado el reescucha. Nos ayuda a encontrar a nuestro compañero que fue víctima de la inseguridad, privado de su libertad por gente delincuente. Les agradezco. El señor que lo privaron se llama Marco Antonio Leiva Moreno. Fue asaltado en zona Valle de la Palma. Hasta se llevaron su camioneta, una Mitsubishi Expander, placas UXX392E. UXX392E. Me imagino que fue asaltado ayer, ¿verdad? No. Y fue privado de su libertad.
1: Ay, ay, ay, ay, ay. There was a
0: place where we used... Yo creo que mucha gente, de cierta manera, nos frustramos por, a lo mejor, por no alcanzar, para ser específico, un éxito financiero, ¿verdad? Uh-huh. Pero, por ejemplo, a mí jamás me ha pasado por la cabeza
1: delinquir
0: o hacerle daño a otra persona. Jamás. Ni siquiera como una probabilidad, no, nada. Está bien cañón la gente que, o sea, que no puede lograr algo y que lo tiene que hacer de esa manera, ¿no? Haciéndole daño a los demás. Está cañón. Pero bueno, apelamos a Dios para que lo acompañe y lo guarde a don Marco Antonio.
1: Ahorita lo comparto como quieran, bueno, en el estado de WhatsApp.
0: Empezando la hora de la Maxipan, el Remo Intilingas, el Michel, vamos a la trabajación. Por favor.
1: ¿Qué? Condénenme, no pongan Es la Nostalgia del Tri.
0: Saludos para toda la banda de Cat and Clean, Tabito Vázquez, el Toreto, siempre cretino Toreto, el Mazatlano.
1: Para todos los Uber Chillonetes y a los de Transportes de SM de parte del Mazatlano.
0: A ver, Joelito Martínez, buenos días. Doña Chuperson.
2: Buenos días, que tengan un excelente martes nostálgico, Larita y Emanuel.
0: Buena nostalgia.
2: Larita, quisiera que fueras mi desayuno para comerte todos los días.
0: A ver, Metro Tango, ¿qué dice?
1: Bendecido mar de salud para la cabina de lujo 99. Que Dios los bendiga un día más de vida, que Dios nos dio cordiales para todos.
0: Bueno, lo mandó Paco Mato hace rato, pero me está reportando que al parecer ya apareció, gracias a Dios.
1: Ah, es que nos lo mandó a la 1:00 a.m. el primer mensaje.
0: Saludos al Chupatruce, los choferes de Integra, planta BD, que de hoy ya le exige Juan Martín Segura. Canavaro, italiano de La Paz.
1: Buenos días, hermano, excelente martes.
0: Santillano y toda la banda del Arme, Torrecero, banda Ramón Rey, parte del Santillano, Iván el Chino, pendiente de las cuatro, fondea como la de, como yo nadie te ha amado, de Bon Jovi.
1: Bon Jovi también lo catalogarías entre las leyendas.
0: Claro, por supuesto. Ya rumbo a la trabajación, Caterpillar, saludos a todos los de IPC y gente de Metro Tango que nos lleva escuchando la mejor. Dile al Chupa que le suba. De parte del Wii Calvillo.
3: Clarita, Manuelo, bendecido día. Dándole muchas, muchas gracias a Dios.
0: Franco.
3: Nos proyectos que nos dan ganas de seguir adelante y echarle ganas. Ánimo.
0: Ahí está el Franco Escamilla.
4: Cordial saludito. Excelente martesito. Lleno de bendiciones para cada uno de ustedes, sin excepción alguna.
0: Manuel Jalomo. Manuel Jalomo.
4: De planta Viscofán. Y para Misael. De parte del buen Zapito.
0: Ranger. Buen día. Buen día, 2-3 Truchilla. Hoy amanecí por el rumbo de Sole Ranch. Por tan con el pendiente al Ranger, jefe en pañales.
1: Excelente martes para todos, Lara Manuel, los saludos. Gracias, hermano.
0: ¡Becky! ¿Qué hice?
1: Ándale.
0: ¿Dónde queda esa manota, güey?
1: Creo que es en Real de 14, ¿no?
0: Bendiciones para todos. Buenos días, espero que tengan excelente día. Una canción de primavera, la Naila. ¿Qué no era de Bronco esa?
5: Buen día, Larita, reportándose el pollito chique de la Transmargaliza. Te mando un beso, Larita.
0: Bácala. Que tengan excelente y productivo martes el agrio, el Charlie.
6: Hola, ¿qué tal? Muy buen día. Que Diosito me los bendiga, par de viejos chulos. Y a darle con todo, que tenemos la bendición de Dios.
0: Damián el chiquillo.
1: Dice, excelente martes, chuletones. Saludos y mándame un beso gordo, guácala.
0: Yanni Cumbiambero.
1: Excelente martes, saludos a Canecería el Ingrato, que ya andamos trabajando de parte de Yanni Cumbiambero de la 2000.
0: Bueno, ahí está, lanzarte Ticha, Adam Zavala, bendiciones, toda la audiencia, Moreno, guabet.
1: Aquí ya la escucho como todos los días, siempre con la mejor.
0: El Churras y toda la Caterpillar, Wendy Perruche en Algorre, Negrido, Don Chicken, Miguel Don Juan de Esparramado y el Oscar de Pardel. Camaney 77, buenos días, Juan. El Mono.
7: Buen día, Milita, buen día. Y amaneció, gracias a Dios, y vamos a darle con toda la bendición de Dios por delante. Y vámonos, vámonos, vámonos. Ay, saluditos para mi primo Chule, como siempre. Ahí que se ponga filas y que se reporte el güey.
0: Greña.
8: Buenos días, Larita. Muy buenos días, Emanuelo. Bendecido mate. Bendecido mate para todos ustedes ahí en cabina. Bueno, te cuento estar más temprano y aquí andamos en la tremendísima trabajación. Escuchando la 90.9, la mejor.
0: ¿Sí va?
1: Sí, machín, mi
0: Sergio. Sergio, saludos. Rayo Vallecano. El Changuito.
1: Dice, para que tengan cuidado en las 5 antes de llegar al puente de Colorines, hay un hoyo en el carril de en medio muy profundo, ya varios carros se han quedado con llantas ponchadas.
0: Puente de Colorines, hay un bache horrible al grado de que se revienta la llanta. En el carril, ¿en cuál carril?
9: El de en medio.
0: Carril de en medio. Pequeño Luis, Transportes, Baza, Turma, Gueyes, Claudia, Beto, Bartolito, el Señor de los Anillos, Tío Benito, Monchis, Cocón, Sin Cuello, el Chile Muerto, el Papita.
1: Excelente martes para Transportes LTP, las meras duras del Cardo, Dofrán, Charlie, Carlos, Morán, Oscar y Alfredo.
0: Alan Malhechor y toda la banda de HL, Churra, Chupatruza, Lupito y Juanjo. Gancito y todos los de Resur para el Güero Supervisor. El tremendo y Eli tremendo Junior con rumbo a planta Wuchin, escuchando la mejor Ricky's cara de niño.
10: Buenos días, gordos. Buenos días. Buenos días, Larita. Buenos días, mi buen amigo Emanuel.
11: Hola, Larita y Emanuel. Buenos días. Buenos días. Que les vaya muy bien hoy en todo el día. Cuídense mucho.
0: Perfecto, Mari Álvarez, güerita. Muy buen día. Saludos al Colchas, puro Taxi Villerías, allá en Villa de Pozos, Taxi Villerías, el Valentino.
1: Presente Transportes SRS Rentauto, saludos para el Pepo.
0: Saludos, Charlie, rumbo al trabajo, primer día de trabajo y se me pasó la ruta. Javier Grimaldo.
1: Buenos días, gordo, buenos días.
0: ¿Nos vamos con esto al corte o qué? ¿A la música?
1: Sobres.
0: Ahorita

0: Saludos a Berito, excelente martes, Berito, te mandamos un abrazo.
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Señor Bryan Adams. Heaven de 1984, güey. Nostalgia.

0: Saludamos rápidamente a Eric y Arlet, que van al colegio, mugri chiquillos, de parte de Ale. Como te gupi.
1: Invidente.
0: Bueno, Carlitos Almendares, Alexis Travel Tours en la trabajación, ya el tigre.
1: Buenos días, ya en la trabajación, póngala de cuando pase el temblor, bendiciones.
0: Bueno, saludos al buen Ricky Scare, niño, que dice que se va a mochar con...
1: con los panesukis.
0: Sí, así el tráfico en Periférico y Carretera Río Verde hacia las 5-7, a ver.
1: Uchas, ¿eh?
0: Pero todo eso van para la zona industrial, ¿no? Lucecita Taxi Toroncona.
1: Saludos a Fidelito que va a la secundaria y a Valeria que va a la prepa, y felicítenla por sus 15 años, mandó Laruso.
0: ¡Wow! ¡Felicidades, Lucecilla, chiquilla! ¡Felicidades! 15 años.
1: De volada.
0: Me acuerdo haberla visto bien chiquitilla, de unos que 7, 8 años. Sí. El chamanco.
1: Dice, camioneta de Semic, mándele un WhatsApp que prenda las luces, va dormido.
0: La camioneta de Semic.
1: ¿Qué? ¿Eso es una de transporte personal?
0: Me imagino una empresa o algo. Hacen semitas, yo creo.
1: Igual.
0: Giancarlo Flores. 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
1: ¡Ah! James Bond, güey, de las terceras.
0: Israel Ocampos.
1: Mándale un muy chiquillo al Tadeo con la voz de Homero que lleva para la escuela.
0: ¡Ay, Tadeo! ¡Ya rúmbale, mugre chiquillo! ¡Angeliquita chula! ¡Excelente día! ¡Oh, cómo te gupi!
1: ¿Todo eso?
0: ¡Madre mía! ¡El Birrias!
1: Un saludo para Dueñas y Luis que ya andan laborando. ¡Saludos!
0: A ver, Rubén Pedraza. Steven Tyler de Iron Maiden también es leyenda. No, pero estábamos hablando de quién tenía el título de Sir.
2: Armando, buenos días. Hablando de temblores, en septiembre sí tembló algo, sí temblaron.
0: Siempre tiembla en septiembre. Estuvo allá por, creo que Guerrero, ¿no? O en Puebla, creo. Muy leve, gracias a Dios. Muy King Kong.
1: Dice, buenos días, mándale saludos a Paris. Ella es bailarina y artista del circo mundial. Fíjate.
0: ¿A Paris?
1: A Paris.
0: No, anda, nah, güey. Andas perdido, güey.
1: Sí, nada, güey.
0: Mario, que se pone gel. Feliz martes al 100, escuchando la mejor desde Agualulco. El vaquero. Recomiéndame una canción bien romántica. Hoy cumplo 8 años de casado con mi esposa, la de... A ver, apúntale, vaquero. No podrás escapar de mí, de Ram Herrera. Te va a gustar esa rola. Si pudieras fondear con la de Titanic, el Raymond Tilingas, dice. Pero, ¿sabes quién se la avienta bien, perrona? Los guardianes de la...
1: Hijo, a ver, ahí va.
0: Lara Emanuelo, excelente inicio de semana. Dios los bendiga y les siga dando muchos éxitos. El charro mexicano, ese es Jorge Negrote, ¿no? Sí, así
1: pero
0: es.
1: No es Negrote, güey, es Negrete.
0: Ándale, ese. Saludos. Reportados a la constructora Pobreco Herrería, Pobreco 2 y al Chuyín Cabeza de Bala. Gabriela Penca de un maguey.
1: Mándale un saludo para Danita y Josafat, que tienen frío, no quieren ir a
0: Maylin,
1: la escuela.
0: Maylin, Dana y Josafat, que tienen frío. Que no vayan, mugre chiquillos friolentos.
1: Se parece el de los ratoncillos de la película de Shrek, güey.
0: Es cieguillo.

0: Pon esa canción para escucharla. Bueno, a ver, pon la de No Podré Escapar de Mirra Herrera.
1: Mira cómo se me hacen falta los lentes, güey.
0: ¿Quién es?
1: Es la japonesa, güey. Ah. Ah, ¿no?
0: No, es Carlita.
1: No, pues no tengo ni idea, güey. Nada, no somos nada, güey.
0: No podré escapar de mí para que la escuche Loger. Por eso ya le escribí a Loger.
1: Ah.
0: Y dijo, jalo.
1: Que se vea.
0: Hasta la ciudad de las montañas, la TV Colombia, el Superpollo. Nada más para que la oiga. Es tejana. Es de Ram Herrera. No podrá escapar de mí. Moreno Guabet. Corazón de cristal de Palominos. Tenía el corazón de cristal. Tráfico, vuelta de rueda en el río Santiago, a la altura de Muñoz, con dirección a Lomas. Mándame un mugre chiquillo a mí, porque el que no quiere ir a trabajar soy yo. Oye, ese mugre chiquillo. Alaska y Dinarama. Oye,

0: Considero que es una canción muy bonita.
1: Para su esposa, ¿no? Para su señora, güey.
0: Así es, que quería oírla. Ahí está, con todo gusto. Saludos a mi amiga Nancy, que está como les Google Maps. Hoy está cumpliendo 28 de parte de Alaska y Dinarama. Mira.
1: No, esta se me hace mucho borruco, güey.
0: Pim pom papas, pim pom papas. Gaby Gaviota, muy buenos días. Esa canción es infalible para caer. ¡Florecita!
1: Ocupó tandas, dice. Maldita inteligencia artificial.
0: Te odio, inteligencia.
1: Para quedar con mi foto de perfil, dice.
0: Bueno, se luce la florecita.
1: Carambolas, güey.
0: Muy King Kong. No piensen mal, si está muy guapa, la verdad no me voy. No, ¿qué? Pero en un live de TikTok se ganó unos chilaquiles. ¡Ah! No, sí, recíbela, güey. No, todas están bien guapas, todas las del circo.
1: También
0: los
1: ¿cómo
0: se llama esa canción ahorita, la que tienes de fondo? Se llama No Podrás Escapar de Mí. Está bien bonita. Salud, sale Galván. Ya vamos a la escuela de parte de Alvin y las ardillas. Chabón Flores.
1: Buen día, saludos a mis mugre chiquillos, el Cabe y el Tilín, que ya van camino a la escuela. Y
0: una changa. Tilín.
2: La changa.
0: Kaiser.
1: Dice John Bon Jovi con su disco Slippery. También es leyenda, dice.
0: César el Pelochas, saludos a mi niño Kevin Cortés, no quiere ir a la escuela, que no vaya.
1: No, no vaya.
0: Que no vaya, hombre, puede llevar personal a la zona industrial, que se haga de una camioneta.
1: Ya. Ándale.
0: ¿Qué anda que anda cursiento el huerquillo?
1: Diciendo que le pongo pañal.
0: El Tiquis.
1: Saludos y bendecido día, mis mejores locutores, saludos a mi Odalis con la voz de Stitch.
0: Ojalá se me pica. ¡Órale, mugre chiquilla!
3: ¡Diantre de viejo payaso!
4: No podrás estar. También la que está buena, Larita, es la de Juntos, de Emilio Navaira.
0: No, entonces, lo que pasa es de que habla de que se adelanta uno de ellos, ¿da?
1: Ok.
0: Y le dice, hasta morir, o sea, juntos siempre. Pero también está ahí bonita Emilio, la de hace cuánto he dicho que te amo. Hace cuánto he dicho que te amo, desde cuándo no hay nadie como tú. José Nieto de su abuelito hasta Miami, está cerrado el río Santiago en Sierra Leona. El inquieto mayor, la picosa, está feo el tráfico, puente Río Verde a vuelta de rueda, el agrio. A Hazel no fue a la escuela, ni Janet a llevarla, nomás me mandaron a trabajar a mí. A Where It Love. Es Emilio. Hoy nomás. Sí. Salud, Where It Love. Ahorita lo voy a repetir, ¿eh?

0: Lejos de pensar en una mujer, ¿sabes en quién? ¿A quién? 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
0: 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Más bien.

0: debió haberse ido todavía Emilio, ¿eh?
1: Confianza y más también.
2: Lara, Lara, muy buenos días, Manolín y Lara. ¿Me pueden mandar un saludo para Mateo y María José con la voz de Homero?
3: Ay, Mateito y María José, mugre chiquillos.
0: Saludos a mi hijo Luis Tadeo, va camino a la secu, ya, rúmbale, niño, ya. ¡Jolos!
4: Está medio borrosa, ¿no? ¿O soy yo que no veo?
0: Salud para Jazz. Hola, niñas. Vámonos a la prepa, mugre chiquillos, a Huicho y Emi.
4: Candelita. Sí. Ahora nos dijo Bofo.
0: Estudien, niños. ¿O quieren terminar vendiendo gorditas? Ahí.
4: No, pero... Si dan ganas de ir, cuando la ruso a veces, ¿sí? ¿Por qué?
0: Oh, no. Vamos a la trabajación. Oh, soy Alejandra Morales. Saludos, Alejandrita. Ruth Martínez.
4: Dice, buenos días. ¿A qué hora entran? Siempre bien temprano los escucho. Saluditos. A veces no les escribo, pero los escucho.
0: A las 6:00 a.m. estamos al aire.
5: Clarita, Manuelo, María Karen. Sí, entra como una leyenda. Tiene buena rola.
0: ¿No? Ya digo que no. Salud para el Fox y Nací Ávila. Que Dios los bendiga siempre con la mejor, el Fox. Dulces tejidos. Para mi hijo Tomasito, vamos rumbo a la escuela y no se lavó los dientes.
4: ¡Guácala! Mándale una changa.
3: Changa.
0: Mira, un buche de bacacho, ni.

0: tráfico, el pobre nos reporta. Rafaelo AR.
1: Dice, la dejó el Nava, abrázame, está con Mambo, saludos.
0: Eres tú, una estrella de mí. Es más, de hecho, deberíamos irnos con la de No Podrás Escapar de Mí. Arre. Para que la oigan completa, ¿qué te parece?
1: Vamos a
0: sacrificar unos minutos.
1: Va.
0: Mira, son las 7 en punto. Vamos a sacrificar para ganarle tiempo al tiempo. Arre. Y ahorita regresamos con todos ustedes. Lara, me hiciste sentir uno de la garganta con la dedicatoria de Emilio. Es que no sabes cómo me han hecho falta mis papás.

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1: Esta canción va con mucho cariño y con mucho respeto hasta el cielo para nuestro aventurero, Jason Jiménez.

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4: ¡Cállese, mure chiquillo!

0: pueden hacer. Versículo.
1: El mugre chiquillo, que está chiquitillo.
0: Qué bien pedorrillo, bácala.
1: Y no se bañó.
0: Mugre chiquillas. Bueno, gracias a Ricardo Ramos, nos mandó el versículo Lucas 12, 4 y 5.
2: Ay, ay,
0: a quien debéis temer es aquel que después de haber quitado la vida tiene poder de echar en el infierno. Sí, os digo, a este temer. Pues rápido con audio.
3: Buenos días, Mando Larizo. Regálale un puro tejano a Victoria, que ya va a la escuela. Le gusta mucho escucharte por las mañanas. Saludos, Emanuelo.
0: Puro tejano. Kevin Cortés.
2: Saludos a mi niño César Salas, que vino en chancla. Se le olvidaron los tenis.
0: ¡Ah, mugre chiquillo! La balita.
2: Bueno, nos da el reporte que hay muchos carros ponchados, Mando Larizo, ¿eh?
0: Ahí la carretera con el bache este. Uh-huh. Llantas tronadas. Mugre chiquilla Renatita Polainas va enojada. Ah, mugre chiquilla.
2: Enójate, Renatita, enójate.
0: Seguimos con el agüita de la vida. Ánimo con actitud. Sobres del mañanero. Que no se olvide la gratitud. ¡Tavares! A ver, la enfermera.
4: Buenos días, Lara. Un saludo a mi papá, que se fue a trabajar y por eso no me llevó a la escuela. Y mañana es su cumpleaños. Ay. Atentamente, el Boni.
0: ¡El Boni! ¡Mugre chiquilla! Moni, Abraham. Acá está.
2: Ahí está. Pueden felicitar a mi hijo Moisés Muñoz, que cumple 14 años, que su mamá y su papá lo amamos mucho y estamos muy felices y orgullosos de él. Muchas gracias.
0: 14 años, regla de oro, que no cierre la puerta.
2: Oh, pues, no, ya, güey, tiene que algo explorarse, güey.
0: Bueno, Moisés, que cumple 14. ¡Felicidades! La Chucha Cuerera desde Linares, mugre chiquillo para Sofi y Yarito. Son mis nietos, Sofi. Ah, mugre chiquillos. El Costeño desde Tuxpan, Veracruz, de parte del Costeño. Saludos a Giancarlo Italiano. Con la voz de Steve. Ojana significa Giancarlito. Sonia.
2: Puedes felicitar a Jessica Maldonado, que hoy cumple años, cumple 26 añotes. Que le dé salud para sus pequeños y dile que la quiero.
0: Sí, puta, jalar, Sonia.
2: No, fe, ya no, sí trabaja, güey.
5: Buenos días, Lara. Quiero que le manden un saludo a mis abuelos, Oscar y Catalina. Y a mí y a mi hermano, que nos mandes un saludo con la voz de El Pato Donald. Y que también le mandes un saludo a mi papá Tavo, que no fue a trabajar. ¡Gobby! Y a mi hermano Enrique, que está en Ecuador.
0: El Gogi. Saludos a mis criaturas, ya van a la escuela con la voz de Steve, mugre chiquillas.
2: Es Constanza y Xiomarita, si mal no recuerdo.
0: Las de Moradita.
2: Las de Moradita, creo que sí.
0: ¡Mugre chiquillas!
6: ¡Diantre de viejo payaso!
0: Abrazos, bendición, Larita, desde el 662, ruta 1223, el compita aterrado, San Juanita Ramírez.
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8: Leonel, con todo gusto. 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
0: Qué bueno es el lado, dice el Mike. A ver, Marianita.
9: 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Vamos a ver, creo que es en el canal 12.
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2: Lo corrieron.
0: Bien burlista va. Para mí hay
2: Marlene. Marie.
0: Marie. Van bien enojadas. Hagan coraje, niñas.
2: Hola.
0: Despeínense. Dile, ¿qué te pasa, mala madre?
12: Clarita, Manuelo. De Paulito Show. Oigan, pueden mandarle un mugre chiquillo con la voz de José José a mis hijos Pablo Sebastián y Roxanita.
0: A ver, Pablito, Sebastián y Roxanita, les eché en la lonchera un bacacho de las bachas que le sobran a tu papá cada que hace show.
12: Y van a la escuela, nada más que la Roxana anda muy chiflada y muy berrinchuda.
0: ¡Ah! ¡Saludos! Karina Reina, saludos a mi hijo Evan con voz de Barney. Te quiero yo lejos de aquí. ¡Rúmbale!
2: ¡Alas! ¿Qué se chups ahí, güey?
0: Bueno, saludos, Karinita Reina, Víctor Álvarez.
13: Buenos días, Armando Lara y Emanuelo. Buenos días, soy Luciano. ¿Me pueden mandar un saludito y un mugre chiquillo con la voz de Barney, por favor? Gracias, bye.
0: Luciano, te quiero yo. ¡Mugre chiquillo!
2: Sí, Leo, güey.
0: Cállate. Saludos, Arancita, con voz de Homero. Ay, le mandamos un saludo bien especial para Arancita. Le invitamos una malteada en la taberna de Mou. Mugre chiquillo, a Santi Luna no se bañó.
2: ¡Guácala!
0: Porque tenía frío David Israel. Para Ashley, que ayer fue a surtir más cigarros para los maestros. Malboro y Camel. Esos maestros son unos loquillos.
2: La neta.
0: Ashley. Lorena.
2: Saludo un muy chiquillo para Fátima y Valeria que van a la escuela Benito Juárez con un gato barato.
0: Esa escuela no está registrada. Esa escuela
2: no está registrada, güey.
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14: Lara, mándame un saludo de Barney. Soy Miguel. Ya estoy en la escuela para la educación.
0: ¡Miguelito! ¡Estúdiale! Mugre chiquillo con la voz de Homero. A Obed. ¡Ay, Obed! Que no quiere ir a la escuela. Últimamente lo ve, anda bien huevoncillo. Para Mateo y Catita van a la escuela, que no querían levantarse. Mateo y Catita ya están igual que Bart. No quieren ir a la escuela.
15: Buenos días, gordo. Soy mujer chiquilla para mi Happy Pinky, que ya va a la escuela y lleva a su topo chico. Chiquilla para mi Happy Pinky, que ya va a la escuela y lleva a su topo chico.
2: Pipinky.
15: Con la voz de José José.
0: A ver, Pipinky, para esa que lleva un agua mineral, sí, con un whisky, allá, ahí tengo uno bien bueno, de buena cosecha. ¡Karma!
2: Salud para Renatita Hernández, que no se bañó. ¡Guácala,
0: Renatita! Ahí está. Mira.
2: ¿Cómo le hacen, güey? No entiendo, güey.
0: Lex Vargas.
2: Mándale muy chiquillo a mi abuelito Pepe y a mi tío Emi y a mi papá con la voz de Pedro Picapiedra. Soy la hermosa Mía.
0: ¡Mía Hernández!
2: Y un gato barato para mi papá. Papá mañoso.
0: 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Tráfico pesado en el río Santiago de Muñoz a Sierra Leona. Pelucón.
16: Clara, mándale un mugre chiquillo al Moy que ya va a la escuela y dejó los lentes.
0: Ah, Moy, de por sí no ves lo que haces.
2: Ya somos dos.
0: Saluda a mis niños Luis y Tadeo, mugre chiquillas. Luis y Tadeo, Ojana significa Rombalán.
17: Buenos días, mandalaros,
0: soy Carlita,
17: ¿me pueden mandar? Ya tenemos los boletos, ¿me pueden mandar un
0: mugre
17: chiquillo de la voz de Stitch?
0: De Carlita. Carlita, Ocana.
18: Significa ¡mugre chiquilla! ¡Vientre de viejo payaso!
0: Un aviso para enterar a todas las amistades, acaba de... ¿Quién es David Rentería? A ver, un aviso para enterar a todas las amistades. Acaba de fallecer mi estimado David Rentería, de parte del Sánchez. David Rentería. Bueno, que en paz descanse. Me imagino que lo quiere hacer a través de nosotros.
2: Yo creo.
0: Para que se entere todo, ¿verdad? Uh-huh. Híjoles. A ver, ¿el qué, güey?
19: Larita, hay un caos porque está cerrado el río Santiago para pasar rumbo a Villamagna. Acá por la avenida Muñoz, la avenida Cilantro, hay un caos. Hay mucho tráfico. ¡Mándame un royalazo!
0: ¡Déjala! Ahí está, pero tómales el kiwi. ¡Royal! ¡El Toreto! ¡Enano! Ah, por cierto, pasaron la de los Picapiedra.
2: Ah, ¿sí?
0: En la primera y la de Las Vegas.
2: Ah, esa es muy buena, güey.
0: A ver, hijo. Ay, güey. Saludos al Maca. Rentería son músicos. Bueno, sí. No pensé que fueran esos los... ¿Pero quién es David Rentería, el papá o qué?
2: Yo supongo, güey.
0: Ya parece que dibujaba la primaria, güey. Sí, es vieja esa foto. A ver, el tache.
18: Buenos días, ahorita, buenos días. Un royalazo para el chilango. Para el chilango del 2095.
0: Royal. Ay, güey.
20: Hola, Lara y Emanuelo. Buenos días, soy Emanuel. Les voy a contar un chiste.
2: Sí.
20: ¿Cómo se dice terror en China?
2: ¿Cómo?
20: Chan, chan, chan.
0: Niño, rúmbale a la escuela. No
2: le digas así.
0: Saludos al gruesón. Saludos a Rodrigo con la voz del pato Donald. El cule.
21: Larita, buenos días. Un saludo para todos los chiquillos. Con la voz de Munra, el inmortal.
0: ¡Mane!
2: Así el tráfico en el río Santiago. No, está cerrado, ¿eh?
0: Está cerrado. El costeño.
22: Buenos días, mi Lara. Saludos a mi
23: hermano Iván.
22: Hermano Iván, que vive en la colonia Satélite. De parte de Giancarlo, de Tuxpan.
0: ¡Giancarlo! Llámale a tu hermano Iván. Dile que se salga de ahí.
2: Sí.
0: Que salga cuanto antes. Pero ya. Saludos de parte del costeño, John.
2: Un saludo para Carlita, Juanita con la voz de Pepo.
24: ¡Cállese, mugre chiquilla!
0: Sergio, mugre chiquillo para Mateo. Amaneció con la carpa bien
2: parada. Déjalo, déjalo.
0: Pues él le da, Sergio, sí, déjalo.
2: Envidioso.
0: Si tú bueno, que te encantaba, güey. Salud para Brenda de ahí, de la tienda de las terceras. Ella sabe qué onda. De parte del Fercho. Está medio ciego,
2: no,
0: tú.
2: No, déjate los ciegos, güey.
0: No, acabamos de... Hasta el pelo así, güey.
2: Así se me hace, güey. Ya se me está yendo la gente al estadio, güey.
0: Ay, te ves bien.
2: Ya.
0: Mugre chiquillo, Génesis y Santi ya van tarde a la escuela, no importa, ahí un Benito Juárez.
2: Sí, ahí. Puede ser diputado.
0: Ahí al conserje ahí, para que ya.
2: Ay, ya,
25: pero no. Un saludo para Aranza y Tadeo. Aranza está enferma y Tadeo le hizo la segunda, no quiso ir a la escuela.
0: Aranza y Tadeo no pasa nada. No pasa nada, pueden ser regidores.
2: Sí.
25: Que porque son hermanos.
2: Muy bien.
0: José Asustado.
2: Mándale una garrita de león con la voz del pato para mi rucaleta que no me echó lonche.
0: Alvarito Alvarado Álvarez.
2: Un mugre chiquillo para Belén que va para la escuelita.
0: Mugre chiquilla. Sonrix.
2: Chiquillo para Jesús y Tadeo que no quieren ir a la escuela y van todos modorridos con la voz de Sileo.
0: No vayan. Yo les voy a enseñar un sistema. Para los cachorros de latinos concreto con... Todos los cachorritos, pónganse a jalar. ¡Bola de talegones!
2: Ay, te extrañamos, Robertito.
0: Salud para el bombón, Daniel, con la voz de José José, que ya se ponga a jalar el... A ver, bombón, Daniel. Ya, por favor. Ya, como que ya, después ya. De los 30 está enojada, ya está grave. Para mi chavito, Eduardo, dice que si le pone las vocales, salud con la voz de Sileo. ¿A quién?
2: Eduardito.
0: ¡Eduardito! ¿Saben qué pasó en el río? Hay muchos carros con llantas. Samantita para Isaac y Samantita con la voz de Cile.
2: Bien, niños, bien.
0: ¡Mugre chiquillas! ¡Mugre chiquilla, mija! Julia, que ya vamos a la escuela. Julia, no pasa nada. ¡Petrusca! ¡Mamushka! Soy Emi, ayer no tuve clases. Muy bien, Emi.
2: Bien, Emi.
0: Bien, bien. Híjole, hay un chorro de mensajes. Mira. Jesús Torres.
2: Saludo con la voz de Stitch para mi hija, Vale.
0: Vale. ¡Mugre chiquilla!
26: ¡Diantre de viejo payaso!
0: ¡A la super huevita! Saludos a Melanie y Karen, ya vamos bien tarde, no pasa nada. Un veintón, dile tempa la.
1: Hola, Armando Lara, buenos días. Me mandas un saludito a mí, que me llamo Renata con la voz de Homero. ¿Te cuento un chiste?
0: Sí.
1: ¿De dónde vienen las moscas?
0: ¿De dónde?
1: De Moscú.
0: ¡Mugre chiquilla! Saludos a Leti, ya la traigo su trabajo, es mi pasajera de Uber y me trae bien enamorado. Manda foto de Leti. Mira. Ah,
2: no, no puedo poner los audios, mando. Estamos a la hora de los niños.
0: Ah, bueno. Josué, demasiado tráfico en el río. Es que está cerrado el río. Javier el Chicharito, cerrado. Río Santiago, a partir del Dorado está cerrado.

0: Oye, chiquillo, con la voz de las ardillas, para mi niña va a tener examen en la primaria, a ver cómo le va, te va a ir bien.
1: ¿Con la voz de quién? De las ardillas.
0: Te va a ir bien, no dice...
1: El nombre.
0: El nombre del niño, pero te va a ir bien, ¿eh?
1: Oh, también la mamá.
0: No como a tu mamá, que no, le fue...
1: No, pero la mamá está bastante bien también.
0: Perlita... Bárbara.
1: Mujer chiquilla.
0: Mujer chiquilla. Miki, el taxi ejecutivo, el nicotinas.
1: Saludo al consumir y a la mayonesa que van a la escuela sin bañarse. Guácala.
0: Salud para Joshua, ya va su terapia. Tanto maranto comida para gato.
2: A ver, ¿dónde es eso? Me voy a mandar un gato barato, por favor, si leo, por favor.
0: Saludos. ¡Gato barato!
3: Saludos, aquí en la oración. Andamos un poquito malos, pero aquí andamos. Saludos.
0: Ay, saludos, ay, ay. Es el Ericocho, Ale Gamboa.
1: Mándale un muy chiquillo con la voz de Barney a Aria Gamboa.
0: Ari Gamboa.
1: Y Uriel y Caleb.
0: Que no se bañaron.
1: Guácala.
0: Mugre chiquillos. Gracias. Y sí, trabajo, vendo gorditas en la central viejita al costado sur, Sonia.
1: No, pues no hablábamos de ti, Sonia, hablábamos de tu hija.
0: Sí.
1: ¿Se ponga a jalar?
0: Sí, Sonia, ni te pelamos, en serio.
1: No,
0: ah, no,
1: pero,
0: no, perdón.
1: No,
0: salud, gato barato, me recuerda, no sabe cuántos años atrás.
1: Es más, ahí
0: sábado en la cama, bien cobijado el Michel Ángel.
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6: Clarita, buenos días, tráfico muy pesado en el río Santiago a la altura del Puente Muñoz. Vienen carros ya en contra para buscar vías alternas, para que le apliquen.
0: Es que está cerrado, creo soltaron, es porque soltaron agua.
1: Yo me imagino.
7: Sí, buen ya. Día, mándame un muy chiquillo, a mi Manuelito. Del gato barato y colocó toda la tindarcisa.
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0: Saludos a mi princesa Ivana con la voz de Pepo.
8: ¡Cállese, mugre chiquilla!
0: A Jimenita y Sandy Cárdenas, mugre chiquilla.
1: Ese Pepo cricoso, dicen acá.
9: Un saludo para Hazel y Aranza, que quieren la canción de... El René, se la pongas mi clarita con
0: Hazel,
9: voz
0: de Lomero. Hazel Yaranza, muy chiquilla. Salud para Eloy en la trabajación, el Tachín Preciado, Royalazo Otoño, Ruta 19, Danone, Jorge Morales.
7: Regina, me mandan un mugre chiquilla.
0: Es Reginilla, va. ¡Mugre chiquilla!
7: Con la voz de el vato Donald.
0: ¡Gris!
1: ¿Saben si está abierto el río Españita? No,
0: el,
1: sí.
0: Ah, el Españita. Sí,
1: el Españita, sí.
0: El Españita, sí, Gris. José Romero.
1: Ayer no pusiste la del Cuyello. No, es que ayer no hubo sección de niños.
0: Chamaquín.
1: Saludos para los mejores de la mejor.
0: Rafa Mercado, a Lucy, Lucas Raimundo, que ahí. Sí se bañó con la voz de Homero.
5: Ay, por fin, vas a oler a jaboncito.
10: La voz que hace el Manolo se escucha poseída.
0: Percho Ramírez, Beto de Vencedor.
1: Salud para la hermosa Mía y la pequeña Jania.
0: Y Josué, para Mateo que no se puede despertar, se está comiendo un tamal dormido.
1: Bien, niño, qué bonito nombre tienes, niño.
0: Con la voz de pato. No vayan, pueden tener una red. No,
1: no, no, tranquilo, no, garocho.
0: Poncho Valencia, buen día. Pancho Pantera.
11: ¿Qué pasa, Larita? Y Emanuel, yo pensé que no había hoy locutores. Saluditos, échenle.
0: Fercho González, para Gadiel y Esmeralda, se quedaron jetoncillos. No van a la escuela, qué envidia. Está bien, no pasa nada, niños. Ya ves, el hijo...
1: No.
0: De la noche a la mañana.
1: ¡No!
0: Se hizo millonario.
1: ¡No!
0: Gato barato con la voz de Sileo para Matías. Te encanta el pedo, tío.
1: Es que Sileo rompió todo aquí.
0: ¿Dónde va a estar el barbache?
12: En Villa de Reyes.
0: ¿Vas hasta allá?
12: Hasta Villa de Reyes.
0: Villa, al mercadito, que es la principal de Villa.
12: Fue lo más seguro de ahí donde alcancemos.
0: Villa de Reyes. Allá... Ay, vete de una vez,
1: güey. El gato barato, con la voz de Sileo.
0: ¡Gato barato! ¡Comida para gato!
13: Saludo para Camila con la voz de Silvestre.
0: Ándale, Camilita. Dicen mis usuarios que si puedes cantar la de Hakuna Matata.
14: Pues ponla ahí en YouTube.
1: Es que Renita la pidió una niña, güey.
0: Sí, que no estudien, pueden abrir puertas en los Oxxos, Muri Chiquilla, para mis hijos Zoe y Allison. Con voz de los inquietos. Y a Ashley, que viene bien encabritada, no regresaron de la escuela porque hoy no va a haber clase. Ah, Chihuahua, ¿cuál escuela no va a haber clase, chino?
15: Una forma de ser.
0: Pasa la foto de la
15: Yeti. Hakuna Matata. Nada que...
0: Pero toda la base kiosco de la pila de parte del Junior. George.
1: Salud para Joshua y Camilita que van a la escuela y quieren un Ohana de la voz de Sileo.
0: ¿Un qué?
1: Ohana con la voz de Sileo.
0: ¡Ohana!
14: Ya.
1: ¿Cuál es la voz de Sileo, güey?
0: Salud para el Fer y Doña Juana. ¿Y esta quién es, Gancito?
1: ¡Hala!
0: Güey, ¿quién espera, es?
1: Que nos diga porque iba a poner un audio, pero no.
0: ¿Quién
1: quiero,
0: es, Gancito?
1: No quiero ofender a nadie, güey.
0: A ver, Pitirijo.
16: ¡Repórtate, Jacob!
1: Oye, sí.
0: Saludos a la Porby. Ya de regreso al trabajo, lo extrañaba. Salud, Porby. La Porby.
1: ¿Cómo te gufi, mariposa de barrio? ¡No,
17: tengo un nuevo emprendimiento porque para regalar suscripciones de la Carelia, a ver si me quieren apoyar.
0: ¡Eso es todo! ¡Muy bien, niño! ¡Muy bien, niño!
17: Hola, Laita, soy Ángel Azael.
1: Angelito Azael.
0: Saludos a Pedro. ¿Quién es?
1: No, no sé.
0: Bueno, saludos a Pedrito Lara, que nos mandó fotos de viejas encueradas.
1: Y no es queja.
0: Raúl Rose.
1: Saludos a todos los niños que no quieren ir a la escuela. No vayan.
0: Pueden activar chips con Byte. O no pasa nada.
1: Pueden acabar en el Senado. ¿Eh? Hay de dos.
0: O pueden hacer bailes de inmortales.
1: ¡No, güey! ¡Parce!
18: Es como hay que vivir.
0: Muy chiquillo con la voz de Stitch Emilio. Muy para María Blas con la voz de Sileo Cricoso. ¿A quién? María. Mariquita. Josué Silva.
1: Tráfico por todos lados, ¿eh?
0: En el río. Es que está cerrado el río, no se metan. Jonathan. Dice, sigue diciendo buenos días, aunque no te contesten. El día bueno es tuyo. Ese Pepo se escucha muy, ¿qué?
1: Muy inflamado.
19: Larita, buenos días, Emanuelo. Saludos para mis pequeñitas, Dafne, Sofía y Yatsiri.
0: Dafne, Sofía y Yatsiri, muchachos.
19: Las amo con todo mi corazón.
0: Dales dinero, ¿cuál las ama? Cómprales mandado. Running Wild.
1: Saludos a todos los que tienen calentador solar y no se han podido bañar. Yo soy uno de esos.
0: ¿Tienes calentador solar?
1: Me ahorro mucho gas.
0: Saludan para el Kevin Cortés con la voz de Barney que sí se quiso llevar el pañal. Bien, bien. Aparte, así con el pañal se te va a notar más.
1: Dale.
0: Para Abelardo y Sorcho del 2579 Red Ambiental.
1: ¿Abelardo no era el de Plaza Sésamo, güey?
0: Sí. Ángelo. Guácala. Aviéntate un duña Nicanorita. ¿Qué es eso?
1: No sé, güey.
0: Peponuelo bien curado con la Ricaboa.
1: Lo dice con un ánimo Villa de Reyes, dice la Ricañonga.
0: ¿Dónde? Dice que allá no hay señal de Byte. Dice Gris que en Villa de Reyes, ahí está ya.
20: Y le pregunté.
1: Tranquilo, güey, tranquilo, güey.
20: No,
0: tranquilo, sí. Te meto un chingamadrazo.
1: No, tranquilo, tú también, güey.
20: Pero es un madracito con cariño, güey.
1: Oye, ¿tú puedes mandar un saludo con la voz de Sileo, Barbas?
20: No sé quién es Sileo, güey.
21: Mándame un gato barato con la voz de Pepo, Manolo.
0: Gato barato con la voz de Pepo.
18: Gato barato, comida para gato.
0: Ah, de Doña Naborita. ¿Sabes quién es Doña Naborita, va?
1: No, güey.
0: Hijazo de mi daza. Hijazo de mis entretelas.
20: Es la voz de Pepo, güey.
1: Bueno, pues es de las terceras. ¿Qué quieres? No,
20: Pepo
1: Cristo. Dale, tranquilo, güey.
0: Cerrado el río Santiago, nos está llegando Gracias, Luis Fernando González. Saludos al Chiclito. No me manden audios.
2: Manuelo, excelente, bendiciones para la mejor cabina de parte del Chiclito. O sea que de Manuelo no se ha bañado.
0: Ya. No me manden audios tan largos. Se busca. El tiempo no borrará. A ver, George.
3: Clarita, te queda re bien la voz del Cirleo. No. Ahora viéntate un La Changa con la voz del Cirleo.
22: Sigue.
0: La Changa. ¿Cuándo va a ir Artículo este para pedir información el Torres? ¡Loro!
23: Hola, Lara, y me llamo Jimena y te voy a mandar un gato barato. Gato barato, comida para gato, con vitaminas y proteínas.
22: ¡Bien, niña, bien!
1: Aquí lo tengo.
0: ¡Salud para Julie! ¡Hola, enfermera! Salud para ustedes, sí, también para mi Huguito González,
4: gato,
0: dice.
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0: Le encanta el pedo a este. No manches, iba subiendo a la pasajera cuando se abre la puerta y sueltan el gas mutante. Cree que fui yo, dice.
22: Ay, güey.
24: Un gato barato con la voz de Pepo Cricoso.
0: Lara, envía un La Changa con la voz de Juan Gabriel.
1: Pues lo mismo que si Leo, güey.
0: La Changa. El Nicotinas.
1: Mándame un, no me manden audios tan largos con la voz de La Changa. Te digo, güey.
25: La Changa no le estén engordando.
0: Moreno Wabet.
1: Moreno, ya le gusta más.
0: Ya integren a Hugo al Morning Show. Pues nomás que lo suelte Byte.
1: ¿O sí?
0: Trae un contrato en dólares con Byte.
1: En euros, güey.
0: ¿En euros? Euros. Ah, perdón.
1: El euro vale más ahorita que el dólar, güey.
0: Blasfemé, güey. Mugre chiquillo con la voz de la del gallo, del gallo vikingo.
1: Órale, barbón.
0: ¿Qué es eso de gallo vikingo?
1: Lo del gallo, claro.
26: ¡Gallo, Lalo! Ah,
20: ¿pero qué? ¿Querían un qué?
1: Un mugre chiquillo.
26: ¡Mugre chiquillo!
0: La otra tuve que encendió esa, güey.
26: ¡Gallo, Lalo!
0: Ustedes se mochara con un pollo eso, güey. Emanuelo se ahorra un chorro de gas para tener calentador solar, pero ya tiene una semana que no se baña. Bueno,
1: con el agua fría.
0: De parte de Yossi, Sony Stark.
1: Salud para Chato, Rolly y Uriel con la voz de José José.
0: A ver, ya. Bola de talegones.
1: Van al quinto.
21: Emanuelo, mándale 100 tamales al güey que te puso Pepo Manuelo.
0: Fox 3590, saludos. Ay, güey.
1: Vámonos a corte,
0: Manuel. Pavel Pardo.
1: Un royalazo con la voz de Sileo.
0: Ay, güey. Royalazo. Sistema Royal.
22: Sistema Royal.
0: Pasa las fotos, dice el cangrejo, pasa las fotos de las viejas en cuera.
3: Diles que no estudien, pueden comerse las R's y tener la capital bien gacha.
0: ¡Ah! ¿Quién se come las R's?
1: No, ya vámonos, güey. ¿Cómo no?
0: A ver, nomás los voy a mencionar. Ángelo.
20: ¿El jefe del Emanuel o
1: no? No, cállate, güey, ya.
0: Ah, sí, ya lo vi.
20: El discurso con eje con.
1: No. No te voy a permitir que te burles, barbón.
0: Ah, ok. Saludos al Ángelo, el chamaquín, androide. Ignacio Muciño Chamburcí. Está cerrado el río. No pasó nada, está cerrado. Y ahora ahí están todos sufriendo y llorando. Manolito Viverones, JR. Saludos a mi hija, ¿qué? Nati con la voz de Sileo. Mándale dinero, marro. A ver, dice que es su prima del Gansé.
1: Sí, güey, Simón.
0: Iván el Chino, Jorge, John, Alex Lora, Robert Safe de las ambulancias, el poeta, el Pirri, Pitiricas, el rey del cejo, José Luis Taxi, Catita Piña, güey.
27: Hola, Larita, bebé. ¿Me puedes mandar un saludo para mis hermanas? ¿Me puedes poner una canción de Selena? Soy María Inés.
0: ¡Marina Chula!
27: ¡Mándame un saludo,
28: chiquillo!
27: ¡Mándame un saludo, chiquillo!
6: Besos.
7: Y pone una canción a la Mimi.
6: Sí, mi amor. Dile besos.
0: Para sí. Mía, Angelita y Marinel, niñas súper hermosas. ¡Saludos! Mugri chiquillas. Palomo, el sonido King Diamond. Cano, no, está llegando mucho. Pedro Luis, Martín, Marco Antonio Rojas, Juanpa Mejía, el Charro Mexicano, Jorge Negrote, Pachi Guerrero, el Toreto, el Huevo, el Nicotinas, José Nieto de su abuelito, Piri Sales, el Dedote, Chamaquín, el Banda, Raymond Tiligas, Fernandita.
8: Bueno, ya vámonos a Cojote.
0: ¡Ah!
1: Ya déjenle estarse burlando de las R's, hombre.
0: 8:16.

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0: Y continuamos en la mejor FM 90.9. 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

0: Bueno, ese fondo es ad hoc. Es ad hoc para esta sección de películas. Me adelanto de una vez.
1: Échele mano, Larusso.
0: Me adelanto, que fue galardonada, por cierto, estaba viendo Netflix. Ya llegó la de Pecadores, Sinners.
1: ¿Qué tal? Joya.
0: Vela, güey. Vela. Es la primera película tipo terror.
1: Ajá.
0: Bien manejada en la historia. Bien, muy bien manejada. Bueno, saludos a Liam, que va camino a la escuela de parte de su mamá Yareli.
1: Ah, mugre chico. Mugre chiquillo.
0: Puros recursos humanos.
1: Bendito sea.
0: Saludos a la familia López Caste hasta la 24. Ailet, pues no sé, vente para acá para que recojas. Cierre, Toto, cierre el río Santiago por acumulación de agua. Ya habían avisado que iban a soltar agua. Una de Emilio que se llama D, muy buena rola. Johnny, para Héctor Río, Chucky, el maestro Víctor Burrito y Juanito Yescote. Juanma, Nico, ¿cómo les amaneció el chon chon? Saludos hasta el Saucito de parte Nico, con la voz del gallo Claudio. Ya venimos a dejar a los niños, dice, a la escuelita. Bueno, vente para Kylet, que es Delia al revés, ¿eh?
1: Exactamente.
0: Bueno, ¿qué hacemos?
1: Mando Larusso, también hablando de series, o bueno, en este caso es una película, o un documental, digámoslo así. Ya viste uno que acaba prácticamente de estrenarse en Netflix, que se llama Llamarse Olimpia, ¿o has oído hablar de ella?
0: ¿De quién?
1: Así se llama, Llamarse Olimpia. Bueno, Olimpia es una señorita por la cual se creó justamente la ley Olimpia,
0: sí,
1: que prohíbe, por ejemplo, si tú con tu pareja tienen fotos íntimas, sí, que tú las estés difundiendo, eso es un delito y aparte es un delito
0: o
1: grave.
0: O sea, que cuando termine, por decir, con ella, yo haga mal uso de ese material.
1: Exactamente. Bueno, en Netflix sacaron una película, Mando Larusso, con relación a esto, que sigue el viaje de Olimpia Coral, que fue una víctima de violencia digital, que se volvió activista por los derechos aquí en México y logró incluso cambiar las leyes. Está como una de las películas más reproducidas en Netflix el día de hoy. Así que
0: ¿Cómo se titula la película?
1: Se llama Llamarse Olimpia.
0: Llamarse Olimpia.
1: Tiene una duración de 1 hora 15 minutos, Mando Larusso, pero está bastante interesante. También hace poco salió, bueno, ves que estuvo lo del 9-11 recientemente, Mando Larusso.
0: Sí, claro.
1: Hay una, sacaron
0: pues ya conmemoración, ¿no?
1: Un documental que se llama Punto de Inflexión, Generación 11S, en Netflix, donde sacaron imágenes que nunca habían salido a la luz, güey. Está increíble, de verdad. Es una recopilación.
0: No la he visto.
1: No, hombre. De verdad te la recomiendo, Mando Larusso. Es una película también, sí, pero hay unos videos increíbles, digo, con el respeto porque mucha gente murió.
0: Sí, claro.
1: De personas que la desesperación los llevó a arrojarse de las torres. Pero hay una, yo no había visto ese video donde cae en un, ¿cómo se puede decir? En un tractor de los bomberos. O sea, alguien lo grabó, güey, uno de los bomberos. O sea, está increíble. Obviamente no ponen la imagen gráfica, por supuesto, pero hola, el audio. Se escucha el golpe cuando cae. Está increíble, de verdad. Y si tienen la oportunidad de verla, hágalo, en
0: se
1: serio.
0: Se llama, güey, Punto de Inflexión.
1: Ajá, Generación 11S, Mando Larusso.
0: ¿Cómo lo busco? ¿Como Generación 11S?
1: Sí, te va a salir. Está ahorita en tendencia en Netflix de lo más visto.
0: Porque nomás me salió la de Pecadores, que por cierto el Rodríguez me dice, un 10 es la, esa, un 10 a la película. Véanla, está buenísima, súper bien. De hecho, que resubió, ¿cómo? ¿Estuvo galardonada por la crítica?
1: Ajá.
0: Larita, saludos, excelente día, Gaby. Excelente día, Gavisita. Saludos al chamaquín, el charrín. Ah, caray, ¿qué pasó aquí? A Toño y Mata, barrenderos. Mira todo el mundo.
1: Oye, qué rifada, ¿no? La racita que se encarga de la limpieza, Mando Larusso, ¿eh? Qué rifado, la neta.
0: Sí, sí, la neta.
1: Oye, güey, sacaron una lista. Digo, ya nos estamos acercando a Día de Muertos, a Halloween, mientras va avanzando el tiempo.
0: Sí.
1: Y sacaron una lista de las series y películas, las mejores series y películas de terror que están en Netflix. Quiero que me des tu opinión al respecto, porque hay unas que yo no he visto, unas que sí. Bueno, entre ellas se encuentra la de Monstruo, la historia de
0: Ed. Una chava, ¿no?
1: Ah, sí, está muy buena, la vi este fin de semana.
0: No la he visto, no la he visto.
1: Está súper recomendada, Mandolaruso.
2: ¿Por qué está cerrado el río?
1: Hay agua.
3: Lo de plantas y agua y ruta jarán. Siéntamelos la vista.
0: Bueno, saludos al Derian Martínez, Ignacio Muciño Chambursí. Ahí está.
1: Fíjate, esta se llama Misa de Medianoche, ¿la has visto, güey?
0: ¿Cuál?
1: Misa de Medianoche.
0: No. ¿Pero cuál es la que acabas de mencionar, la anterior a esta?
1: La de Monstruo, pero fue la primera entrega con Ed. Que vaya, era...
0: Bueno, había una versión... De una chava que se llamaba la película Monstruo.
1: Sí,
0: es que era como una era serie, como wey. Lesbiana, pero se prostituía, estoy en lo correcto, ¿no?
1: Déjame saco el dato concreto,
0: man. Y su pareja era esta mujer que hizo de Merlina en Los Locos Adams.
1: A ver.
0: ¡Salud, May, viejo chulo! De parte del Adriano, el Tolos del Taller de la Muerte. Salud, saludos. Sí, cómo no, sí. Buena imagen que tiene de foto de perfil el Adriano. A ver, el chef Fornica.
4: Yo les quiero recomendar una película, no sé si ya la vieron, se llama El Engendro. Es con Rupert Grint, que es Ron en Harry Potter. Está buena.
0: El Engendro. Apúntalas todas, sí, esas,
1: hay, wey, que verlas el fin de semana, ¿no, Mandolaruso?
0: Emanuel Olarita, si pudieran publicar en el estado de WhatsApp las películas que están mencionando para después verla.
1: ¿Cómo lo hacíamos antes? Va.
0: Empiecen por Pecadores, les va a encantar. Les adelanto tantito, es de vampiros, pero nunca había visto cómo manejaban una historia de vampiros. Fue galardonada por la crítica, ¿eh? Es que ya lo sabes... Jama. Blockbuster.
1: Oye, también estoy viendo que la gente de Cinépolis, Mandolaruso, tiene buenas películas en la cartelera, ¿eh? Ahí les va la cartelera.
0: No han mandado cortesía Cinépolis.
1: No sé, voy a preguntar aquí a
0: Hugo Cepeda.
1: Juguetería, güey.
0: Sí, ese es Julio.
1: Ah, perdón. A ver. Mira, por ejemplo, ¿qué tenemos ahorita, Mandolaruso, con su amigo de Cinépolis de Plaza El Dorado?
0: ¡Sí!
1: Tenemos... Ah, carambola, espérame. César.
0: Yo te digo si están buenas o no.
1: Fíjate, para los mugre chiquillos, tenemos... Este es como de unos dinosaurios. Se llama... Tadeo el Explorador y la Lámpara Maravillosa.
0: Ya vi corto, está buena.
1: Para los mugres huerquillos.
0: Vale, sí, está muy buena.
1: Todavía puede usted ir a ver la de Coyote versus Acme, que la encuentra también en Cinépolis, de aquí de Plaza El Dorado. También, Mandolaruso, está la de, ¿cómo se llama? Digger.
0: Digger con Tom Cruise, que lo... ¿Cómo se dice? Que lo maquillan, o sea, de viejito.
1: Sí, lo caracterizan, güey.
0: Lo caracterizan como viejito.
1: ¿Ya la viste, güey?
0: No.
1: Pero escucha interesante, ¿no? Sí,
0: no, dicen que está muy buena.
1: También se encuentra, Mandolaruso, la película de La Sombra de un Engaño y El Corazón de la Bestia con Brad Pittin para que se lance con sus amigos de Cinépolis de Plaza El Dorado, muy importante, Mandolaruso, ¿eh?
0: Concuerdo que hagan una lista y la suban al estado porque andamos trabajando y no podemos anotar las tierras, son Ramero. A ver, el Reyes.
5: Buenos días, Daruso, Manuel, excelente día. Se llama El Extraño Caso de Benjamin Button.
0: Pero esa salió hace como 5 años. Es con Brad Pittin. Es uno, ya ves, el desarrollo del ser humano es de bebé a anciano.
1: Anciano, sí.
0: Y es al revés. Ajá. Uh-huh. Empieza muy anciano y se vuelve bebé ya al último. La verdad a mí se me hizo un poco tediosa, pero está buena como quiera.
1: Claro.
0: Lara Emanuel, el servicio de TV en aplicación del Gruesón es recomendable, sí.
1: Pero machín, güey.
0: Sí, muchísimo.
1: Fíjate, güey.
0: Tú lo tienes, va, el que puso el Gruesón, va.
1: Sí, claro.
0: Oye,
1: mándeme.
0: ¿Qué canal es para ver VIX? Uno está abierto VIX ahí.
1: No, sí, también, pero es como desde los últimos casi. Porque ves que está por orden alfabético.
0: Sí. ¿A poco sí?
1: Te lo juro.
0: Porque ahí me aparece un canal, pero dice que ahí no pueden. No puede abrirse.
1: A ver.
0: Como que trae candado. Pero bueno, son más de 50,000 canales. Tengo algo nuevo, solo que ahorita estamos sin equipos, Larita Emanuelo. Oye, gruesón. Quiero ver, es que quiero ver la serie de Timbiriche, la historia de Timbiriche, pero nomás la van a pasar por VIX. No sé si el sistema trae varios canales, pero no sé, y necesito saber qué canales son.
1: Oye, ¿sí supiste que el New York Times sacó una lista con lo que para ellos son las 100 mejores series del siglo, de este siglo?
0: De todos los tiempos.
1: ¿Ya la viste?
0: No, no.
1: ¿Cuál crees que es el número uno? A ver,
0: vamos. ¿De series de qué? ¿De televisión?
1: Series, en general.
0: Ay, carajo.
1: Plataformas, televisión, todo, todo, todo.
0: Ok.
1: Todo. Para ti, ¿cuál crees que es la serie, la mejor serie en la historia, según The New York Times?
0: ¿Star Wars o qué?
1: No.
0: Ah, carajo.
1: Y es relativamente, bueno, relativo.
0: ¿El Padrino?
1: Breaking Bad.
0: Ay, güey.
1: ¿Ya lo has visto?
0: Vi... casi la primera temporada, ¿no?
1: ¿Y qué te pareció?
0: Sí, está
1: o si son bien. Como unas seis, no creo.
0: Hace un actorazo, el papá de Malcolm, el de en medio.
1: Sí, la neta, sí, señores.
0: Súper mega actorazo. Hoy, México contra Chile, Ochoa de titular. Se va a repetir el 7-0, el Ángelo. A ver, chuponcito, mándame audio. ¿Por qué no quieres grabar tu voz de chupón? Pásame el número del gruesón. Ahorita lo paso.
1: Fíjate, Game of Thrones, Manolo Aruzo, se encuentra hasta el sexto lugar. Yo pensé, porque fue muy galardonada, recibió muchísimos premios Juego de Tronos. Se encuentra en sexto lugar. También se encuentra en esta lista, por ejemplo, The Office, que también quisieron hacer como de romper la cuarta pared, ¿no? De que hablar directamente con la cámara. ¿Te late como ese tipo de formatos a ti?
0: Pues desde que empezó el primer capítulo de The Office, se me hizo... O sea, bien extraña, pero muy original.
1: Que luego hicieron el refrito.
0: De hecho me engañaron. Ajá. Porque dije, que es una cámara escondida, ¿o qué?
1: Sí.
0: Y al parecer pegó, ¿no? Nomás dime en qué canal, gruesón. Pásame el contacto del gruesón, me interesa el servicio. Ahorita se los paso. Son 8 temporadas de la del... El papá de Malco, 8 temporadas de Breaking Bad.
1: Fíjate.
0: Nada, yo nomás vi y no terminé la 1. Valió la pena cada maldito capítulo, hasta me aventé la película, la de Camino. Lo que pasó con Jesse, no sé.
1: Siéntame al gruesón, dice el Toretto.
0: El juicio. Larita, me pasa info del sistema de televisión. Es un aparato que se conecta a la tele y te abre como 50,000 canales.
1: Mínimo.
0: Mínimo, son más de 50,000. Pero vienen todos los canales de deportes del mundo, todos. Y vienen, yo creo que lo que más me gustó, ves todas las series de televisión. Por ejemplo, hay un canal exclusivo para ver ALF las 24 horas. Para ver a iCarly las 24 horas.
1: Drake y Josh.
0: Drake y Josh, así. No. Siempre, ¿cuánto recaudó la película del Coyote?
1: Déjate, tengo... Porque sí tengo el dato.
6: Clarita, ¿podrías poner aunque sea de fondo la de Santa Claus y un beso a mamá? Para Machín, para que nos recuerdes que tenemos que ir juntando para los regalos.
0: ¿Sí?
7: Clarita, Manuela, buenos días. Es que ya ando ronco.
0: Ah, anda ronco. Ahorita paso el del gruesón. A ver, espérame, déjame, lo voy a fijar. El teléfono del gruesón.
1: Fíjate, Manolo Aruzo, Coyote versus Acme ya superó los 111 millones de dólares.
0: ¿Y cuánto costó?
1: Rebasando el costo de producción de 70 millones. O sea, sí lograron, vaya, que fuera rentable para esta casa productora.
0: ¿Cuánto costó?
1: 70, güey, ya te dije.
0: 70 y ya vendió 120, por decirlo así.
1: Aprox. Y todavía siguen taquillas. O sea, todavía
0: ¿cuánto
1: puede?
0: Ya, bendito Dios, qué bueno.
1: Imagínate, 100 millones, güey, una película que tenían ahí...
0: ¿Sin actores?
1: Para pues nada más John Cena, era como...
0: Bueno, los doblajes nada más. Y si les pagan muy bien.
1: ¿Y cómo no?
0: Un millón de dólares por...
1: A ver, vamos a ver cuánto cobran por doblar una película.
0: Sí, sí, sí.

0: Fíjate, según Reddit, Mandalaruso, John Cena podría cobrar aproximadamente 2 millones de dólares por película, pero también viendo que no aparece tanto, o sea, nada más tiene como ciertos cameos, pues está bien, ¿no? 2 millones por un rato.
1: Sí. ¿Alguien que me quiera pagar eso por un doblaje?
0: ¿De qué?
1: Hacer voz, ahora sí, te hago la que sea.
0: Del otro doblaje, ¿no?
1: Por eso, ya la quiero tener lista, gruesón, dice Larita, pero la serie todavía no sale, por eso. Y si no tengo abierto el canal,
0: pues, menos. Mira, pues, ya se reportó Hugo Cepeda Juguetería.
1: A ver, un tal Hugo. Abajo. México aportó casi 17 millones de este título, fíjate. Nos reportó Hugo Cepeda que él es gerente de la gerencia.
0: Él es casi el dueño.
1: Es el wherever del Cinépolis. Es el padrotón de Cinépolis. Los Cinépolis de San Luis.
0: Nos aventó las palmas. Ten, hombre, ten, para que tragues, perro, nos dijo.
1: Bueno, a mí no me dijo así, pero...
0: ¡Ah, qué grosero, Huguito!
2: A mí dóblame, Larita, y te pongo lo que quieras. No te creas. No, pues todavía no sale. ¿Cómo la puedo poner si todavía no sale?
1: Por eso, imagínate. Por eso, para que la tengas lista. A mí con que me den unos 5,000 por un doblaje, Fercho. No, hay que cobrar bien. Yo también traigo cantado ese Manolo. ¿Quién cobrará más? ¿John Cena?
0: No, La Roca.
1: No, La Roca es el que más gana.
0: Dwayne Johnson es el actor que más cobra en Hollywood.
1: Dwayne Johnson.
0: The Rock.
1: ¿Quién más? Yo también quiero que pase el grueso.
0: Guácala.
1: Pacos. Lara, y si viene el 495 de Golden, lo quiero para...
0: Todo, güey.
1: No, yo no conozco ese canal.
0: Del Golden, güey.
1: Sí, pero ¿por qué 495?
0: Pues nomás lo puso porque sí. Pásame el grueso. No,
3: ¿cuánto cobrará César Bono, Manuel?
0: A ver.
1: Oye, César Bono hizo una de las voces.
0: ¿Hizo Amate?
1: Amate, no, y otra creo que del... La Era de Hielo, ¿no?
0: A ver, vamos a ver. ¿Cuánto cobrará César Bono?
1: No, sí, aunque no lo crean. Según ahorita, el mejor pagado es Robert Dwayne. No, pero no se llama Robert Dwayne.
0: No, es Robert Downey Jr.
1: No.
0: No, lo estás confundiendo con Dwayne Johnson, La Roca. Este Robert Downey Jr. es Iron Man.
1: Dwayne Johnson es La Roca.
0: Ajá. Y Robert Downey Jr. es Iron Man.
1: Es Iron Man. Saludos desde Tanqueán de Escobedo. Hoy no estoy en Tamazopo. Me toca cuidar a mis padres. ¡Gochita! ¡Saludos, Tamazopo! ¡Guácala!
0: A ver, mira, si encontré algo al respecto, Mándalo Ruso. Vamos a ver qué nos dice.
4: Ese también me llamaron para hacerlo y me dice el señor de Disney en México, fíjate que no te quieren a ti, quieren a otro actor. Y dije, pues ni modo. Y me habla a los cuantos días y dice, no, gané porque él me propuso a mí. Y entonces fui a Disney precisamente cuando abrieron el parque temático.
1: Claro.
4: Y conocí ahí al Cableman, que es el que lo hace. Ajá. Que es el que lo
5: Larry,
4: hace.
5: Larry de Cableman.
4: De Cableman, es el que lo hace en Los Gabachos. Mm. Entonces estuve hablando con él y en la primera parte, digo, la primera película, si la ven, ahí iba el mate más o menos. Y la segunda película sí era de mate más que de McQueen.
0: ¿Cómo ves, Mandalo Ruso? Esa es la voz del señor César Bono, ¿eh?
1: Bono, que ha estado un poco enfermillo, por eso le oye así la voz. Monstruo de Lizzie Borden, la que está en Netflix.
0: También.
6: Lara, de películas. Se llama El Silencio de los Aspes o El Terror de los Aspes. Ahí cuando.
0: ¿Qué? No sé, güey.
1: Tan buena serie que Breaking Bad que me aventé. Better Call, que es el abogado que también sale en esa serie muy buena. Better Call Jimmy, ¿no? ¿Cómo se llama? Mejor llámale a Jimmy, ¿no? Uh-huh.
7: Hay tráfico lento de Muñoz hacia Sierra Leona por el río Santiago. Tráfico muy lento, muy lento.
0: Gracias. Pero
1: es que está cerrado, no se metan. Pallino de Transporte Luna.
0: Ok, mira, esta es la voz de Mate, Mandalo Ruso, para que escuchen, es el señor César Bono.
4: Soy el que con gusto te lleva. ¿Qué hay, Otis?
8: Oh, hola, Mate.
5: Oye, amigo, lo siento. Creí que esta vez lo lograría, pero...
1: ¿Qué, cuánto cobra Derbez por el doblaje? Ya, ni chale.
8: Oye, Lara, si te sale la voz de José José, no te sale la de César Bono.
1: No, fíjate, no.
0: Fíjate.
1: No, no puedo.
0: Ahí te va mandando la luz.
1: Saludos al pistón de pistones, el FAI, que están beso y beso de parte del piña, déjalos.
0: De manera extraoficial trascendió que Eugenio Derbez habría recibido alrededor de 59 millones de pesos por prestar su voz al burro de Shrek en versión...
1: ¿Cuánto?
0: 59 millones de pesos, que son 3 millones de dólares.
1: ¿Quién?
0: Eugenio Derbez.
1: No, no creo.
0: ¿Se te hace mucho?
1: Sí.
0: O sea, Eddie
1: para
0: Murphy,
1: un doblaje, sí.
0: A Eddie Murphy le pagaron como 50, por eso este... el señor Obregón dejó Shrek. Pues igual y tal vez, Manuel Aruso.
1: Pues aquí tengo entendido... De hecho, hasta ya se había rajado la voz original de Homero Simpson, que porque le pagaban muy poquito.
0: El señor Humberto Vélez, para ser más específicos.
1: Que ahí lo estuvieron entrevistando en TV Azteca, ¿te acuerdas?
0: No, ese señor es un maestro, güey. Es un... no, mira, vamos a poner algo de Humberto Vélez, Mándolo Ruso. Porque tiene un chorro de personajes, ¿eh? O sea, no nada más es Homero Simpson. Mira, ahí te va.
9: Mi Lara, mi Emanuelo, también en Magis TV vienen todos esos canales.
1: Magis TV, ok. Gracias, Gordon, el padrón. Saludos con la voz de la Gilbertona. Emanuelo, ¿cuál es la aplicación esa que comentan?
0: A ver, Manuel Oroso, tú me dices a quién reconoces de las siguientes voces, güey.
10: Personajes con la voz de Humberto Vélez.
11: ¡Me quiero volver chango! ¡Mi auto! ¡Ay, guácala de perro! ¡Sabe horrible! ¿Por qué nadie me lo dijo? ¡Ay, debo haber parecido un idiota! ¡Ay, pero qué idiota! ¡Qué feo canta! ¿Qué, no hay Dragon Ball Z?
12: Supongo que es técnicamente posible, aunque ya me puse la pijama.
0: ¿Este lo ubicas?
12: Que enseño cada ¿quién semestre.
0: Es Vélez, pero este es de Futurama.
12: 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Inventé el título para que ningún estudiante se atreva a tomarlo.
13: Matemáticas de los burritos y tallarines Wonton. No faltaré.
0: ¿Qué digo? De doblaje podríamos extendernos muchísimo, Mándolo Ruso, porque hay mucho.
1: Hasta donde tengo entendido, pidió aumento. Dijo, oye, págame mejor en comparación con lo que les pagan en Estados Unidos. Y por eso lo sacaron de la jugada. No sé quién esté doblando ahorita, Homero. Vamos a ir a corte.
14: Buenos días, Emanuelo y Milara. Aquí el Gato Vallenato reportándose en la mejor 90.9 FM.
1: ¡Pistolero!
0: El gruesote. Vámonos a corte, Manuel Aruzón.

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1: Ya estamos de regreso, Mandolo Russo. Son las 9:49 y llegamos a la hora macabrona de la mejor. En la edición pasada, Mando, hablamos de un tema muy delicado y lo hablamos con mucho respeto porque fue una época pues muy lamentable de la historia de la humanidad, como lo fue el Holocausto. A raíz de eso salió la historia de una mujer en particular que dijimos que íbamos a hablar de ella el día de hoy, llamada Ilse Mandola Russo, Ilse Koch, que fue pues una mujer que...
2: Ilse,
1: ajá, bueno, así me aparece aquí, que realizó una infinidad pues de experimentos con pues con personas que tenían atrapadas.
2: La mujer nazi.
1: Exactamente. El día de hoy vamos a indagar un poco con esto, porque hay una imagen, Mandola Russo, muy particular de todas las atrocidades que hizo.
2: No, se pasó de lanza horrible, ¿verdad?
1: Fíjate, ella fue una ornamentista alemana. Su marido era un comandante de un campo de concentración.
2: No era de que le llamaban del Reich. Del
1: ¿sí?
2: Tercer Reich.
1: Fíjate.
2: Que eran los más crueles de todos.
1: Aunque Koch no tenía ningún cargo oficial en el Estado nazi, al final de este conflicto se convirtió en una de las figuras nazis más célebres por las acusaciones de las que se les había realizado, ya que ella se le acusó de fabricar pantallas de lámparas y otros artículos con las pieles de
2: la
1: las
2: piel
1: personas.
2: Humana.
1: Su juicio, Mandola Russo, fue en 1947, recibió la atención de los medios de comunicación de todo el mundo, al igual que el testimonio de gente que sobrevivió, que describieron comportamientos sádicos y perversos, dando lugar a la imagen de ella como, y cito tal cual como lo pusieron, la asesina del campo de concentración. O sea, esta mujer, Mando, le daba ideas a los nazis, güey, no. Para experimentar con la gente que tenían recluida en los centros de concentración. Fíjate cómo se le conocía, güey. Se le conocía como la carnicera. O sea, imagínate, para que te digan así, pues qué es lo que tuvo que haber pasado, ¿no? Voy a subir una foto, Mandola Russo, al estado de WhatsApp de la, porque la vez pasada creo que batallamos un poco, pero ahora sí la voy a subir. De uno de las... de las lámparas que realizó esta mujer.
2: No, fíjate que sí las vi fotos de...
1: ¿Sí se subió?
2: No, yo he visto, o sea, en libros de enciclopedias, estaba feo, ¿eh?
1: Mira, voy a mandar una foto aquí al WhatsApp de la mejor, Mandola Russo, si quieres abrirlo para que veas de lo que estoy hablando.
2: ¿Dónde?
1: Cuando la encontraron, o más bien cuando la detuvieron, eran parte de los experimentos. Dame un segundo porque está cargando la página.
2: Okay.
1: Pero imagínate tú, ¿qué pasará por la mente de esa gente, güey? O sea, realmente, ¿qué pasará con esas personas cuando deciden experimentar con, pues en este caso valga, con prisioneros?
2: Tienen desconectado el esa parte humana, la tienen desconectada, o sea, se dejan llevar por la... así como te dejas llevar que... ¿Te acuerdas que platicamos de, es que, ¿qué pasó? Le ganó la calentura. Igual se desconectan y les gana el sadismo y las cosas. Ay, no, ya imagino.
1: Ahí voy, ya voy, es que está cargando, está tardando un poco en cargar. Pero, fíjate, estaba checando a través de internet que hubo una... O sea, que este tipo de lámparas se encuentran en museos. Pero imagínate, ¿no? O sea, darte cuenta que cómo realizaron o con qué realizaron ese tipo de, pues sí, ¿no? De objetos, por decirlo así.
2: Claro, claro.
1: Digo, no podemos dejar de lado, ¿no? Que, pues todo lo que conlleva, güey. Mira, ahí está, creo que ya cargó. A ver, Mandola Russo, si quieres checarlo, güey, me parece que ya...
2: ¿Lo tendría que ver en el celular o qué?
1: Ahí está, mira, aquí ya te lo envié. Imagínate, güey.
2: Ay, güey.
1: Déjalo. ¿Tienes el teléfono, Mando?
2: Para... También como lienzo, lo usaba como lienzo. Mira, ¿qué hacía con él? ¿Qué es esto?
1: Parece como, hasta parecen como pulmones, ¿no? Ay, güey. Ahí voy, Limón. Todavía no se sube, gordo. Dame un segundo. Ahorita ya lo estoy por subir. Dame un segundo.
2: Cuando me haga la lipectomía, voy a mandar tapizar la sala con la piel que saquen, dice Gaby Gaviota. No, es que sí, está feo. No, espérate, Lemon, espérate, aguanta.
1: Ahí va.
2: Lara, no puedo ver el estado ahorita, todavía no se carga.
3: La vez pasada que subiste una foto de un jabón que hacían con humanos, a mí me apareció hasta el horario de la cari, hasta en la tarde, no sé si...
1: Uchas, a ver, déjalo, vuelvo a subir, Mandolaruso.
2: ¿Qué es esto?
4: Buenas noches.
2: ¿Se le apareció o qué?
4: Ah, no te pases de bestia.
1: No mames. Pero eso puede ser cualquier cosa, güey.
4: A la verga.
1: Ya, tranquilo, güey.
2: Saludaron a una persona y de repente voltearon a los 2 o 3 segundos, ya no estaba.
5: Manuelo, un saludo para toda la banda de Galvez, en especial para el Cocas, la Glenda, la vaquerita Jessy, para la Paca y para el Teniente Rada, ay, para la Canela.
2: Bueno, es parte del Garga de Cricri, saludos al comandante Varela. Saludos Héctor Hernández Villafuerte, saludos, un abrazote. Elisa Zamarripa, muy buenos días. Jorge el Chaquetín, espérate.
6: Entonces César Boto también hace la voz de la camionetilla vieja de la película del Rey.
2: Sí, exactamente. El mate, era una grúa.
1: Sí, era una grúa oxidada.
2: Uh-huh. Era una grúa oxidada. Lara, tráfico lento en el eje 140, aparte el Pilinguillo. Gracias.
7: Ahorita también para reportar que hay un vagabundo anda ahí en arriba del puente de el TEC, aquí en la 57 antes de llegar a Tres Naciones. Ahí para que pongan sus precauciones. Un saludo.
2: Ah, carajo.
1: Sí, el Emiliano de Habsburgo.
2: Lo borró. Ese era Maximiliano.
1: Ah, perdón.
2: Saludo para el bizcocho Tito y Chepo. De parte del Alfredín, acomoda al data, Lemon.
1: Ahí va, güey. Ya, de hecho, ya.
2: ¿En qué poca agua se ahogan en México? Cada pocos días salen peores cosas. No, pero estás hablando...
1: Se me hace un comentario muy absurdo, güey. Porque acá estamos hablando de una época...
2: Es una época en...
1: Totalmente diferente y en un contexto completamente diferente.
2: Para reportar el Paulet de Benaya, los tiene a todo volumen. Saludos ahí a... es como una importadora, Paulette. Saludos, ahí fui a hacer un en vivo. Me fue muy bien. Para Leques, Gordo Hermoso, un pasivo y el Mocotes, el Fox y la Dinastía Ávila, el Jeritas. También hay una historia de unos hermanos que curtían piel humana.
1: Ese va para el próximo jueves, Mandolaruso.
2: Sí.
1: Por ejemplo, la historia de la masacre en Texas, Mandolaruso, tiene... O sea, es real el personaje.
2: Está basado en algo real.
1: Ya se subieron las dos fotografías, mía. ¿Cuánta gente lo ha visto? El primero.
2: 41.
1: Sí, se subió hace un segundo, o sea...
2: Hace un segundo.
1: Ya lo puede usted ver.
2: La otra todavía no aparece, la segunda foto. Oye, el de las pelucas, esa está bien feo.
1: Por ejemplo, ¿en cuándo crees, poniéndole un precio, Mandolaruso, que si se llegaran a subastar ese tipo de cosas... ¿Cuánto crees que estaría dispuesto la gente a pagar por una lámpara hecha de piel?
2: Yo creo que eso dependería mucho, ¿no? Pues si eres así medio enfermote, pues yo creo pagas una... Digo, y siempre y cuando la tengas.
1: Sí, claro.
2: Pero obviamente toda la gente que va a las subastas es porque tiene lana, tiene mucho dinero. Eso me queda... Claro, ¿no?
1: Fíjate, en alguna ocasión decían que la gente que va a las subastas y que gasta muchísimo dinero en esas cosas es porque quieren tener algo que nadie más puede tener.
2: Y saciar su morbo. Exacto. De tenerlo.
1: Ya están arriba las dos fotografías.
2: Es un morbo extraño, es un morbo extraño, de hecho. Imagínate.
1: Mira, ¿sabes qué? Voy a subir una más, Mandolaruso, pero te voy a pasar el teléfono. Porque sí hay acá algunos mensajes, nada más que voy a descargar otra imagen. No se subió la del jabón, pero subimos la de la lámpara. Si usted quiere verla, láncese en este momento al estado de WhatsApp 44 45 80 13 73. Si no puede verlo, envíenos un mensaje diciendo cómo quiere que lo personalicemos para que usted pueda verlo y nada más aguante para unos minutillos para que no tenga ningún problema. A ver, Mandolaruzón.

0: Sí, ya lo vi, sí, yo lo vi. Hay que tener cuidado con eso, por cierto.
1: Wow.
0: Para ser más específico, Mandaloruso, vamos a hablar de Ed Gein, conocido como el carnicero de Plainfield. Es
2: de donde se inspiraron para la película de la masacre de Texas.
0: En ese. Hay una foto muy, muy fuerte de ese señor. La vamos a poner el próximo jueves que toque otra vez Hora Macabrona. ¿Qué pasará con la gente que hace eso? O sea, entiendo que él sí tenía un tema mental, pero imagínate para que te lleve a pues hacer lo que hizo. Estaba como...
2: ¿Qué hizo?
0: Pues quitarle el pie a la gente, güey, pues nomás.
2: Pero tiene un nombre cuando haces eso, ¿no?
0: A ver, déjame ver cómo se dice.
2: Se me olvidó cuando le arrancan la piel en su totalidad.
0: Ah, el desollamiento.
2: Lo desolla. Exacto.
0: Te digo, no sé si quieres, antes de irnos, Mandaloruso, en el teléfono, si hay mensajes, nada más que acá no ha cargado en la compu, voy a subir la última imagen. Pues si quieres, nada más para decir los nombres y ya despedirnos, que ya viene la Conchanflies y salir pues puntualito.
2: Bueno, salud para el. Ay, carajo.
0: Sí, mira,
2: Jeritas, Fox 3590, Gerardo Hernández. Luis el Gruesón, Quasimodo, Emiliano, Alfredín, Toreto, Lemon, Gaby Gaviota, Centenario, Trujillo, Ángelo Velázquez, el Huevonsun, Ramero, Garga y toda la banda de Cricri, el Comandante Varela, Héctor Hernández Villafuerte, Elisa Zamarripa, Jorge el Cometín, Pilinguillo Royalero, el Chef Juan Juárez, y así muchos más. Carajo. Wow. Híjoles, a ver.
0: Tengo que allá de ver muchos más en el chat del teléfono, güey, te lo puedo asegurar.
2: Sí, sí, sí. Ahí voy. Sí, hay muchos. Titino Martínez, saludos, buen día. Rogaciano ya la vio la foto. Catracho Baena. Alex Torres, el Cepillo también. Uh-huh. El Vic, personalízame como Vic, ya estás como Vic. Ramón ya vio la foto. El Pacos, Lara. Sí, me sueño. Ramero, la de la lámpara está impresionante. No, esa la lámpara con. De hecho, lo han utilizado en algunas escenas de películas de terror, ¿eh?
0: Sí, sí, sí. Sí.
2: Como El Silencio de los Inocentes. Ahí está el cordero. ¿Este es otro cordero de Dios o qué?
0: Yo creo que sí, güey. Vámonos, Mandaloruso. Vámonos.
2: Beto del almacén, el chamaquín, Quasimodo, androide, Alexis. Wow. Bueno. Nos vemos. Gracias. Viene a continuación
0: La Conchinflies.
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4: Esta canción va con mucho cariño y con mucho respeto hasta el cielo para nuestro aventurero, Jason Jiménez.

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1: Las 10:30 de la mañana, Sanguicho, 10:30, buenérrimos días. Llega Calibre 50, se llama Mi Problema. Aquí no va. ¡Feliz martesito, rico sabrosón! Contigo hasta la 1 de la tarde.

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0: Son las 10:42 de la mañana, Sandwich. En este momento estamos regresando del corte comercial y nos vamos con el siguiente rolonón. Sí, señora, a cargo del Commander. Se llama El Papel Cambió y lo escuchas aquí nomás. No te me despegues, viene bloquecillo de complacencias.

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1: Y continuamos, compadre, porque lo sigo bailando machín, compadre. Esto se llama La Voz del Huitlacoche. ¡Ay, ay, ay!

0: pensaba soltar el día de hoy, Tejana.
1: Un albur bien.
0: Pero me voy acordando. Voy recordando, dirían por ahí. Que hoy es martes. Martes especial, efectivamente. Martes donde eliges a tu grupo o a tu artista favorito. Así que, sanguicho, ahora sí pare bien oreja, porque...

0: sé qué tú decides si nos vamos con Conjunto de Río Grande, ¿eh? O Halcones de San Luis. Vámonos de vuelo a Mimpón con esa botadera 4580-1373.
1: Halcones, cochiflas, halcones, ya no pueden nosotros, va a ganar halcones, halcones.
2: Halcones, pues. Halcones, mi cochi, halcones, que tengas un excelente y bonito día. Saludos.
0: Grachi, grachi.
3: Cochi, voto por los halcones.
0: Halcones de San Luis.
3: Halcones. Halcones, cochi.
4: Cochi, cochi, buenos días, vámonos por Río Grande.
0: Ya le dio la vuelta a Río Grande, ¿qué dice este lado?
4: Río Grande, Río Grande.
0: Bloque de Río Grande, gracias.
5: Río Grande, mi coche, Río Grande.
0: Vamos, 4-3, les dije que está dando la vuelta.
4: Pero pues, mejor halcones, halcones, mi compa Sixto Niño.
0: Pero la bandita decía que el día de hoy nos quedamos con Halcones de San Luis. Se vale pedir la complacencia, sanguicho, hoy por Halcones, aquí nomás.

0: Cochi, cochi, me voy a aventar del puente. Cochi, cochi.
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0: levitas. Dicen, hombre, con chinflas, así se ambientan con puras de estas. Así que saludote, Rancho Las Moras y Ejido Mora.
1: Yo no quisiera.
0: Ay, no más.
1: Pedida. Me duele mucho.
0: Y saludos al Cevitas, que ya quiere andar bailando por acá.
1: Pero qué voy a...
0: Ya quiere echar bailongo el Cevitas.

Ahí los esperamos este sábado, sábado 10 de octubre en Rancho Nuevo, entrada libre a las 9 de la noche. 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

¡Cochi! ¡Me voy a aventar de puente! ¡Saludos para la banda de Los Gómez! Porque ya estoy en la orilla del puente. Por favor, Cochi, no hay.

Cuchi, cuchi, la de mis otros hijos. Saludito para el Tore, mi.

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Las 11:21 de la mañana, sándwich. Regresamos del corte comercial y nos vamos con el siguiente rolón a cargo de la arrolladora Banda Limón. Se llama Fracaso Seguro y lo escuchas aquí nomás.

0: Ya a las 11:30 de la mañana, Sándwich, 11:30, acabas de escuchar a Pancho Barraza. Ahí en ese momento nos vamos al corte y regresamos.
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3: 11:33 de la mañana, sándwich. Regresamos del corte comercial y nos vamos con el siguiente rolón. Es Mar Solís. Se llama Invéntame, ¿lo escuchas? Aquí nomás. No te me despegues, viene primo de un amigo.

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0: 11:48 de la mañana. Nos vamos al corte comercial y regresamos.
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0: dice aquí que qué bárbaro. Es la de la lluvia, Male, de que ya va a llover. Chicos, nos vamos arrancando con el temazo del primo de un amigo. Y es que apúntale bien porque hoy efectivamente vamos a chismorrear. Digo, es que se pone el clima doc. Está huevón el día. Y pues vamos a acordarnos de aquellos innombrables.
1: ¡Ay, épale!
0: De aquellos hijos de su ping-pong. Hijos de su piri-wiri. Hijos de su Merry Christmas. Y es que vamos a platicar de cosas ridículas que hace un ex al terminar una relación.
1: ¡Ay, épale!
0: Efectivamente, el temazo del día de hoy, pues es hablar de aquellas cosas ridículas que hace un ex al terminar una relación.
1: ¿Cómo pudieron hacerme esto?
0: Y si es que alguna vez tú hiciste alguna cosa, también confiésala, pues ¿qué tiene? ¿Qué tiene? Escuchamos y no juzgamos. Y es que lo primero que hacen al terminar una relación es poner en las redes sociales que todo mundo se entere, dirían por ahí, que estás soltero. Pones de estar en una relación con fulanita de tal, pasó a estar soltero.
1: ¡Ay, épale!
0: Forma de que, pues que todo mundo se entere, principalmente tu ex que se entere, que ya puso en su perfil que es una persona libre, soltera. Más libre que Froze.
1: ¡No, ni merga!
0: Vamos a ver, ¿qué opinan ustedes? Cuéntanos también a través del 4580-1373, pues, ¿qué cosas efectivamente hacen los ex al terminar una relación? Cosas ridículas, ¿qué crees que hacen los exnovios? Pues, terminando una relación. Vamos a ver qué nos dice de este lado, 4580-1373.
2: No, luego hay que poner la foto con la otra.
0: ¡Ah!
2: Pero siempre da coraje, cochi, que te dicen, pero cámbiame por algo mejor. Y si las cambias por algo mejor y luego ahí están dando lata que quieren regresar.
0: Ay, no, no es cierto. No las cambien por algo mejor, sean honestas. Para agarrarte algo bien no lo vas a agarrar de la noche a la mañana, obviamente.
3: Aplácate, loco.
0: Por eso es que una dice, mira lo que agarró. Por eso hace uno esas expresiones. Porque no es como que se agarren algo muy bien luego que dejan a uno. O sea, hello. Dice por acá, cosas ridículas que hace un ex al terminar una relación, se consiguen a otro luego. ¿Qué les dije? Luego van en busca en cortinas de otro novio. Aunque esté feo, ¿qué le hace? Pero agarra novia. El chiste es traer novio para darle la Merry Christmas al otro.
4: Buenos días, Cochi.
0: Hola.
4: Cosas que hacen. Solo le empiezan a mandar mensajes a la amiga de la ex.
0: Ahí.
4: De volada.
0: Chapulín.
4: Dicen por ahí.
0: Chapulinear, les dice.
1: ¡Cómo
0: compadre, ¿cómo está eso de chapulinear? Eso no está bien, de chapulinear. Buenos días, Conchinflies. Dice, pues mi ex es un inmaduro. Bloquear y después para que te vuelva a buscar, Conchinflies. Sí es cierto, oigan. En buena onda, gay. O sea, ¿por qué bloquean a las personas si se saben el mendigo número de memoria? Deja tú que se sepan el número de memoria. Lo andan buscando en el perfil de la amiga, del amigo, de la familia, si es que los tiene agregados.
5: Dentro de viejo payaso.
0: O sea, what the fuck, no lo bloquees. Ahí tenlo y te fijas. Si quieres checar qué andan haciendo, lo checas. Pero eso de que te bloqueo, nah. Conchinflies, buenos días. Pues al primo de un amigo le mandaron la foto a la futura novia de cuando nos veíamos. Ánimo, mi coche, bonito día. ¿Cómo? O sea, le mandaron la foto a la novia de cuando se veía con la exnovia. Santo Cristo.
6: Porque no es como que
2: es que en el guarachazo, pues no hay para agarrar para más. Pues ¡ah! Nomás los que hay ahí. Por eso si entre ellas solas se desgreñan.
0: ¡Ah! ¡Qué bañado, mi Chuy!
7: No manches, ese don Chuy es un loquillo. Y que diga que del guarachazo.
0: No, hombre. Pues oye, dice.
8: Algo ridículo, mi cochi, que después de terminar con uno, a los poquitos días andan publicando su nuevo amor. Que a los poquitos días su nuevo amor les fue más infiel, más gacho que el que uno.
0: ¡Ah!
1: ¡Épale!
0: Dice mi compadre, se agarran unos bien correteados. Pues bueno. Dice por acá, algo de mal gusto que hizo mi ex fue ir a buscar el amor en los brazos de una original locutora de Salinas. ¡Ay! Lloré mucho cuando me enteré, es fecha que aún sufro por su ausencia. ¡Ángel! ¡Qué bajo!
3: Mira, Cochis, sí puede agarrar uno algo mejor, pero relacionándose con otro tipo de mujeres, pero... Queremos agarrar algo mejor del guarachazo, del bailorama, de varios lados. No, hay que buscar frecuentar otros lugares diferentes para agarrar algo mejor. Pero en el guarachazo y en el bailorama no vamos a agarrar de lo mejor.
0: Un tal bailorama que ese no lo conocía, compadre. Nomás sé de la existencia del guarachazo, pero del bailorama, ese sí no se anda. Pero mi compadre tiene razón. Efectivamente, tiene razón. Pues hay que buscar en otros lados. Cosas ridículas que hace un ex al terminar una relación.
5: Cómo andas, mi cochi? ¿Cómo
0: Diego,
5: andas?
0: Diego, compadre.
5: No, pues, el sábado me la bañé, mi cochi.
0: ¿Por qué, compadre? Cuéntamelo.
5: Con dos chicas.
0: Ah.
5: Supuestamente, ¿verdad? Me dicen que estaba con dos chicas yo, pero se me armó.
0: ¡Ey, compadre!
5: Ya no pasó nada, no pasó nada, mi cochi. No, todo bien.
0: Compadre.
5: Sobre, sobre.
6: No, yo me inicié a berrinchos.
0: O sea, mi compadre andaba con dos chicuelas y se le armó pues porque lo torcieron. Pero dice todo tranqui con Chimplais, todo tranqui. Compadre, pues ¿qué te tomaste, hombre?
3: El bailorama está en Pipila 233 o estaba, ahora está acá por el Mercado Hidalgo.
0: Ok, el bailorama, ulala.
9: Saluditos, saluditos con Chimplais.
0: ¿Qué andes, compadre?
9: Te la discutiste con Chimplais, pusiste al Yes en su lugar.
0: Pues sí.
9: Y a poco hasta ahorita te das cuenta que era del otro bando.
0: ¡Ah!
9: Saludos, cochi.
0: Dios mío.
10: Aplágate, loco.
0: Dios mío, de lo que anda enterando si uno. No, sí le di su buen zapé.
11: No, mi cochi, a mí me la aplicó la ex, andaba en los bares con otro vato y
0: hija
11: me lo pasaba por la cara, mi cochi. Yo lo que
0: dije
11: que le tuve que mandar fotos con su hermana, pues qué más me quedaba, mi cochi.
0: ¡Ah!
12: Diablos, señorita.
0: ¡Compadre! Este sí salió más vivo.
10: ¡Aplácate, loco!
0: Aparte la hermana, ¿cómo accedió?
12: ¡Diablos, señorita!
0: ¡Qué manchada! Pero bueno, pues dicen por ahí, el que se lleva se aguanta y aplica en todos los casos.
13: A mí no me dejan, cochi, porque ya sabe que yo sí me consigo algo mejor.
0: ¿Ah?
13: A mí me deja y ya sabe que nomás está a la espera el chiquito papá del 10.
0: ¡Ay, ahora!
13: Eso no es algo mejor, tú dime.
0: No, pues ¿para qué te digo que no? Sí, sí.
14: Coches, coches, ya luego agarran puros DJs, ya ven traqueteados.
0: ¡Ah! ¡Ay, hoy no más el agua! Cosas que hacen cuando terminas con la ex es que se hagan las víctimas de que se tiene que decir y se dijo. ¿Ok? Dice que se hagan las víctimas.
15: Cochi, cochi, lo que muchas chicas hacen es que terminan la relación, andan con otro y decir, llegaste cuando más te necesitaba.
0: Ah. O sea, en pocas palabras dijo, un clavo saca otro clavo. Cochi, un saludo para doña Cirila y para don Forrín, les mandamos saludote grande. Ya andan por acá, le escucho. Cuéntanos aquellas cosas ridículas que hacen los ex al terminar una relación. Dice por acá, Cochi, buenos días. Pues te mando un mensaje aparentemente casual como todavía tienes aquel lugar que me gustaba. Cuando claramente solo quería iniciar una conversación, Cochi. ¿Qué preguntas tan mensas mandan, verdad?
12: Épale.
0: Se pasan de rosquis. Dice por acá, Cochi, híjole. Dice, Cochi, el loco sigue bien triste porque el pistachi le chapulineó a la Daniela. Ay, compadre, ¿cómo? ¿Cómo pudieron hacerle eso, hombre? Cochi Fly, llamarle al nuevo novio y decirle que se la cuide. Che, ridículo. Qué oso, ¿no? Imagínate que hablarle al nuevo novio y decirle, cuídamela mucho, ahí te la encargo.
10: Cállate, loco.
0: Cállate, loco, dile. Cállate, loco.
16: Diente de viejo payaso.
0: Qué bárbaros todos. Saludos a mi compa Coyaxo.
2: Cochín. Y luego también. Ya cuando las dejas, no dejas de ir al lugar donde las llevabas. Y siempre te las tienes que encontrar ahí. Y nomás hasta te hacen caras, como si fueran los dueños del lugar.
0: Pues el chiste es caer gordo. El chiste es caer gordo. Por eso cae uno ahí. Piénsale cosas ridículas que hace un ex al terminar una relación. Por lo pronto, Sanguicho, en este momento arranca el corte comercial. No te me despegues.

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1: Las 12 con 9 de la mañana, ya de la tarde más bien, ya 12 con 9, regresamos del corte comercial y regresamos con pesado.

0: Acabas de escuchar a Natalia Jiménez, se llama Y Punto Sandwicho. En este momento enlazamos al chiquirinillo porque efectivamente anda en las calles de La Mejor. Y es que, por supuesto, tiene sorpresas para todos ustedes, tiene boletos para el Gran Circo Mundial. Y vamos a enlazarnos ahora, right now. Chiquirinillo, ¿estás por ahí? Mira el hijo de su ping-pong, no se recuerda.
1: ¡Qué rollo!
0: ¡Ahí está, ahí está!
1: Perdón, es que traía un gallillo y estaba haciendo el... Y luego ya hasta el leche me acaba viendo raro, pero ya andamos aquí en la entrada de Balcones del Valle, mi Conchinflies, porque traemos boletos para los mugre chiquillos. Tenemos boletos para el Circo Mundial. Así que para que vengan, porque tenemos boletos dobles. Estamos en la entrada de Balcones del Valle. Que no le importe la lluvia, hombre, no pasa nada. Más vale que el mugre chiquillo vaya a ver allá los payasos, vaya a ver pues todos los shows que trae para ti el Circo Mundial, que la verdad está espectacular. Entonces lo único que tienen que hacer es llegar aquí conmigo, decirme la clave ganadora. ¿Cuál es la clave ganadora? Escúchela bien. Es yo escucho la mejor 90.9 aquí nomás, porque luego les ¿cuál era la clave? Ya saben todo el mundo que todo el año y toda la vida yo escucho la mejor FM 90.9 aquí nomás, es la clave ganadora, mi coche. Entonces, aquí los esperamos para que vengan, mi coche. ¿Cómo ves?
0: Así es, pues que se dejen caer en ese momento, ahorita aprovechando que ya van por los mugres chiquillos. 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
1: 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Aquí anda conmigo Arlette, entonces... Para que vengan con nosotros, mi coche, porque efectivamente, y traemos ahora sí un monchecito, entonces necesito que vengan si quieren boletos para el circo aquí a la entrada de Balcones del Valle, a la vuelta de la papelería que todo el mundo corre luego cuando, que hay que ir ahí con el pesillo. Entonces vénganse de una vez aquí con nosotros, aquí estamos en la entrada de Balcones del Valle, aquí van a ver la regaladora de la mejor FM 90.9, y nosotros por lo pronto regresamos a cabina central, mi coche, y vamos.
0: Ahora, Lulú, chiquirinilla, pues lánzanse en ese momento que por ahí los está esperando, está la regaladora de la mejor a todo lo que da en Balcones del Valle con boletos del Gran Circo Mundial. Así que déjese caer con el chiquirinillo y la Arletonguis. Nosotros por lo pronto nos vamos a ir con Intocable, que déjame decirte, por cierto, pues habrá boletos para Intocable. Se presenta este 16 de octubre y la mejor te apapacha con boletucos, así que prepárate, quien dijo yo.

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muchachillos. Y es que vamos a cerrar el temazo del primo de un amigo. Y es que hoy, por si no te alcanzaste a enterar, pues bueno, andábamos chismorreando de cosas ridículas que hacen los ex

0: verdad que sí. Imagínate que dejas a, bueno, que te deja tu ex y tú le hablas a la nueva pareja de tu ex para decirte, cuídamela mucho, te la encargo. Dios mío, me va a dar algo.
1: ¡Ay, vale!
0: En buena onda, me va a dar algo.
2: Ochi, cochi, a ese que le puso, que le habla al novio y decirle que la cuide mucho, ponle un Peláez, eres un...
0: No, no, no. Qué migajero se escuchó eso.
3: Bueno, mi cochi, esto no se sea ridículo, vergonzoso, pero que te marque tu ex y que te diga, ¡ay! Es que lo hice pensando en ti. ¡Ay, qué cosa!
0: ¿Te imaginas que la ex te hable por teléfono y te diga, es que lo hice pensando en ti?
1: ¡Ay, épale!
0: No, y más menso el que se lo cree. O sea...
4: ¡Diablos, señorita!
0: Cochi, hablando del tema, ponte la canción del ayudante de Vicente. Un saludo para Vulcanizadora La Paz en Morales Saucitos. Arrelo, luego les mandamos su respectivo.
1: ¡Siéntamelo!
0: Ahorita la soltamos con muchísimo gusto. Dice mi Cochi, lo peor que puede hacer uno...
5: Con el alta voz.
0: Dice, es ir... Es ir con una cariñosa, me imagino. Y regresar con la misma. ¡Qué loco! ¡Ah, caray! Sandy, yo quiero boletos para Intocables. Será mi cumpleaños y me encantaría ir a verlos. Es uno de mis grupos favoritos. Estén muy pendientes, chiquillos, que claro que sí estaremos regalando, ¿eh? Así que manténganse pendientes. Yo quiero boletos Intocables. Agrégame como Adriana Reyes. A ver, déjate agrego de volada, comadre. Adriana Reyes. Ahí está. Listo, ya te agregamos, comadre. ¿Qué dice este lado? Hola, hola.
6: Y cosas ridículas al primo de un amigo le hicieron. Fue de que se iban a quitar la vida, según. ¿Sabe? Ahí sigue viviendo.
1: ¡Ay, épale!
0: En buena onda, ¿cómo hay banda que hace eso? Ya, dejando de risa y todo ese cotorreo, ¿cómo hay gente que juega con esas cosas de querer quitarse la vida por alguien?
1: ¡Ay, épale!
0: No, no, no. Algo ridículo, dice, que me hizo mi ex es casarse otra vez, pero el día de mi cumpleaños con Chinflas.
1: ¡Ay, épale!
0: ¡Ay, pobre traumado, dile! ¡Chale!
2: Cochis, cochis, lo más cursi sería mandarle serenata y que también tiene un bote de agua por la ventana. Y saludos para el Canelo y el Borrado.
3: Cochi, cochi, yo en la Jaime Torres Boda en la secundaria fui novio de una sola mujer los 3 años.
0: Okay.
3: Después pasamos a la Pedro Vallejo, a la prepa.
0: Ajá.
3: Pero terminamos y ya no quise estudiar por ella porque pues terminamos y me puse bien borrachote. Y mi jefe me dio una cachetiza de aquellas que creo que todavía me está doliendo.
0: No, compadre, pues ¿cómo? Ya no quiero estudiar, no quiero hacer nada por la morrita. ¿Qué pasó? Vamos ahí.
7: Lo peor que puede hacer, Cochi, es hablarle y poner en los estados que ya son libres, como una mariposa y todo, y que ya no van a volver, que por fin se libraron y al mes ya están de vuelta con ellos.
0: Quedé, dice, compadre, dile, quedé. Agrégame como Lupita Ramírez, ya te tenemos agregada, comadre. Lupita Ramírez, sale, ¿vale?
8: Cochis, cochis, cosas ridículas. También me pasó que se iban a quitar la vida.
0: Ay, no.
8: Y nomás puras promesas.
0: Y ahí los veo, dice la canción. Y ahí sigue la condenada. Cochi, mi ex cuando cortamos se embarazó por puro despecho. Ahorita los dos tenemos pareja y nos seguimos viendo. Somos unos migajeros. Escuchamos y no juzgamos, compadre. Dice por acá, reporte ciudadano en toda avenida Cactus, desde la Glorieta Alperi, en los negocios andan asaltando. No se distingue bien, pero son esos. Hijos de la madrugada. Es una chava y un chavo de una moto, ¿no? Creo que ya está bien puesto la imagen de cada uno de ellos. Sí, se me hace que son los de la moto.

queda más que cuidarse entre vecinos. Avenida Cactus, toda Avenida Cactus, desde la Glorieta a Peri. Al tiro en sus negocios, porque estos bandidos andan asaltando. Ojalá algunas patrullas estuvieran ahí, pues, transitando por la zona. Cosas ridículas

0: embarcarme tomado y ponerme la canción para que regrese. Y el Jaime le agarraba rodillazos y no, compadre. Dije, cuando lo dejaron ahí estaba llore y llore. Pues cómo, ¿cómo? Dice, yo lo más, dice, lo peor que hice fue cerrar mi negocio. Intenté más. Híjole, qué mala onda. Dice, porque la amo demasiado a ella y a mi familia. Si quieres oírlo. Qué mala onda, compadrito. Hay que echarle muchas ganas. Y pues, ¿qué te digo, compadre? Esa no es la solución. Y más si tienes familia, pues ¿cómo? Ella me hace... Dice, un café bien cargado ya no es suficiente para mí. Necesito masticar un cable para agarrar energía. ¡Ay, ahora! Cosas ridículas. Dice que estén llamando y el número ya no sea el mismo con Jim Flies. ¡Ay, Dios!
1: No. Mi coche, yo tengo una queja. Esos que se les caen las placas, los amarran con cinta Yurex, ¿o qué?
0: No, compadre, pues es que no se fija uno y se van zafando. Pero deberíamos de estar checando. Esto. Más cuando es tiempo de lluvia, que estén bien amarradas las placas, por...
2: Coche, lo peor que puede hacer uno después de terminar la relación. Ajá. Es entrar en drogas y en alcohol, Coche. Es lo peor que puede hacer uno.
0: Cierto.
2: Total, si se quiere ir, pues que se vaya. Si se quiere quedar, pues que aguante. Y pedo, Coche, así es la vida, Coche.
0: Tienes razón, compadre, pero es lo peor que puede hacer uno, caer en los vicios. Vámonos pues con esta rolita entonces, hombre. Saludos al bebé Changos que anda por acá, le escucha. Dice, lo más ridículo es que te estén marcando, como eso sí ya fue. Pues sí, chamuqui. Saludos al bebé Changos de la Hidalgo, escuchando la número uno, la que manda aquí en la ciudad.
3: Nada que no puedas oír, me está hablando mi ex.
0: Se llama La Llamada de mi Ex y lo escuchas. Aquí nomás.

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0: noche, ya la 1 de la tarde, la 1 en puntito, y nosotros, muchachada, ya estamos entrando en recta final.
1: Estoy contento
0: de México. Oye, y traía una viral de la mejor que quería darte. Déjame ver si la encuentro de volada, tú. Pero antes de despedirnos, bueno, pues me voy con los últimos mensajitos que la banda se reportó de estos lados. Saludos para Julián Villalobos. Saludos para el buen Alonso. José Álvarez dice por acá. Saludos para el Chicho WP. Dice que tiene una panzota de lechón con chinflies. No, compadre, así no se dice. Se dice tiene un cuerpo que con un salario mínimo no se llenaría. Ándale. Se oye mucho mejor. Se oye más nice.
2: Están produciendo.
0: Les mandamos saludote grande. Vamos a ver. Ahí está. Búscamela por aquí, DJ. Efectivamente. Y es que encontré una muy buena nota antes de despedirnos de ustedes. Pero, pues, ahí te va este buen tema de mujeres y hombres, efectivamente. Y es que, ¿sabías tú que las mujeres no solo necesitan un poco más de sueño en comparación con los hombres, sino necesitan muchísimo más? Pues bueno, te platico de Bolón Pimponi. Si tú eres de los que está despierta y despierta a la esposa, pues muy mal. Déjala que ella se levante a la hora que quiera para que amanezca de buenas y el día sea bueno. Los hombres pueden funcionar con unas 7 horas de sueño. Sin embargo, las mujeres necesitan entre 8 y 10 horas. Apúntele 10. Y obviamente, pues, sin tener ninguna interrupción. Existe una razón para esta diferencia. Y es que te platico, el cerebro femenino está en modo multitarea todo el día. ¿Qué quiere decir? Que bueno, pues necesitamos más tiempo para recuperarnos porque, pues, las múltiples tareas que tenemos en todo el día, obviamente requerimos más energía. Además también de los ciclos hormonales, pues aumenta muchísimo el estrés. Pues ya que las hormonas generan al estrés un adicional al sistema nervioso, porque le es importante que las mujeres duerman 8 a 10 horas continuas. Algo que tú no creías, pero sí es muy cierto, es que la falta de sueño afecta más a las mujeres. Cuando las mujeres no duermen lo suficiente, los niveles de cortisol y los marcadores inflamatorios aumentan y lo hacen aproximadamente el doble de rápido que los hombres. Así que mujeres, efectivamente, tu cuerpo necesita tiempo para recuperarte. Que el cerebro tenga el tiempo que necesita, pues obviamente, para recuperarse adecuadamente. Lo cual quiere decir que la mayoría de los adultos, bueno, pues al menos los hombres, si ellos duermen sus 7 horas, pueden ser los hombres más felices del mundo. Sin embargo, las mujeres, si dormimos esas 7, pues claro que la vamos a hacer de emoción en cualquier parte del día. Lo recomendable en las mujeres, pues bueno, dice ese ser que tienen que ser entre 8 y 10 horas diarias para poder recuperarnos de las multitareas, de los cambios hormonales que tenemos todos los días y pues para no hacer la emoción tanto entre los días de la semana. ¿Qué opinan ustedes de esto? ¿Creen que de verdad o han dejado, han hecho la prueba? No porque hagan la prueba, sino porque pues querías que descansara tu esposa. La viste bien dormidota y dijiste que se duerma más. Y cuando viste que durmió mucho más, amaneció de buenas. ¿Les ha pasado? Bueno, pues si es así, coméntalo ya al 4580-1373. Mujeres, ustedes confírmenme si de entre más duermen, más contentas amanecen.
3: Yo necesito dormir mis 12 horas al día para andar a gusto y feliz.
0: Mira nomás, este parece un oso. 12 horas al día. Bueno, que tú muy bien, compadre. Honestamente dicen que dormir, pues bueno, es vida, pero 12 horas. Cochi dice, para que compárteme ese artículo para mi pareja, que dice que duermo mucho. No, comadre, dile, te estoy haciendo feliz. Son al menos de 1 a 3 horas en que no la hago de emoción. Dice, ah, ya entiendo con Chinflies, ahora entiendo por qué no echan el lonche. ¿Ven? Ustedes siempre tienen algo malo, algo malo. Dice para acá, ándale con Chinflies. Duérmete y a ver si no te madruga la sirvienta, ya te madrugaron el flaco y el gemelo.
4: Ay.
2: Cochicochi, yo amanezco más productiva. Bueno, ando más productiva cuando madrugo más, porque entre más duermo, más flojera y más lenta.
0: Aquí está, Rosita dice con Chinflies, ¿no? Yo la neta sí necesito madrugar, porque si no yo traigo flojera todo el día.
4: Cochicochi, yo en veces cuando me lleva a trabajar de noche, me duermo hasta las 5 de la mañana o 6 de la mañana.
0: ¿Cómo?
4: Ella llega a las 8 de la mañana y ya me quedo bien dormido. En vez me doy a trabajar a las 4 o 5 de la tarde, nomás trabajo una hora o dos horas y ya.
0: No manches, compadre. No, si hay que descansar, dice Cochi, los que solo dormimos de 3 a 4 horas, ¿cómo andaremos? No, compadre, cállate los ojos. Hay que tratar de dormir más. Yo sé que quiere llevar uno más centavos a la casa, pero hay que dormir, hay que cuidarse uno, porque si no, honestamente, no vas a rendir mucho, compadre. Dice, con razón, el Yesa duerme mucho. Me dijo un compa de la satélite que el Yesa parece un bebé cuando está dormido. Hasta tierno se ve. ¡Ay, Dios! ¡Ay, Dios!
5: No, pues entonces yo soy re feliz aquí en el trailer. ¡Ni duermo!
0: ¡Nya! Pues con truco, ¿cómo no? ¡Órale! ¡Órale! Dice, yo me duermo a las 5 de la mañana, mi Cochi, y a las 7 llevo a Edwin a la primaria. ¿Cómo, Adriano?
5: ¡Épale!
0: ¿Cómo que además 2 horas? No vayan a andar con su free price.
6: Cochis, mi esposa duerme 20 minutos de cada media hora.
0: ¿Cómo, compadre? Bueno, pues ahí va, ahí alternando los tiempecitos.
5: ¡Épale!
0: Pues así el temazo del día de hoy, sale y vale, sandwich. Con eso me despido, que ya llegó el chiquininillo por aquí, ya está echando muchísimo cotorreo. ¡Despedimos! El programa del día de hoy y amenazamos con volver mañana en punto de las 10 de la madrugada. Que tengas excelente día, sándwich, pórtese muy bien. Yo regreso mañana y te voy a dejar en buenas manos por Yesa DJ. Y recuérdalo, mañana es miércoles de mix, ombliguito de semana. Que tengas excelente tarde y al tiro con la lluviecita, porque esta tarde efectivamente habrá lluvias. Así que muy al tiro. Sabres, bye.

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8: Esta canción va con mucho cariño y con mucho respeto hasta el cielo para nuestro aventurero, Jason Jiménez.

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1: Y vámonos con lo nuevo de Luis R. Conrique y Netón Vega. Se llama Que Gacho a través de la mejor FM 90.9. Aquí nomás. La 1:29.

0: ¡Ay, qué bonita rola del grupo Duelo! Esto que se llama Suerte. A través de la mejor FM 90.9, sí señor, con todos y cada uno de ustedes que están con nosotros siempre en frecuencia. Muchísimas gracias. Aquí estamos, por un fondillo, producción, Parillo Machín. ¡Ah, mira nomás!
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0: ¡Iba a envejecer! ¡Ya, ya, ya, ya! Porque a muchos no les gustará Bad Bunny. A lo mejor al principio que decían mucha leperada, pero ya los últimos álbumes.

acá que andamos al orden para el desorden, mi yesa DJ Jerry Zapata. Dice Ramírez, yesa por machín con la cumbia de Adicto a tu Piel. Siempre fui a la mejor de la desde la unidad 6936 de Senda City. Y en sintonía desde las 5 de la mañana, mi carnal.

0: dice, buenas tardes, yo me considero un fiel chupsamaniaco. Saludos. Yeso, DJ.
1: Y no quita.
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0: No, morir, hijo.
3: Claro.
0: Mientras uno esté vivo. Ay, ay, ay, ay. Gracias, mi Yesa, la neta, yo no soy muy fan de Bad Bunny, pero los últimos dos álbumes, la neta, estuvieron de lujo. Hizo un cambio rítmico bien importante, no sin descuidar el reggaetón. Ok, perfecto, el Bebé Changos. ¿Qué dice el Bebé Changos?
4: Hey, buenas tardes, mi Yesa. Oye, ¿me podrás poner la cumbia arenosa majestuosa? De parte del Bebé Los Changos del Hidalgo, saludos para todos, escuchando la número uno, la que manda en la ciudad.
0: Eso, como debe de ser, Reyes.
5: Buenas tardes, Chupsay. Ah, qué buena salsa brosa, qué buena salsa brosa. Saludos de parte de Reyes.
0: Es salsita, échele. La semilla esa, la verdad es que sí, cuando empezó y que decía del... No, eso no lo puedo decir, mijo, esa palabrota, hombre. Ya se fría, después ve ahorita esta salsita, también sacó creo tango y de todo. Sí, no, la neta, pues hasta en el Super Bowl estuvo ahí el Bad Bunny.
6: Champlón, saca el Peace Prize.
0: ¡Oilo!
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0: ¡Qué bañado, qué bañado!
8: Esa milleza, muy buenas tardes, milleza. Aquí andamos escuchando la 90.9, la mejor, ponte la complejado, milleza, y que te cachan las bielas en la mochila, milleza.
0: ¡Dios mío!
8: ¡Qué barbaridad! Y luego que eras foto, ¡qué barbaridad!
0: No, no, no, vayan a darle like,
8: qué confusión.
0: Vayan a darle like, muchachos. Allá el video que subí en mis redes sociales, en Instagram o Facebook. ¡Ay, la coche me regañó!
9: ¿No me estás marcando?
0: No, me regañó porque me encachó ahí las cervezas.

0: Yesa, tienes buenos gustos. Siempre me gustan los fundillos que pones. Siento más a todos tus radioescuchas.
1: Los fundillos, hijo de toda su piriguiri. No, y luego en el nuevo álbum también cuando sacó esta, mira. Oh, está bien rítmica, salió de hecho en la última película. ¿Ya viste la última de Spider-Man? Mandolar usó, ¿o no? La última, esa está, y salió esta. Ay, cuando lo manda el chorizo, la mugre huerquilla. No puede ser.
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0: ¿Qué hizo para aquel rorro?
1: ¿Y esa? ¡Quiesa! ¡Yo te meto otras dos!
0: ¡No! Saludos a mi compa José Nieto hasta Miami. Le mandamos un saludito al maldito Fer.
2: Yesa, ¿cómo andas? Mándale un saludo a Jimenita. Y acá el buitre viejo, que sabrá Dios cómo anda. Y para los carpinteros gays de acá del periférico, okay. De parte del maldito Fer, Yesa. Sobre, quizás.
0: ¡Ánimo, saluditos! No agarro,
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0: Saludos a mi compa Iván el Chino. Dice ella, zapote la cumbia de niña mujer. Paloma Chin, ya andamos al escuche desde la unidad 151 de Sureña. Ya voy a empezar con algo de Los Ángeles de Charlie, yo creo. Ah, no me tengo que ir. Ok, perfecto. Bueno, perfecto. Ahorita regresamos, muchachos. Saludos al Didi Rey. Le mandamos un saludito al Fercho González. Saludito a mi Yesa, siempre firmes con la Yesa Manía. Aquí con la mejor FM, atentamente Fercho González. El Ángel Espíritu Viajero. Yo me considero una fiel seguidora de la mejor FM, la 90.9. Y es un vato, se pasa de lanza. Saludos al compa Casco La Goma, saludos mías. Este viernes 16 abrimos el changarro, canchas de San Francisco de Asís, y nos ponemos de acuerdo para que vayas a hacer ambiente. Me dices, por favor, mi gomichi, para ir a echar cotorreo una vez más, el ubermaníaco.
5: Decías que no, chiquininillo, pero sí te convenció el Adriano.
0: No, hombre, a mí, no, hombre, qué diablos.
5: Decías que no, chiquininillo, no, pero sí no. Te convenció el Adriano.
0: Eso, le quiero mandar un saludito a mi comadre, la nena Salas. Sí, señor, y a mi compadre el terror. Dice saludos y felicitaciones a Rafa Delgado, mi tío, que es su cumpleaños. Es tío del terror, le mandamos una felicitación de parte de la mejor. Ahí está, perfecto. Ahí para Rafita Delgado, que esté en sintonía de la mejor FM 90.9, la 1:49. Ay, Dios mío. Y bueno, señoras y señores, a partir de este momento nos vamos al corte comercial de la mejor FM 90.9, aquí nomás.
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tiene flores. Dice, yo solo quiero dibujarla. El problema es que dibujo como en la primaria todavía los monitos, nomás así con patillas de palitos.

0: así romanticonas.
1: No se tranza.
0: A gusto.
1: Morir a un
0: o luego de repente también estas así de. Cuando dices, compadre, has subido dolido, compadre. Ya valió, compadre. Y el compadre, pues yo olvidé la compadre. Ahí le va, hombre. Es más, lo invito yo ahorita y al guarachazo.
2: ¡Ay, vale!

0: temita romántico. Es más, ¿cuál temita romántico? Ahorita voy a estar poniendo puras así, adoloridones o románticos. Vayan pidiendo en un audio, no me escriban. Tiene que ser un audio, doña Monica. Un audio, por favor, muchachos, ¿eh?
1: ¿No me está tanteando?
0: No, y no voy a alcanzar todos, nomás los que vayan saliendo, muchachos, porque luego me la hacen de emoción. Huicho Colombia, salud para el Huicho Colombia, los Valdo, el Maestro Juan, la banda de aceros, alcalde de la Juárez, ándese, perfecto, el Militro.
2: Chupinenillo, a mí también me gusta tu fondillo.
0: ¡Ay, hola! Saludos al burro, hacia el mono no. Les mandamos un saludito que ya se andan reportando. El Alexis, ¿qué onda, mía? A todos, dar la rolita de fondo. Oye, ¿cómo se llama la rola que tenían en el corte que se escuchaba como la fuerza? Ah, caray. ¿Cuál será? La de mi mujer y yo. ¿El de grupo La Llave o cuál? No sé si sea esa, mi Alexis. El Ruto dice, mía, mándale un Mitch. Un Mitch Re. Ah, no, yo creo que es un mugre, ¿no? Bueno, un mugre chiquilla, Geraldine, que se viene durmiendo. Ya no aguanta las desveladas. Saluditos, ánimo. No, no, pues es que las desveladas sí cobran factura. Yo ya estoy en eso. Apenas voy para los 30 años, aunque parezco de 36. Y Dios mío, solo mi esa para mi sobrino, el Nani. Mira. Ya pasó, ya. De Maquinados, Tepeyac. Luis Pérez, el Nazi, saluditos. Pérez Nazi, mandaste uno de 34 segundos, mijo, no lo puedo poner todo. Yo sé. No seas así, mijo.
3: Y esa, dicen las del guarachazo, que le pongan las de amor ajeno, que te la dedica.
0: ¡Oilo!
3: Que ya sabes quién, que te acuerdes de Cristal.
0: ¡Ay, ay, ay!
4: Vientre de viejo payaso.
0: ¡Hombre, yo no!
5: ¡Ay, vale!
0: El papi, ya saben las tardes, le puedes mandar un saludo al Panchito y al Chicharito. ¡Ya está, Hernández! Damos un saludito ahí al Panchito y al Chicharito que andan escuchando la mejor. Buenas tardes, y se te encargo un cumbión y agrégame a los mixes, perfecto. El Pollito Chicken.
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0: ¡Hora!
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0: Pollito Chicken, pues, ¿qué te pasó ahora, mijo? ¿Andas trabajando? ¿Andas escondida? ¿O qué rollo? ¿Qué le pasó? ¿Cuál cumbia me habían pedido hace ratito? A ver, Joel.
7: Quintininillo, Parillo, ponme la de Busca un Confidente. Saluditos.
0: Va, mira, la vamos a poner, pero con el Combo Loco, va, con el Combo Loco también está buena. A mí me gusta, no sé ustedes, va, pero ahí va, mira nomás. Ahí viene, ay.
8: Hey, muchachos.
0: Bueno, va.
8: Ahí viene Ale.
0: Ya acaban de herir el corazón.
8: Hey, man.

0: chiquillo para Lucas y Luciana.
1: ¡Mugre chiquillos! Les mandamos un saludito ahí. ¿Para quién dijo? Para Luciana y quién.
0: Lucas y Luciana. Para Lucas y Luciana.
1: Lucas y Luciana. ¡Mugre chiquillos! Que andan escuchando a lo mejor. Y Areli dice para acá y es a la de un osito dormilón. Salud para el Reno Vega. Perfecto. Y saludos a

0: Ya tenía lista la de los hitos, producción.
1: Niño, para que alegro, Chilanga, buenas tardes, mi... Ah, caray, buenas tardes, mi Lila. Ponte una del Yesa para Machín. Ah, perdón, perdón, es que se me metió el espíritu de mi Lila que llora. Hoy nomás, un pedacito porque vamos a ir ahorita al corte comercial. Pero hoy nomás esos temitas.
2: Pinedillo, mándame un saludo ahí para el Daniels, San Juan de Guadalupe. Y agrégame los mixes, copa.

0: deberías de haber andado de marro y le regalaste algo bien relax. ¿Eh?
1: Conozco, sé que eres detallista. Si le obsequiaste algo.
0: A ver, ¿qué fue lo que le diste?
1: Un osito dormilón le regalé.
0: Ah, mi hijo, ella quería unos dólares.
1: Un besito al despedirse ya.
0: Estamos en el 2026.

0: Dice, ¿y esa poco sitio has ido allá a ver a la Rotoplas del Guarachán? No, amigo, ni sé en dónde está el... Yo iba a decir, ni sé en dónde está el Rotoplas. No, ¿en dónde está el Guarachazo, hombre? Dice, por acá, ya andamos aquí a la escucha de la mejor. Saluditos, Manuel, ¿qué dice?
1: Pues ahí, pon la del osito dormilón, por favor, un saludito pal peluda.
0: Ya está, mira, maté dos pájaros de un tiro.
2: Los audios, ¿para qué son, Yesa?
0: Para pedir una rola, Pantera.
1: Hoja en blanco, la de hoja en blanco, chiquilino, hoja en blanco, ahí por favor, suerte.
0: Hoja en blanco, vela apuntando producción para mi compa Lick Jack.
3: Yesa, Yesa, dile al cara de mula que donde lo veo, cuando lo vea, le voy a hacer el amor 20 veces para hacerlo mujer, como me lo pide.
0: ¡Guácala!
3: Sobres, no su macho el maldito Fer, lo saluda.
0: Ya está, perfecto, saluditos de parte del maldito Fer. El Miguelillo, Yesa, buenas tardes, un saludito para la banda Macuarra, para el compa Güero, Don Kiro, el Guada, de parte de Miguelillo, siempre con la mejor FM 90.9. Bueno, señoras y señores, a partir de este momento nos vamos a ir al corte comercial de la mejor FM 90.9, así que no se despeguen, corte comercial, ahorita regresamos.
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0: y pura rolita para todos los adoloridos.
1: Porque la gente lo pidió, carnal, muchas gracias.
2: Muchas gracias.
0: Ay, Dios.
2: Muy bobadilla.
0: Ya se me antojó una chévere, hombre, apenas es martes. No valgo.

Saludos a Silvino Torres, que escucha la mejor FM 90.9. Ahora resulta que para los trompos tienes que comprar la cuerda aparte. Ya están como los... Mijo, esos no son trompos, se manejan. Andas en una egg shop. Y esa ponme una machina, ando bien dolido, men. ¿Por qué, mijo? ¿Por qué? ¿Qué pasó? ¿Qué? ¿Todo bien o qué rollo?

0: Yesa, Yesa, ponte la de cómo olvidarla de La Firma.
1: ¡Ah, pura rola bien perrona, Jerita!
2: Yesa, Yesa, Parillo Machín, Ojitos de Gato.
1: Ok, Ojitos de Gato, pero de varias, no nada más puros pa-

0: Quintinillo, buenas tardes. La de extraño, de pesado.
1: Ya está, perfecto. Y esa, me mandas un besito. Y... apláquense.
2: La canción que está así como si escuchara la fuerza es la delante de toda la banda San Juan. Pónsela y vas a ver que sí.
1: ¡Ailo! El Paco, salud para el maestro Alfredo Gómez Pérez, que ya se fue con las cariñosas. Que ha bañado el Oliver Mies y la colombiana que te tiraba el cotón. ¡Hombre! ¡Hombre, ya! No, mijo, luego, ahí de incrementosos. Y ese saludo a toda la cachorrita presente. Aviéntate ese saludito especial para toda la cachorrita presente. Ahí para doña Gaby, para mi compa el cachorro, para la cachorrita. ¡Ay! Les mandamos un saludito a mi compa el Tomates también. Y hace un buen que no los veo, pero ahí les mandamos un saludito. El Jerry dice, ese y esa Nancy de Rolas. Pues, y, mijo, no mandaste ninguna. Pues está bien que sí, pero... Diga mi abuelo, está bien que soy bien canijo, pero adivino todavía no... Adivino, todavía no llego, mi Fanny.
3: Ponla de Buscaré Otro Amor de Los Inquietos, Yesa.
1: ¡Ah, perfecto! ¡Y vámonos! Estaban pidiendo algo de La Firma. Es la mejor FM 90.

0: Paola, ponme la de Tarde lo conocí. Ese vallenato bonito. Gracias.
1: Ya está, perfecto. Y vámonos ahora con la música de duelo. Para el compa Oliver. Se llama Veneno a través de
2: Lo Mejor FM.
1: Sí, señor.

0: Ese belleza, dile al güero Becerra que no se haga buey, dijo la vaca. Que puede trabajar, mijo. Saludos al Memo de la Tresguerriza para el cachorro, cachorrito, el Memo Fox, chamacón. 100 tamales para Don Huicho. Y el tostado de la 130, ánimo. El angelito, ¿me puedes mandar el teléfono de Carmen Lara, por favor? Chiquininillo. Buenas tardes, saludito para mi hija Danae. Perfecto, el Rorro Didi. Le mandamos un saludito también al Rorro, al César Informa. Por ahí para el guapo.
1: Saluditos, mi yesa, saluditos.
0: Ánimo.
1: Que te trastulca la mochila la cochi. Te encuentra dos cervecitas y aparte descubrió que eras puñal, mi yesa.
0: ¡No, espérate!
1: ¡Saludos, yesa!
0: ¡Vámonos para cerrar con pura norteñita!

0: Ya sé, cuando nos besamos ahí en la cabina de la Mejor FM, ¿te acuerdas, hijo de su tío? Y esa, ponte la de la gata bajo la lluvia, perdón, me ando trabando. Ponla con quien quieras, pues así las pones, dice. Saludos a Martín Ávila, Carmen, también saluditos al Pitirija.
1: Esa es mi Yesa, ponte la copia de Los Pajaritos.
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3: Buenas tardes, Yesa. Ahí si me puedes mandar mensaje al Perso para cotizar un evento, porfa.
0: ¡Ánimo!

0: Dame un beso, gordo hermoso.
1: ¡Guácala, burras! Ade Hernández, le mandamos un saludito. Hola, buenas tardes, mándale un mugre chiquilla Abby Calen Carrizales. Porfa, va muy feliz escuchando La Mejor FM, gracias. Saludos a Loli Rocha también. Y es a las 3 lo de los vallenatos. Ok, a las 3 de los vallenatos ya.

0: legítimo.
1: Yesa, ¿por cuál de todas te acordaste? ¿Por mi vecina? ¿Por la hiedra? ¿Por la colombiana? ¿O por Stephanie? ¿Por cuál fue la que te acordaste con esa canción?
0: ¡Ya salió otra nueva, Stephanie! No, mijo, espérate. Primero que con tu vecina y luego que sabe qué.
2: Un saludo a doña Julia, ¿qué está haciendo de comer? Anda bien apurada, y a la cochibebé hasta la San Felipe.
0: ¡Ya está, perfecto, Berenice! Y esa, por favor, la canción de Invéntame con Marco Marroquín. ¡Ya no alcanzo, ya me tengo que ir! Pues, ven, hambre, ángel espíritu viajero, póntela de Rezaré de Pesado. ¡Haz paro el Chuy! ¿Qué dice por acá Jorge Cometín?
3: Hay una canción de Negro, mi yeta. Es romanticona acá.
0: Ah, sí, ya sé cuál.
3: Pero no sé cómo se llama, ¿sabrás cuál es? Romanticita acá como pa,
0: sobre la luz.

0: ¿Esa era... quién la pidió? A ver, acuérdenme para decir, porque luego alguien dijo, me pones legítimo, ya no me acuerdo que... Saludos a mis compas los legítimos, le mandamos un saludito ahí a mi compa el Pepito y al compa Lalo. Saluditos, canijos.
1: Para darme una vueltecita, ya sé por qué ando... ¿Anda herido?
2: Hola, hola, Yesa. Aquí reportándonos de vuelta. Vamos a dar lata otra vez. Saluditos.

0: Saludos para mi compa el Catracho Baena. Le mandamos un saludito a Raúl Ross. Buenas tardes, Yesa DJ. Aquí andamos el orden para el desorden, dice mi compa el Bola. Hola, mi Yesa, un saludito. Ánimo, aquí andamos. Ya me tengo que ir. Ross el Vaquero, Larry Caboa, el Yasser. Yesa, te quiero mucho. El Luis Pérez el Nazi, ¿qué dice?
1: Yesa, ¿qué haces? ¿Cómo andas, compadre?
0: No, hombre, pues al millón, compadrito.
1: Oye, ¿qué razón era la colombiana, compadre?
0: No, ¿cuál colombiana, hombre?
2: Chiquini,
0: yo mándale saluditos al Tristán de la 191 de Navega Enlaces, que te anda escuchando acá en Ciudad Peluche también. Ánimo, el Jerita, Yesa, traigo saldo, le llamo o no le llamo. Márcale, Jerita, dile la corazón, te amo con toda mi alma, chiquitita. Ese Yesa, ya que andas con esa, ponte la de fuegos artificiales de los pescadores, ya me tengo que ir.
3: Jean-Claude, saca el Peace Prize.
0: ¡Oilo!
4: Buenas tardecitas, mi Yesa. La neta, eres mi ídolo, viejo.
0: ¿La neta?
4: Mándame un besito.
0: ¡No! ¡Forastero! Saludos a Berenice también, saluditos al huevo.
5: Cien tamales al del guarachazo.
0: Ya está, saludos. Cien tamales.
6: Ponte una de los pescadores del río. Para mi abogada, la Susana.
0: Ah, la Susanita. Saludos a Mercedes Acosta, Valentín Caso, mi compa Junior Tello. Ahí para el Chicarca.
7: Súbela esa, mi Yesa. Súbela esa, muñecazo. De la que se haya acordado, que le valga al Max, se ríle así, compadre.
0: Ah,

0: Alguien me dijo, Emi, ¿es a tu contacto o al personal? ¿Sabes qué me dijo para el evento? Pero no alcancé a apuntarlo.
1: Es que una cosa es el amor, pero lo nuestro es...
0: Salud para mi compa, el Rigo Colombia. Eso es todo, mi compa Rigo Colombia, que anda escuchando a la mejor. Saluditos, carnalito.
2: Sin tamales a todos los de Transportes Titza, de parte del Alan Zárate y del Guillermo Yepes.
0: ¡Eso!
3: Y acábate con esa, que le contestes al de aquel del guarachazo. Que porque la última vez la dejaste bien herida.
0: ¡Ay, ay, ay, ay! Hijos de su piriwiri. Saludos a Francisco Mata, Alfredo y sus fresillas, a Octavio, José Carnita, Luis Pérez, el Alonso, el Fernando, Jorge Cometín, la Pantera y toda la bandita. Ya me tengo que ir, ya me pasé de lanza. A continuación nos vamos a un corte, comercial, pero 4 de la tarde. Rita Chamo, no se despegue.
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5: Esta canción va con mucho cariño y con mucho respeto hasta el cielo para nuestro aventurero, Jason Jiménez.

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0: Benoit.
1: Bienvenidos a Las Imborrables y hasta aquí, Chups, ahí.
2: Circo, circo, ya andamos aquí. Ya andamos aquí.
0: ¿Qué tiene que ver el circo? ¿Qué tal y si ahorita se presenta Pelotín Pelotón de la Pelotera?
2: Ay, de los Chicharrines. Chipping Day.
0: Es Picolo, el payasito.
2: Ah, sí, perdón.

0: No, no que lo defiendes.
1: ¿Yo? ¿Yo por qué?
0: Una casa de piedra hacienda el, a Chihuahua. Es que estoy... Bueno, señores, bienvenidos. José Nieto, la tradición del norte. Con... ¡Ah! Ya me acordé. Era una balada. Bueno, suelta esta como quieras de una vez.
1: ¿Corazón?
0: Sí.
1: ¡Vámonos!
0: Pero era una...

0: One, two, three, go.
1: A ver, el chef Hornica.
2: Clarita, Yesa, buenas tardes. ¿Me pueden poner la de Siempre a mí, de Potente, por favor?
1: Sería la tercera. Y la otra se cambia al lugar cuarto. ¡Ah! ¡Tony Medina!

0: Racalita, su mugre chiquilla.
1: Era la de entrégate a mí de tramperos y no me la pusiste. Ah. O la de traileros, tus labios y mi copa.
0: Ah.
1: También para mandar saludos a la
0: trampero, trampero. Rodilla. Apúntala.
1: Ya sabe quién es.

0: Buenas tardes, Toro Machín. Suéltate la de Abeja Reina.
1: Abeja Reina. Juan Carlos, el princeso. Siento males a la Toña de lavado que no da una. Par de viejos sabrosos, el San. Pongan objeto desechable, latente. Que me gusta y se llevó mi corazón. Conteo regresivo. ¿Quién la canta? Gaby Gaviota. Es una salsa, dice. Salud para Annie Lennox y la gelitona de parte de Gaby Gaviota. Jesús Reyes Heroles. Ya está abierto el río. Ah, Gilberto Santa Rosa.

0: Salud para el Yesa que se cotiza de parte del cachorro. Ah,
1: caray, pero ¿por qué, Cachi? Si te mandé el saludo hace rato para toda la familia. Ya no entendí.
0: Hermano, un abrazo, no balazos.
1: Un abrazo al Belleza, dice.
0: Pascual, lo que es feliz.
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0: Es el Greñas. Todo mundo mano arriba y dice...

0: pero bien bonita.
1: Ay, me salieron mis dos cachorritos bien tremenditos.
0: ¿Sí viste al hermano Ismael Hernández, presidente Villares, chocó varios autos borracho? No, Vilans. No sigo ninguna página de noticias, digamos, ni la de aquí. Mira, por ejemplo, el Yesa nomás sigue al Santa Fe Clan y al Bad Bunny y todos esos güeyes.
1: Al Babo. Yo, con las perlas.
0: Y al Babo. Sí. Saludos a la presa de Dolores, Santa María del Río, Yesa.
1: ¿Tú a quién sigues, mando?
0: Grupos de rock and roll, a los
1: Pero
0: Beatles.
1: ¿Pero si lo sigues en sus páginas?
0: Sí, y a los Rayados. Tengo tres páginas que sigo, Rayados de Monterrey.
1: Ah, no, yo no
0: en
1: al,
0: mi privado.
1: Al Club América.
2: Chiquetela Trans Margalisa. Mándale un saludito a toda la dinastía Niños Pobres.
0: ¡Salud para todos los niños pobres!
3: Sí. Larita, ponte la de José José. Me vas a echarle menos en este martes nostálgico.
0: Esa está buena, te voy a echar de menos yo. Y no, esa me duele ahorita, te voy a echar de menos.
1: No, manda.
0: Paro Machín con Corazón de Cristal de Palominos. La pidieron en la mañana. El Moreno, guabe. A ver, Pris Price, ¿qué dice? Ponla de Loco de Pesado. Hace una

Me la vamos a poner junto con la de Gilberto Santa Rosa, esa loco. No, pero, ah, no. Yo pensé que el loco de mojado, esa es salsa. No, ayer puse pesado. Ponemos loco de mojado, Luis Monreal. La de extraño o la de mi peor enemigo.

0: Lara, me duelen mis senos, huevo, guácala.
1: Guácala, pero ¿por qué los senos?
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0: Una de mi madrina, doña Lila, la escapulario, el héroe.
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0: mí. Saludos al Mickey Mouse.
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0: Pues yo creo que hacemos break para leer el mensaje de Annie Lennox.
1: Va, perfecto.

Dice Anix, Annie Lennox, dice Larita, buenas tardes. Te mando este mensaje en nombre de mi hija y mi familia, en agradecimiento por los ángeles que nos enviaste. Y me refiero a Gaby Calvillo, que desde el día que le pediste de favor que nos ayudara en la situación médica que estaba pasando mi hija, nos apoyó desde un principio y hasta el día de hoy estuvo al pendiente de que se le diera la atención oportuna a mi hija. No me va a alcanzar la vida para agradecerte, no a Gaby, tú, a Annie Lennox, porque afortunadamente Gaby conoce mucha gente importante, digo, para poder abrir puertas y que nos hagan favores, en este caso para ti. Dice que sin conocerme me echó la mano. Gaby, Dios bendiga siempre tus pasos, tu camino, para que sigas ayudando a los que necesitan. Y para Gaby Calvillo, Dios derrame bendiciones y me los cuide siempre. Ojalá existan más personas como ustedes con el corazón en la mano. Estoy infinitamente agradecida. Lee mi mensaje al aire.

0: por todo y su buena vibra. Los voy escuchando. A Pau. De parte de Adriano, el taller de la muerte.
1: Bendito sea el Señor.
0: Ahí ponle una rolita especial para ella. No, hombre, ahorita no se la va a acabar.
1: No, Pau, ya por favor, cámbiale el chip.
0: ¿De aquí nos vamos a ir a corte o no?
1: Sí, mando. No.
0: Faltó una.
1: Vámonos de una vez.
0: Queremos especial Yesa que vayas a tocar. Saludos a mi mujer, ya se puso tóxica, la da el cachorrito.
1: Cachorrito, mándame al personal. Mensaje al personal,
0: cachorrito. Ahí está, la gelitona.

0: Necesito un masajito, pero bien rico. Que me masajes toda. Me he perdido en la nuca, que me des unos golpecitos en la nuca.
1: No marquen aquí porque lo vamos a tener que bloquear. No se puede, es computadora.
2: ¿Es esta, no?
1: Sí, pero no, déjalo, ya que no marque ya.
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2: Es que es como un grupo, güey.

0: lo quiero mucho y que lo espero en el evento de Metamorfosis.
1: Lo que pasa es que si marcan aquí a la compu luego se traba. Aquí son muchos contactos, banda.
2: Quiero pedirte que regreses.
0: Dice una hurra, hurra para Gaby Calvillo. No, lo que pasa es de que ella no es que se dedique a eso, lo que pasa es que ella conoce mucha gente importante. Qué linda es Gaby, no la conozco, pero una gran mujer, siempre escucho de ella. Un abrazo de parte de Ailet.
2: Pero es de emoción.
0: Una de Samurai. Buena vibra. Queritas, Güense Romo.

0: Carrita León, el super muñeco que trae iPhone 20 Pro Max, que se lo regaló el... Ah, cómo dan lata tú con eso. Saludos a Benjamín Oliva, el Ramiro y Papón de la Azteca, que no paran de jalar el Dangerous para mi mujer Francisca Barrón y cuenta nueva. Ah, no, Barrón Arredondo. Corte, regresamos.
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2: ¡Mándale a Russo!
3: Estamos de regreso. Recuerde que este es un programa de entretenimiento burlista y algo más.
2: Así burlista.
3: Así es como debemos hacerlo, ¿qué?
2: No, pues sí, mando, pero le recordamos que ya estamos de regreso en el programa de la mejor. ¡Ay! ¡Circo, circo!
3: Todos los días lo escucha el chino, dice que nos escucha el chino.
2: ¿De allá? ¿O cuál chino?
3: El chino con S.
2: Ah, ok.
3: Chino con S.
4: Hola, Larita de Chiquininillo, por favor, complace Cuando te miré de Tony Sainz.
2: Ah, ándele, cochino.
5: Y esa pasa el número del flaco y del gemelo, porque yo también quiero que me la metan.
2: No,
5: Y ponte algo de Fito Olivares.
3: Es un chiste en video que hizo el Yesa, ¿va? Sí, el Yesa.
2: Que me encontraron las cervezas en la mochila.
3: Llegó el video, dice, llegó la coche y le dijo, es la mochila de loncha de los niños y trae cheve aquí. No, mi amor, me la metieron. ¡Ah, aparte de borracho Joto!
2: Dios mío, Mandolaruso, valimos pa' pura mouse.
3: Salud hombre. Para el... Salud vale. Para el... El ¿qué? Chicho doble P. El...
2: Yo no puedo chiflar, mando.
3: Saludos al...
2: Doble P.
3: Que nomás se anda haciendo, güey, en el cal, lo van a descansar, huicho. Salud para los más guapos de las 5-7 de Talumé, Felipón, Kiko, Luis Miguel, Baldo, Martín, Don Bestia, Carlos López Castro, saludos en cabina, Sergio. Cuando te...
2: ¡Hola! ¡Hola! Se pasó
3: cuando te peleas con la tóxica, güey. La muñequita de trapo, saludos a todos hogares populares. Okay. ¡No! ¡No voy a terminar! Son un chorro de casas para saludar.
2: Oye, Mando, le queremos mandar un saludito a América. América, que nos está escuchando. Dice que es amiga tuya. Le mandamos un saludito.
3: ¿Cuál América? ¿América Silva?
2: Yo creo, sí. A ver,
3: es
2: ahí se va.
3: Es la esposa de David, ¿no? Mira. ¿Amerique?
2: No sé, ¿sí?
3: Ah, no, América Moreno.
2: Ah, ok.
3: ¡Salud, chula! Es América Moreno, se llama América. ¡Saludos, Ameriquita!
2: Le mandamos un saludo.
3: Dile que estoy pendiente.
2: No,
3: le iba a hacer un en vivo.
2: Ok, va.
3: Le iba a hacer un en vivo ahí para un negocio que tiene su hermano o algo así.
2: Ya hasta el sábado voy a estar con ellos ahí en un evento, en una fiesta.
3: Ah, bueno,
2: está voy bien. A tocar ahí con ellos, les mandamos un saludito, ánimo.
3: Salud, presente los imborrables, me quito el sombrero ante esta estación de apoyo total, Michelle, gracias. De hecho, todos esos agradecimientos van para Gaby Gaviota, que fue la que se movió. ¿Qué pasó con Annie Lennox? Estaba muy mal su niña, okay. Y creo no le asignaban cama. Este problema ya se lo comuniqué a Gaby Gaviota. Gaby obviamente tiene contactos y todo y pidió favor. Oye, está muy mal la niña de Annie Lennox. Y afortunadamente se movieron ahí y le asignaron. Y a partir de ahí pues empezó a recibir inmediatamente atención y todo para estabilizarla. Y hasta no nos ha dicho Annie Lennox, me imagino que ya está bien. No sé si ya salió o no, pero ojalá. O a lo mejor Gaby ya sabe si salió o no. Pero bueno, un beso al cachibombo que está sentido porque ya no lee sus mensajes. No es cierto, Adriana. ¿Dónde está el cachibombo?
2: No, manda.
3: Está muy saturado, ¿no?
2: Sí.
3: Pon la de Flor de Capomo, dice Jesús Reyes Heroles, Mava. La de No Muere el Mundo Sin Ti de Emilio. Anda muy por lo nublado, anda como cachufas la raza, melancólica.
2: Ándale, sí.
3: Póntela de Ya No Me Pones Atención de Emilio, dice el Fercho, Ramírez el Bocho. Pon la revancha, Recordarás Que Te Amo, la de Trampero. Ya pusimos Trampero. Saludos a todos en la tercera, usan casco.
2: No, el casco de la tercera, mando.
3: Dale, sí. Ponle play.
2: Vámonos, mando.
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0: Esa canción le gusta mucho al queretino del Toreto.
1: Toreto.
2: Mi papá, que a lo mejor nos está escuchando, él también siempre los escucha, nada más que él no manda mensajes, es el señor Mario Juárez Hernández. Está ahí en el taller y casi siempre nos escucha. Saludos, papá.
0: Que sé que tú lo amas y él a ti también. Esa canción me duele, güey.
3: Que pierdo el tiempo.
0: Saludos al Moreno.

0: Saludos a mi hermana Rosario Rodríguez, mi sobrino Gerardín, hasta Carolina del Sur de la Flaquis. No tienen fin.
1: Clarita, Emanuelo, el huevo ya está como que dice que le duelen los pezones. O los senos, está como las gallinas que...
0: Sí, pero los senos paranasales.
1: Que hay una gallina, ya le valió chiches gallina.
2: Chuy, pero soy el Yesa, no soy el Emanuelo.
0: Salud para Sheila, la Fly y Ángel. Estamos en el tráfico pesadito en La Salvador Nava, escuchando la mejor, qué mejor con estas rolas. Desde

0: Clarita y esa, una rolita de Iré hasta el cielo a buscar una rosa, pero no sé quién la canta.
1: Es que estamos en el mes de Halloween y de
2: Día de los Muertos.
1: Ahora sí, vámonos con la salsita. Pa' esta y loba, la que pidió Gaby Gaviota con todo gusto. ¡Uy! ¡Saludos al taller Melgar en Los Gómez!
3: ¡Ánimo!
1: ¡Raymond Tilingas!
3: ¡No, Colunga!
1: ¡Lara, ¿cuándo vas a grabar a las tortas con Alex Díaz? No sé, Valentín, dile al Alex que me junte.

0: El jeringas trae ganas, pero no sabe de qué, si de un hombre o de una mujer. Dale un consejo, Lara, para que...
1: Sí, que ya dejen de jotear todos.
2: Gaby, Gaviota, no seas mala, hazme un favor. Muévete ahí con los de la estación para que me pongan la de lentes y después de la banda San Juan, Parillo Machín.

0: Saludos a Juan Antonio Cruz Pardo.
1: Prado mandó.
0: A toda la banda Ceros, alcalde de La Juárez, Huicho, Cristian, Nacho y Juan.
1: Oye, mando.
0: ¿Quién la canta, Rica Boach?
1: Oye, mando, le quiero mandar un saludito también a mi compa Alan, hermano de América. Le mandamos un saludito. Que dice que tiene todos los mixes. Ahí les mandamos un saludito.
0: ¿Quién? ¿Quién?
1: Ahí al compa Alan y América. ¡Ánimo!
0: Annie Lennox, la niña de Annie Lennox, le escribió esto a Gaby. A Gaby dice: Gaby, quiero agradecerte de todo corazón por haberme ayudado cuando estuve en el hospital en un momento que para mí fue difícil y lleno de preocupación. Tu ayuda, tu apoyo y el estar pendiente de mí significaron muchísimo. Pero quiero que sepas que nunca voy a olvidar lo que hiciste por mí. Hay personas que llegan en momentos complicados y hacen que todo se sienta un poquito más fácil. Y tú fuiste una de ellas. Gracias por tu cariño, por tu tiempo y por no dejar de ayudarnos. Gracias por todo, Gaby. Siempre voy a estar muy agradecida contigo. Se lo envía a mi hija. Lo puedes leer.

0: El tema, José José. Me vas a echar de menos. Saludos a María Torres. Está allá en las Carolinas, en Estados Unidos de Norteamérica.
1: Sí, sí.
0: Saludos al compa Tuercas, Transmisiones Piña con la mejor. Hablando de transmisiones, saludos a Vicente Yáñez. A mi compa Vicente de Transmisiones Automáticas Yáñez.
2: Sí, ya sé.
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4: Lara, buenas tardes. Ponle las mañanitas a mi señora. Que...

0: ¡Cállate, huevo!
1: Cuando tu suerte. Saludos al Checharín.
0: ¡Chechen!
1: Para todos los de Turbilla Reyes. ¡Liz! Para mis niños, Hetzaí y Brian.
2: No, Hetza y Brian, es una niña. Hetza.
1: Saludos al rey del 6 que anda con el tomate pateado. ¿Eso qué es, super muñeco?
3: Y llorarás de rabia.
1: Qué buena rola esta.
4: Casi enfrente de Canal 7, rumbo al distribuidor, ya se está haciendo la fila.

0: Con esta me... De hecho, con esta canción me acuerdo de... ¿De,
1: ¿de qué, man?
0: De un amor, pero de Monterrey.
1: Ah. No, mando, ¿eh? Aguas.
2: ¡Ay, épale!
3: Choque aquí en la universidad, casi enfrente de Canal 7, rumbo al distribuidor. Ya se está haciendo la fila sabrosita.
0: Gracias, Román García el Gallo. Un saludo para el Felo de Dimeca y el Pollo Loco de la Virgen, Moy Guevara. Póngala de Lo Intentamos de Espinosa Paz.
1: Lo intentamos, pero no pudo funcionar.
4: Vamos a corte. Vámonos a un corte comercial en La Mejor.

0: 17 de octubre.
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¡Sí, sí! Oye, por cierto, mando gracias a la gente que estuvo ahí en una publicación de San Luis Potosí, que dijeron, ¿cuáles son los locutores que más les gustan? Y varios nos estuvieron ahí etiquetando, más a ti, obviamente, ¿va? Pero estuvieron etiquetando a todos los locutores de La Mejor FM 90.9, gracias.

0: ¿Qué ritmo es, Rica Boa? A ver, ¿cuál es esta?
1: A ver.
0: Ahí está para Pau. Está bonita esta canción, se la podemos dedicar a Pau de parte del Adriano. Lo amo.

0: Choco. ¿Son amantes o cómo está el rollo? Es que no sé, no dicen nada. O sea, como que ella, los dos están casados, pero aparte.
1: Yesa, Larita, saludos. Palillo Machín, dejen rodar esa rolita que está de

0: Dice Liz, no es niña, es un niño, Jetzael se llama.
1: Ah, pues pensé, es que también hay el nombre de Jetza.
0: Es que Jetza es de niña.
1: Sí.
0: El puro nombre Jetza es para niña.
2: Saludos, Lara y Tininillo desde la ciudad espacial, tu fiel radio escucha, Pepe, escuchándote desde las 6 de la mañana ya en camino a casita después de una jornada de 12 horas.
0: Gracias, Pepe Espacial. ¿Esa es la que pidió que Enrique Boa?
1: Sí, es salsita, pero ya me acordé de esa rola. Es como la que canta el Bebeto, ¿te acuerdas también? Un corazón de hace... ahorita
0: chocó el Guerrero, mira, ya que ya mero se moría, dice. Guerrero Horizontal.

0: Habla más rápido, con más claridad el peje que el guarachazo, no manches.
1: Yesa, mándame un circo, sí.
2: Circo, circo, mundial.
3: Nada más circo, circo, güey.
1: 100 tamales al Menona de Sureña que necesita pico.
2: Es que la otra era americana.
1: César informa.
2: ¿Qué informa?
1: Saludos al Burras.
2: Y el Mono

0: que pinta muy bien, Ángelo. Paco, con ese José, José, me acuerdo cuando y ese ya andábamos en el vapor.
1: ¡Oilo!
2: 731. Y mándale un gato barato.
0: Ah, ese ahorita no, güey.
3: Chiquillo, saludos para Mico, Brandon, Alexis y Cristal Elena, que nos escuchan hasta allá, hasta la del llano.
1: Perfecto, muy bien, chiquillos. De parte...

0: banda Laruso.
1: Saludos al taller Kinder Lara, Pancho Almaz, Noé, Buba y al Fer que le dicen el compa Noche.
0: Buba.
1: De parte de Ángel Sánchez, Camarillo. Preséntala, Chupsay.
0: Es la música de Septeto Acarey, se llama Eres mi sueño, en las imborrables.
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3: Ya sea hoy en la noche o mañana, sobres, de parte del maldito. Localízame al cara de mula, porque lo quiero hacer.

0: Dice, saludos a mi vieja Jacqueline Lara, que la caché en su celular de infiel. Ah, de parte del cuervo.
1: Ah, qué bañado.
0: Qué

0: Sí, se la aplicaron igual que al Sergio. No voy a poder ir a tu fiesta.
1: ¡Ah!
2: ¡Qué bañado!
1: Para ti, bebé.
2: ¡Guácala!
3: Para esos significados que dicen, te pasaste de lanza. Y yo pensaba que uno la tiene bien grande, pero no sé qué significa pasarse de lanza. A ver.
1: Saben. Salud para la Fanny Carra de Pug. Dice Carra en vez de cara de Pug, de parte del Fercho González. Ya nos vamos. Viene a continuación Cari Cari con Betín.
2: Sí, señor.
1: Hoy fue de mucha salsita, para el cierre.
2: ¡Minera!
1: ¡Cada negra lo quiere ver aquí! Hay que ir a ver a la niña bonita, güey.
2: ¡Sí, sí!
1: No le hace que sea bien traviesita.
2: ¿Y un buen?
1: O como dice la coche. ¡Oh, sí, es bien chingoncita!
2: ¡Oh, sí! Los dos, mi Santi, chulo y... mi princesa Frida.
1: Dijo, papá, yo siento que a mí no me quieren, nomás a mi hermano. No, no, no. Los quiero por igual a ti y a mi campeón.
2: ¡Katherine!
1: ¡Saludos a Katherine!
2: ¡Ánimo, Katherine!
1: Mi estimado.

0: Se estaba enojado hace rato, venía Modorro, que no me vio con esos ojos de amor que siempre me ve.
1: Ah, dice, caray, no, sí, dice, dije, ahí voy por el, me dijo, ya, el apresúralo.
0: Gracias, viene Cari Cari con Betín. Te quiero, Caterín, te quiero, amiga.
2: Los amo, los amo.

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0: Cari Ávila con sus comadres, doña Francisca Rivadeneira y María Mercedes, están listas, bueno, preparadas, para que...

0: acompañando hasta las 8 de la noche. Hoy, martesito de expedientes secretos de la mejor. Hoy también traemos otra historia. Algo similar a la del día de ayer.
1: ¡Chamuco!
0: De Gypsy Rose. Te la vamos a estar platicando ya casi en la recta final de este programa para que si a ti te gustan este tipo de historias, te quedes con nosotros hasta que se termine. Y bueno, además, martesito duranguense y hazla, you know. Manda tu mensaje al 40.

0: Cari, Cari, buenas tardes, excelente martes, saludos a Janet, Keisel y el mugre chiquillo de Mauricio, está de Castrol.
1: De seguir siendo tu radio escucha. Claro que sí. Pues, ¿dónde andabas, Rogelio? Esta producción, no me has descargado el audio de Basta, Rogelio.
2: Esa mi Carilé, chiquilla peleonera. Hoy traes tus botitas que huelen a chicle. ¿Sí? O traes los tenis con los que corres bien rápido.
3: No.

día. Recuerda que puedes mandarnos tus casos al WhatsApp de la mejor, 44 45 80 13 73. Ahí te va de nuevo un poquito más lento, 44 45 80 13 73. Ya desde ayer nos habían mandado esta historia. Desde ayer, producción, ayer nos hicieron, nos dijeron, ¿sabes qué, Cari? Perdón la insistencia, pero neta queremos que contes la historia. Así que sí, hoy tenemos otra más. Y si tú quieres que compartamos tu historia, ya sabes a dónde enviárnosla. Síguenos también a través de las redes sociales, @lamejor90.9, Facebook e Instagram, para que te enteres de todo lo que estamos haciendo, promociones, boletos y demás. Ya se la, you know.

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1: Muy buenas tardes, Cari Cari, que tengan un excelente turno tú y Carilé. Un fuerte abrazo, pequeñas.

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0: Saludos, Karinita, saludos, excelente tardecita para ti, para la huerquilla de la Carilé.
1: Gracias, gracias, gracias.
0: Saluditos.
2: Saluditos, saluditos al buen Javi Guerrero, también para el maldito Fer, para Adriana, el Dani Mariano. Hasta Misión San Pedro de parte del Fer.
3: Sí, yo, hombre.
2: Ánimo, pues, hasta allá se van los saludos. Síguenos mandando tu mensaje al 4445-801373. Y así berengues para que nosotros podamos enviarte saluditos y demás. O también si tienes algún reporte vial, repórtalo a nuestro WhatsApp para que todos los que van manejando vayan bien enterados de lo que va pasando. Así que ya lo sabes, 4445-801373. Son las 5:47. Vámonos con la siguiente rolita producción. Esto es Aventurero de Luis Ángel, el Flaco.
4: Para nuestro aventurero, Jason Jiménez.

0: se lo vayan a ganar y disfrute del show de Doña Francisca Rivas de Neira. Váyase agarrando el lugar más cómodo. Ay, ¿qué pasó, corazón? ¿Qué pasó? ¿Pensaba que yo le iba a decir otra cosa? No, claro que no. Pero lo que sí es que váyase poniendo cómodo, agarre el lugar que más le guste para que se quede escuchando la mejor 90.9 en compañía de Doña Francisquita Rivas de Neira. Porque ya lo sabe que aquí lo andamos acompañando. Son las 5:52, corazones. Le mandamos un gran saludo y un gran abrazo a usted, que como siempre nos da la preferencia. Y le mandamos, por supuesto, su agarrón de Nachota, pues nada más porque se lo merece.
1: ¡Véngala!
0: Y pues bueno, ¿qué les digo?
1: ¡Véngala!
0: No, espérate, corazón, te vamos mandándolos de a poquito. Vámonos mandándolos de a poquito, así que si usted quiere el suyo, mándenos mensaje a través del número de WhatsApp 44 45 80 13 73. Le mandamos saluditos a Blanca Estela Camarillo, también al Wences para el Boy de Paquete Express, a Frank Medellín.
2: Buenas tardes, doña Margarita Francisca. A veces me van a mandar un saludo para Nancy Saray y para María del Rosal y un agarrón de Nachos. Ahí van de celosas.
0: Ah, caray, a ver, pero pues cuéntanos el chisme, ¿por qué van de celosas? Yo no creo que nomás sea así porque sí, ¿verdad? O sea, a ver, levante la mano y diga sí el que quiere el chisme. Porque mira, yo la verdad es que yo les exijo el chisme completo, pásenos el contexto. Pero bueno, pues le mandamos su gran saludo y su agarrón de Nacha a estas chiquitillas. Ojalá se animen a mandarnos el chismecito, ¿verdad? Porque eso es lo que nos gusta.
1: ¡Véngala!
3: Doña Panchis, buenas tardecitas, ¿cómo está? Un saludote. Estoy esperando que me mande por ahí un apretonzote de Nacha y mi horóscopo, por favor.
0: Algunas oportunidades para poder hacer y planear un viajecito, porque mira,

0: se va destinado para su siguiente travesía, para su siguiente viaje, con todo y agarrón de Nacho de Doña Francisca Rivadeneira.
1: Buenas tardes, Doña Panchi. A ver si me puede mandar un saludo para Yasmín y toda la raza de la campana.
0: Claro que sí, corazón, de toda la racita de la campana, con muchísimo gusto. Con muchísima enjundia también se lo vamos mandando. Dice Doña Francisca, por favor, deme consejos para ya no ser migajero, porque siento que últimamente estoy siendo más migajero de lo normal. Mira, pero la verdad es que ser migajero, pues es una cosa bárbara, ¿verdad? Conformar con atención mínima, el afecto a medias, o mire, a veces a uno también le condicionan el afecto. Entonces, acuérdate de poner siempre los límites bien claros, corazón. O sea, acuérdate también de amarrarte una pulserita roja en tu mano izquierda con 7 nudos para que ya no te andes ahí entregando a cualquier alma, entregando a cualquier persona. Ya también valora la situación, valora la circunstancia, porque acuérdate que no todo el mundo necesita tu cariño. Pero bueno, si pudieras tú pedirle un consejo a todos los demás, también yo les preguntaría, ¿ustedes qué han hecho para dejar de ser migajeros? Porque no es que ser migajero lo podamos dejar de la noche a la mañana, ¿no? También lleva un proceso.
2: Yo pensé que estaba Tato MC y esto es una broma, pon.
0: Pero no, pues hoy no vino el Tato, ¿eh? Hoy nos abandonó, hoy no vino.
3: ¡Jefa!
0: ¿Qué pasó, burras? No seas malito, burras. Mira, la neta, hoy, a pesar del clima que está así como que medio raro, no se me antoja ahora ni un atolito, ni un cafecito, ni nada de eso. ¿Qué crees que hoy traigo ganas así como de algo helado? Así que no sé si te puedas lanzar ahí a la tienda que está a la vuelta de la casa, burras, para que vayas por una... Ahí venden unas nieves de chocolate bien buenas, para que me prepares un frapecito ahorita que llegue. La mera verdad sí se me antoja. Jamás no seas malito, burras. O sea, métete al internet y checa una receta que esté buena, porque la vez pasada era más agua que otra cosa. Así que ponte ponte al tiro, burras, por favor.
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0: Le mandamos su respectivo saludito a Ramón también, que nos está escuchando. Su agarronzote de Nacha. Dice, no, hombre, doña Francisca, yo llevo como 20 años siendo migajero y todavía no me puedo controlar. ¿Quién sabe cuántos tendrá ese que le mandó el audio? Ah, pues no sé, corazón. Mira, la verdad es que no sé. No sé cuánto tiempo tenga siendo migajero. Pero mira, él preguntó con todo el entusiasmo del mundo. Deme consejos para ya no ser así, porque la verdad es que no está bien. Mira, no es bonito ni está bien. Saluditos para el Chamuquín, dice, la quiero mucho y la amo, soy del 16 de octubre del 76. Ah, mira, estás en el mes cumpleañero, el Chamuquín, a ver qué le vamos organizando, a ver qué le vamos festejando, ahorita que se arme, pues una carnita asada y aunque sea. Saluditos a la frutería Quiroga.
5: No manches, güey, extraño a doña Francisca Rivadeneira y su panchibeso. ¡Téngala!
0: Y sabes que yo siempre estoy pensando en ti, la mera verdad. Así que mándale su apretón de Nachota.
4: ¡Véngala!
0: Dice, doña Francisca, conocí a una muchacha. Pensé que íbamos a tener una relación porque ya teníamos como 4 meses saliendo, pero ella a la mera hora me acaba de decir que no. La verdad es que siento que me estafó. Me siento estafado porque salimos a un montón de lugares y yo no me arrepiento de eso. Pero doña Francisca, ella se portó muy grosera al momento de decirme que ya no quiere nada conmigo. No, mira, corazón, la verdad es que cuando las personas se portan groseras, ya cuando están en esas situaciones, en esas condiciones de que ya no quieren salir contigo, mira, la verdad a mí se me hace una falta de respeto, ¿verdad? Porque ante todo, mira, si a lo mejor tú no quieres algo con esa persona, pues tratas de decírselo de la mejor manera posible, ¿verdad? Para no romper tanto un corazón. Pero hay algunas personas que definitivamente, mira, como dice el duelo, sentimientos de cartón, no tienen corazón. Entonces, mira, a veces uno como que sufre. A veces uno se engancha también con las personas, pero mira, por algo suceden las cosas. A lo mejor el día de hoy te duele poquito, pero ya mañana no te va a doler nada. Acuérdate también de tomártelo con calma, de tomártelo a la ligera y no te preocupes, corazón. Yo sé que todo el mundo te dice eso, pero ya mero te va a llegar el amor en tu vida.
4: Regresa ya.
0: Así que también deja que te encuentre, ¿verdad? Deja que

0: Panchis, doña Panchis. Choque en la carretera Matehuala, altura de Valentín Amador, en el carril de alta. Okay, y por favor, mándame mi agarronzote de machotas.
1: Claro,
0: y mi panchi besote.
1: Se quedó callado, yo dije que le habrá pasado, corazón. ¿Sigues ahí? ¿Sigues ahí?
2: ¡Véngala!
1: Claro que sí, agarrón de machotas. Gracias por pasarnos el reporte. Vamos a pasarlo otra vez, producción, para que la gente esté bien enterada de lo que está pasando en la vialidad.
0: Doña Panchis, doña Panchis. Choque en la carretera Matehuala, altura de Valentín Amador.
1: Ok, carretera Matehuala, a la altura de Valentín Amador, para que usted le tome precauciones, si no me equivoco, en el carril de alta.
0: En el carril de alta.

0: como que muchos amores. No, espérate, yo nada más tengo uno, que es mi árabe petrolero, millonario. Es mi árabe petrolero millonario. Yo nada más tengo ojos para una sola persona, pero mira, en su momento a mí me tocó aprender mucho. En su momento, pues yo también lloré. En su momento, yo también sufrí. Ya me voy a poner sentimental, producción. No, hombre, de veras. Pero sí, mira, la realidad es que, pues mira, uno va agarrando experiencia conforme van pasando. Conforme van pasando los años, uno va agarrando experiencia que a veces, pues adquiere de maneras inesperadas. Va agarrando experiencia de cosas que a veces uno no quería que le sucedieran. A veces también uno aprende a la muy mala. Cuando de pronto las personas que están a nuestro alrededor nos dicen que tenemos que aprender a la buena, ¿verdad? Pero a veces uno es terco, a veces uno no hace caso y evade los consejos que están proveniendo de las personas que nos rodean, de nuestros padres, de nuestros amigos, de nuestros maestros, de nuestros hermanos. Y a veces uno es bien cabeza dura y no hace caso. Pero como dicen por ahí, uno no experimenta en cabeza ajena. Uno a veces tiene que vivir las circunstancias, aunque estén llenas de dolor, aunque estén llenas y nos quieran mandar al abismo esos sentimientos. Pero yo les digo una cosa, corazones. A veces, a pesar de que uno es bien cabeza dura, uno tiene que aprender a valorarse. Uno tiene que aprender a quererse, porque si uno mismo no se quiere y si uno mismo no se echa las flores, nadie más se las va a echar. Y al contrario, pueden venir personas que a lo mejor no le van a hacer mucho bien a nuestra vida. Y uno tiene que saber valorar en dónde está parado. Con personas que de verdad le aporten algo bueno a nuestra vida. Con valores, con mucho amor y sobre todo con agarrones de pecho. Ay, corazoncito mío de mi vida, no te digo la neta. Qué buena poeta soy. La mera verdad. No es por nada, pero la neta sí me la rifo.
1: En dirección hacia dónde, Cari, el accidente de la Matehuala, con dirección hacia dónde, por favor, gracias.
0: Ahorita le pasamos el reporte porque no nos dijeron en qué dirección, pero ahorita que nos lo vuelvan a escribir, a ver. Ah, mira, dice que de Soledad rumbo el DJ para que le tome sus precauciones. Muchísimas gracias, corazón de mi vida. Así que, para los que no escucharon, ahí le va de nuevo. Reporte vial sobre la carretera Matehuala a la altura de la Valentina Amador en dirección de Soledad hacia el DJ.
2: Hola, Amanda. Buenas tardes. A ver si me puedes dar mi oscóporo. 9 de febrero de 1998, porque ayer nomás me juzgaste como si me hubiera de aire de morrillo.
0: Porque no sé cómo lo vayas a tomar, pero te voy a decir una cosa, no, igual tampoco no sé si te vaya a gustar, pero por acá lo que me dicen las cartas es que este próximo fin de semana te van a dejar, pero te van a dejar en la casa para que te pongas a barrer, para que te pongas a trapear y hacer todas las tareas que no has hecho a lo largo de todos estos días, así que si no quieres que se te cargue el trabajo, más te vale que te ponga las pilas para que el fin de semana que te dejen ahí solillo no tengas tanto trabajo.
3: Doña Panchis, antes de que se vaya, échame mi horroróscopo, 17 de junio del 94 y mi agarrón de Nacha.